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1: 4:20.
2: Hola, ¿cómo están, querida audiencia? ¿Sabe usted que el dolor en las caderas, rodillas, en su espalda o sus manos no es normal? Señora, señor, si usted siente rigidez al levantarse, crujidos en las articulaciones o debilidad en los huesos, le duele demasiado los brazos, los hombros o estás caminando con mucho dolor, cuidado que podría estar enfrentando problemas muy serios como la osteoporosis o la artrosis. ¿Sabe usted cuál es la diferencia entre la osteoporosis y la artrosis? Primero, escuchemos qué es la osteoporosis. Es la pérdida de calcio en los huesos. Poco a poco se debilitan, se vuelven frágiles y porosos. Y lo más peligroso es que avanza en silencio. Usted no siente nada hasta que un día, por una simple caída, o por golpe suave, o incluso un esfuerzo mínimo, el hueso puede romperse. Ahora, ¿qué es la artrosis? Es el desgaste del cartílago articular provocando que el hueso se vaya desgastando y aparezca el dolor a medida que el cartílago va desapareciendo. La artrosis produce dolor en las caderas, columna vertebral, en manos, pies, duele mucho las rodillas, no puedes subir escaleras, le cuesta caminar largas distancias. Estás caminando con mucho dolor, con la ayuda de un bastón. Todo esto porque sus rodillas, caderas, viene soportando fuertes dolores debido al desgaste del líquido sinovial. Recuerde, la artrosis desgasta las articulaciones y la osteoporosis debilita los huesos. Y lo más preocupante es que muchas personas dejan pasar el tiempo. Se acostumbran a vivir con dolor de espalda, le duele los hombros, dolor cervical, dolor en las costillas, dolor en las muñecas, en los brazos, ese dolor en el talón de los pies, en la columna vertebral, le duele los dedos de las manos y de los pies, sufre de fuertes calambres, se le adormece todo el cuerpo y lo peor de todo, ese dolor constante en los huesos no lo deja vivir tranquilo, que afecta su descanso y su calidad de vida. Pero la gran pregunta es, ¿por qué aparecen estas dolencias? Señoras y señores, con el paso de los años, nuestro cuerpo pierde calcio, colágeno y lubricación.
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1: Aunque usted no lo crea, el colesterol malo es la causa de muchas muertes. ¿Qué pasa si ya usted tiene colesterol malo? Es muy posible que se formen depósitos grasos en los vasos sanguíneos. Con el tiempo, estos depósitos dificultan que la sangre fluya a través de las arterias y forman estructuras duras llamadas placas. Con el tiempo, estas placas pueden bloquear las arterias y aumentar el riesgo de enfermedades cardíacas. Cuidado con infarto al corazón o accidentes cerebrovasculares. El colesterol malo puede afectar también las arterias de las piernas, causando dolor al caminar. Sentir dolor en el pecho, dificultad para respirar, te sientes muy cansado, dolor de cabeza, visión borrosa, pesadez en el estómago, labio morado, sus manos lucen demasiado oscuros. Es importante saber por qué tantas personas de diferentes edades tienen colesterol malo. Porque les encantan comer demasiadas carnes rojas, carnes procesadas, las salchichas, hamburguesas, tocinos, frituras, chocolates, helados, los dulces. Estos alimentos malos es el resultado de tener colesterol alto, o como se conoce también, grasa en la sangre. ¿Desea usted limpiar esa sangre espesa, eliminar de una vez el colesterol y los triglicéridos alto? 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Para toda aquella persona que en estos momentos tiene un familiar o usted mismo está viviendo con esta enfermedad que se llama la diabetes. ¿Sabía usted que el alto nivel de azúcar en la sangre en personas diabéticas pueden producir graves daños a distintos órganos de nuestro cuerpo? Enfermedad renal, enfermedad cardíaca, orinar con mucha frecuencia, ya que la micción es uno de los síntomas más importantes de la diabetes. ¿Saben por qué? Porque la glucosa alta pasa a los riñones, y al pasar a los riñones, ¿qué sucede? Como hay poquita insulina, llega con mucha frecuencia azúcar, ya que el azúcar jala más agua del cuerpo y esto se va más rápidamente a la vejiga y aumenta la cantidad de orina. Este mal en medicina se llama poliuria.
2: Otros síntomas de la diabetes:
1: tener mucha sed, sentir sed todo el tiempo, estás bajando de peso sin desearlo, cansancio constantes, la piel se vuelve oscura, heridas o llagas tardan en curarse, esas heridas que no se curan fácilmente, que le puede llevar hasta amputarle las piernas o solamente los dedos. La diabetes es una enfermedad muy complicada que daña también el sistema nervioso y los vasos sanguíneos, inclusive hasta perder la visión con este mal llamada la catarata en los ojos. ¿Pero por qué usted tiene la diabetes? Unos de los motivos, el estrés, es el causante de muchas enfermedades. La diabetes también es hereditaria. ¿Y por qué no decirlo? el abuso de comidas chatarras, las gaseosas, los jugos procesados, los dulces, excesos de carbohidratos refinados, harinas blancas, ya que esos carbohidratos se convierten rápidamente en glucosa y elevan el azúcar en la sangre, donde el páncreas ya deja de producir insulina y usted se convierte en paciente de esta enfermedad llamada la diabetes, así de simple. Por eso es importante tener una buena alimentación saludable para evitar no solamente la diabetes, sino muchas enfermedades.
3: 4 de la mañana con 40 minutos.
1: 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El insomnio es un problema muy habitual en las personas mayores. Cuidado que la falta de sueño se ha asociado estrechamente con hipertensión, ataques cardíacos, depresión, ansiedad, pérdida de memoria o tantas personas que viven demasiado estresado. El estrés genera dolor de cabeza porque usted piensa demasiado. El estrés te puede provocar picazón o irritación en la piel. El estrés también puede causar envejecimiento prematuro. El estrés causa diferentes problemas mentales. 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

0: 6 de la mañana con un minuto.
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0: 6 de la mañana con 3 minutos.

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Hola, ¿qué tal amigos? ¿Cómo están? Buen día, saludarlos. Hoy viernes 11 de septiembre del año 2026. Viernes 11 de septiembre. Buen día, nuestro reiterado saludo a todos y cada uno de ustedes que se encuentran en diversos sectores, en diversos ámbitos de la región. En concreto, en forma puntual, haber dirigido en cada uno de los distritos y provincias de la región de Puno, como también hacer extensivo ya desde este momento nuestro saludo hacia las diversas regiones de nuestro país, donde están pendientes, atentos a compartir el programa también, como siempre. Esto es Puntos de Vista, programa de opinión y debate que se emite a través de la señal de radio Onda Popular Perú, como también a través de las diversas redes sociales que comparten y transmiten simultáneamente, pero al mismo tiempo también el conjunto de estaciones radiales, televisoras y redes sociales que están compartiendo y transmitiendo permanentemente. Bueno, usted nos puede seguir por cualquiera de los medios, tiene todas las opciones, ¿eh? Radio, AM, FM, tiene también las opciones de televisión, Canal 31, señal abierta, Canal 21, televisión por cable. Y simultáneamente también a través de las redes sociales. Recuerde usted que en el Facebook, en el Face, nos puede ubicar como Hernán Fuentes, en la página oficial de Hernán Fuentes. También nos puede ubicar en la página de Onda Popular Perú o también la página de Radio TV Perú. Ahí nos puede ubicar, encontrar, hacer llegar sus opiniones, comentarios, como también el WhatsApp de Onda Popular y las diversas páginas que comparten y transmiten simultáneamente los programas a diario. Es decir, estamos en todos los ámbitos para que usted pueda escoger, pueda optar por cualquiera de las opciones. Tiene para seguirnos desde cualquier parte del país. No hay ningún inconveniente, es cuestión de que usted pueda optar por cualquiera de los medios, ¿no? Radio, televisión o redes sociales, ¿no? Simultáneamente. Muy bien, con esas indicaciones, amigos, vamos a volcarnos de lleno ya a los temas de coyuntura y de actualidad que tenemos establecido para el día de hoy. ¿Cuáles son los temas? Bueno, como hemos venido abordando estos días, temas de eminentemente de carácter político, de coyuntura y de actualidad política en nuestro país, vinculados, por supuesto, estos días al ámbito internacional, ¿no? La controversia que viene generando o provocando el gobierno de los Estados Unidos hacia la República Popular de China, ¿no? Eso es un tema bastante, no solamente sensible, sino también un tema obligado para tratar, para abordar estos días. Así que esos y otros temas vamos a ver, precisar inmediatamente, en detalle, en los siguientes minutos. Vamos a empezar el programa ya, en cuestión de segundos, en instantes nomás. Empezamos el programa, como ya lo hemos adelantado inicialmente, vamos a comenzar con la transmisión continua, permanente, a partir de este momento.

0: Y bueno, ¿qué ocurrió? ¿Qué es lo que pasó en estas últimas horas con ocasión del arribo y la presencia del secretario de Estado de los Estados Unidos, del gobierno de los Estados Unidos? Como verán, estas imágenes muestran de cómo los gobernantes que están a cargo del país se venían mostrando de esa manera, de una manera para algunos seguramente complaciente, para otros, bueno, cuestionable, en la que Keiko Fujimori, como si se tratase de un logro, como si se tratase de un triunfo, confirma el ingreso del Perú al denominado Escudo de las Américas. Escudo de las Américas, que no es sino un conglomerado de gobernantes de la ultraderecha, alentado y promovido por el gobernante de los Estados Unidos, Donald Trump. Supuestamente para combatir la criminalidad y el narcotráfico. Excusas harto conocidas, utilizadas como herramientas para propósitos y fines del interés foráneo, extranjero, como ha venido ocurriendo en estas últimas décadas. Ese es uno de los puntos, uno de los temas que lo vamos a abordar. Ahí está el secretario de Estado, Marco Rubio, recibido como si se tratase un virrey de los tiempos coloniales, ¿no? Eso como primera parte. Y en una segunda parte, en la conferencia, en la presentación que tuvieron Keiko Fujimori y Marco Rubio en Palacio de Gobierno, ambos, Keiko Fujimori y Marco Rubio, no pudieron responder o simplemente evadieron responder respecto al pronunciamiento que emitiera en las últimas horas el Partido Comunista de China a propósito de las inversiones que viene desarrollando aquí en Perú y en los diversos países de América Latina. Ni Keiko ni Marco Rubio no pudieron responder. Esquivaron, evadieron. Ese es otro punto. Pero por otro lado, también lo que hubo no fue complacencia como los integrantes del gobierno de Keiko Fujimori, sino que también en el curso de las últimas horas hubieron protestas, rechazo en contra de la presencia de este alto funcionario del gobierno de los Estados Unidos. Y los manifestantes pedían que se vaya, que no llegue. Y a voz fuerte decían, fuera Marco Rubio. Como pueden ver, a ver, algunas, si mostramos, a ver, algunas de las imágenes que nos envían y nos remiten desde diversas partes del país, principalmente en Lima. Adelanto nada más, ¿eh? Como verán, se han presentado y se han desarrollado manifestaciones, quema de la bandera de los Estados Unidos, en fin, en protesta, en rechazo al arribo, a la llegada de este funcionario que están promoviendo, pues, acciones violentas, al contrario, dicen combatir a la criminalidad, a la violencia, pero al contrario, son ellos los que alientan y promueven la violencia, la criminalidad. Sí, desde el país del norte son los que manejan todos estos hilos. Así que amigos, además de ello, también hay otros puntos, hay otros temas. No sé si el tiempo nos alcance. En la Cámara de Diputados acaban de aprobar la interpelación del ministro del Interior, Astudillo, César Astudillo. Es decir, la siguiente semana o la subsiguiente debe estar en el Congreso de la República para responder el pliego de cuestionamientos que se le viene formulando al ministro del Interior ante el incremento con mayor dimensión de la criminalidad y la violencia en el país. A ver, vamos a ver qué va a ocurrir, qué va a pasar en esta primera interpelación. Y por otro lado, también otros ministros también están siendo convocados. Vamos a ver, va a estar movido, ¿eh? Movido la situación en los próximos días. Y veremos ahí, a ver, la actuación y la participación de los diversos parlamentarios. Así que amigos, esto y mucho más se viene inmediatamente.
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0: Y bien, a ver, vamos con el primer punto, con el primer tema en esta primera parte. Y en la segunda vamos a continuar a ver con los otros temas que quedaron pendientes en el programa anterior, pero al mismo tiempo también la relación y el vínculo con estos manejos que se vienen dando al interior del gobierno. Bueno, esta imagen muestra otro momento de la presencia de Marco Rubio, del secretario de Estado del gobierno de los Estados Unidos, Marco Rubio. Ahí está con el ministro de Relaciones Exteriores, Carlos Spa, quien, bueno, como si fuese su amo, su jefe, esto pocas veces suele ocurrir, pocas veces, el canciller de la República o ministro de Relaciones Exteriores, como verán las imágenes, termina condecorándolo a Marco Rubio. Es decir, este Carlos Spa se ha podido observar su conducta, su postura, como si fuese un felipillo, un verdadero felipillo, un traidor, un sobón, un arribista, un oportunista para con el secretario de Estado del gobierno de los Estados Unidos. Y lo llevaron exclusivamente a la sede del Ministerio de Relaciones Exteriores. Ahí no solamente lo condecoraron, sino lo recibieron con música, con una banda de música, con todo. O sea, un show, un espectáculo aparte de Keiko Fujimori, Carlos Spa. ¿Quieren ver ustedes alguna de esas imágenes? A ver, que se pudieron captar. A más de ello, a ver, vamos a ver. A ver, van a ver ahí. El show de Carlos Spa.
1: Recepción al secretario de Estado de los Estados Unidos, Marco Rubio, como aquí, para recibir a la delegación estadounidense. Como podemos observar en imágenes, entonces ya se encuentra dispuesta la compañía de honores de la Marina de Guerra del Perú, que tendrá a su cargo los honores protocolares durante la llegada del secretario de Estado. Se espera que el canciller Carlos Spa, a partir de allí, a la Cancillería. Y aquí reciben entonces ya el saludo correspondiente por parte entonces de la alta autoridad y los recibimientos de honores. Van a hacer su ingreso entonces por la escalinata. El secretario de los Estados Unidos va a tomar una foto protocolar junto al canciller Spa. Tenemos entendido de que no van a brindar declaraciones, al menos a esta hora de la mañana, pero posterior a esta ceremonia, sí, cuando ya se dirijan a Palacio de
0: Como
1: Gobierno
0: verán,
1: junto a la
0: mostrándose como
1: presidenta,
0: si
1: pues sí
0: fuese
1: van a...
0: un verdadero, diríamos que un esclavo, o un capataz, algo por ahí, ¿no? Digamos, esa es la postura, la conducta de este personaje, Carlos Spa. Solamente faltaba que se muestre, pues, arrodillado nada más. Arrodillado nada más, Carlos Spa. Ese es su show particular, aparte que hizo este ministro de Relaciones Exteriores, Carlos Spa. Como ha venido laborando en la embajada norteamericana durante más de 15 a 20 años. Entonces, tiene una conducta sumisa, tiene una conducta dependiente y obediente a los mandatos y a las órdenes del gobierno de los Estados Unidos. Y eso es lo que ha hecho, utilizando a la Marina, a la banda de música de la Marina y un contingente ahí de soldados. Ha hecho su show aparte, aparte del Palacio de Gobierno. Esto se ha visto pocas veces, ¿no? Que un ministro haga sus actos protocolares separado y aparte. Eso es lo que ha ocurrido en la sede del Ministerio de Relaciones Exteriores. Carlos Spa. Estas cosas están ocurriendo en este periodo gubernamental. Así que como no podíamos dejarlo de lado, es necesario tratar y abordar también y ubicarlo adecuadamente a este personaje. Su conducta sumisa, dependiente y apto para cumplir cualquier tipo de orden. Es más, ahora antes de que se nos vaya también de la mente, hay un dato que lo vamos a compartir, ¿no? El gobierno de los Estados Unidos, a través del secretario de Estado, Marco Rubio, había instruido en días pasados, concretamente la semana anterior, había instruido a sus gobernantes vasallos o a sus gobernantes arrodillados y arrastrados para que rompan relaciones con la República Islámica de Irán. Y precisamente este ministro, este Carlos Spa, obediente, arrodillado y arrastrado, inmediatamente, en coordinación con Keiko Fujimori, hasta el momento es el único país y el único gobernante que rompió relaciones diplomáticas con la República Islámica de Irán. Mira, fíjense, los otros gobernantes de los diversos países, por más vinculados a este escudo de las Américas, por más vinculado a los al gobernante norteamericano, han tenido reservas, cuidado en adoptar ese tipo de medidas. Hasta que, hasta el momento, señores, aunque usted no lo crea, el gobierno peruano es el único que anunció públicamente a nivel nacional y a nivel internacional el rompimiento de relaciones diplomáticas con Irán, mostrando una conducta ridícula, vergonzante para nuestro país, hacia el exterior. Ningún otro país hasta el momento ha adoptado esa decisión. Han tenido cuidado, reservas, para tomar ese tipo de decisiones. Y el gobierno peruano es el único que termina rompiendo relaciones diplomáticas con la República Islámica de Irán.

0: como ministro, con Keiko Fujimori, los dos, inmediatamente les dio la orden y en base a eso obedece este tipo de conductas. ¿Qué opinan ustedes? Eso es lo que había ocurrido, ¿eh? Se ha llegado a saber en las últimas horas, precisamente que les habían instruido, les había dado la orden y el único gobierno que ha cumplido inmediatamente, rápido, sin dudas ni murmuraciones, el gobierno de Keiko Fujimori, que prácticamente ha quedado en ridículo, una vergüenza a nivel internacional. Y los otros gobiernos, por más que estén así vinculados, relacionados a la ultraderecha, reitero, han tomado con cuidado, con reservas, y para analizar, para evaluar la situación, y no lanzarse así precipitadamente como acaban de hacer estos dos personajes, prácticamente una muestra más de que en estas últimas décadas estamos con gobernantes que están haciendo un ridículo vergonzoso en el ámbito internacional. Y ahora todavía están anunciando ya extraoficialmente de que Keiko Fujimori haría ya su primer viaje al extranjero para participar en un foro, en un evento de Naciones Unidas. Ahí la verán, pues, ¿como qué? Como una gobernante vergonzosa, que no tiene ninguna dignidad y que no defiende en absoluto los intereses nacionales, y que está al servicio pleno de los intereses norteamericanos. Bueno, amigos, eso es lo que he visto. A ver, entonces, ese es un punto a tomar en cuenta, no, no podemos dejarlo de lado. Ese es el show que ha hecho Carlos Spa, condecorándolo, arrodillándose ante el secretario de Estado, Marco Rubio. Pero eso no es todo. Lo que ha ocurrido, a ver, es más importante, señores, rápidamente. Los minutos pasan rápidamente. Lo que ha ocurrido en Palacio de Gobierno, ahora pasemos, a ver, eso es inicialmente lo que ocurrió en la Cancillería o en el local del Ministerio de Relaciones Exteriores, a cargo de Carlos Spa. Pero la presentación pública entre Keiko Fujimori y Marco Rubio fue en Palacio de Gobierno. ¿Qué ocurrió? ¿Qué pasó en Palacio de Gobierno? Primero, a ver, se presentaron ahí públicamente. Primero Keiko Fujimori dio su mensaje, su discurso, o sus palabras de bienvenida, ¿no? No así discurso, palabras de bienvenida. Es decir, echarle flores al gobierno de Estados Unidos, al secretario de Estado, que habló ahí y confirmó ser parte del escudo de las Américas, y el otro inmediatamente también dio respuesta y al final respondieron algunas preguntas. Yo creo que la parte más importante está en algunas preguntas que le formularon algunos medios de comunicación nacional y también extranjeros. Vamos a verlo, por lo menos un resumen. Así empezó a ver todo esto en Palacio de Gobierno, luego del encuentro, de la reunión sostenida entre ambos personajes, Keiko Fujimori y Marco Rubio. A ver, ahí está. Primero Keiko Fujimori, ¿verdad? Sus palabras de bienvenida, de presentación ahí, en forma pública.
1: Sobre la libertad, la independencia y la soberanía. Hace 200 años el Perú iniciaba la construcción de su república, los Estados Unidos la estaba consolidando. Éramos dos naciones jóvenes, pero con una aspiración muy poderosa, que América pudiera decidir su propio destino. Han pasado 2 siglos y esa visión sigue vigente, con diferentes aspectos, matices, nuevos retos, pero la misma finalidad, que ninguna fuerza externa o supranacional nos quite la posibilidad de seguir viviendo en libertad. Por eso es que el primer tema que hemos abordado en esta reunión ha sido cómo enfrentar a la criminalidad organizada internacional, y hemos hablado de la inseguridad ciudadana. Como presidenta constitucional del Perú, me alegra informar a nuestro país

0: que el Perú formará parte del escudo de las Américas.
1: Esa parte hay que tomar en cuenta, mira, Keiko Fujimori, a decisión personal, no del pueblo peruano, ni del Congreso, ni de ninguna otra entidad, se atribuye a anunciar, y le alegra, dice, le alegra que Perú es parte del escudo de las Américas. ¿Y qué cosa es el escudo de las Américas? Ya hemos dicho, es un conglomerado de un grupo de gobernantes de la ultraderecha, nada más, de la ultraderecha, alentada, promovida y manejada por el gobierno de Donald Trump, de este gobernante asesino, criminal, estúpido, que ha venido haciendo durante todo este tiempo una serie de medidas y acciones absurdas, descabelladas, criminales, de genocidio, de matanza, en diversas partes del mundo. A ese grupo de gobernantes de la ultraderecha, Keiko Fujimori, se da la osadía de decir de que le alegra que Perú ingresa a ese conglomerado, a ese grupo de gobernantes sumisos, arrastrados al imperio norteamericano. Y todavía, ¿con qué, digamos, gesto de alegría o de complacencia anuncia ese tipo de medidas? Cuando eso la población peruana en general no tiene conocimiento, ni siquiera lo aprueba, menos alguna entidad del Estado. Lo menos que podía por lo menos ponerse a consideración del Congreso de la República para que se debata o se conozca con mayor detalle la conveniencia o inconveniencia de ser parte de ese tipo de conglomerados o grupos de gobernantes con claros intereses políticos y geopolíticos, como los problemas que está generando ahora con otros países que tienen relaciones económico-comerciales con nuestro país, con el Perú. Sí, pero Keiko Fujimori, como fiel, sumisa, dependiente al imperio norteamericano, hace ese tipo de anuncios frente a uno de sus amos, como es Marco Rubio. Eso hay que decirlo clara y abiertamente, señores, eso es. Eso es, y eso es lo que significa ese denominado escudo de las Américas. No tiene ningún beneficio para los pueblos, sino implica, significa, escudo de las Américas, el injerencismo, la intromisión del interés foráneo extranjero en los asuntos internos de nuestro país. Es otro atentado más a la soberanía y a la integridad territorial de nuestro país. Eso es, en otras palabras, en forma concreta. Pero, como verán, estos gobernantes traidores y vendepatrias, para ellos lo anuncian y lo reciben con complacencia, ese tipo de conductas. Así que tengamos claro, señores, no solamente este es un mensaje para las regiones altoandinas de aquí del sur, sino para todo el país. Porque en diversas regiones del país no entienden, no conocen, ni todavía tienen alguna idea sobre lo que es este organismo, este grupo de gobernantes involucrados en este asunto del escudo de las Américas. No es un organismo o no es una organización que exprese realmente un beneficio o por lo menos una medida que realmente implique, signifique resolver los problemas diversos de nuestras sociedades o nuestros pueblos. Por esa razón hay la necesidad de explicar y expandir con puntualidad, con precisión, lo que implica, lo que significa este tipo de organizaciones mafiosas. El escudo de las Américas no es sino una organización mafiosa, un escudo al servicio del imperio norteamericano. Claramente, de forma puntual. A ver, y si alguien quiere defender o quiere decir lo contrario, a ver, vamos a ver, que lo explique, que lo sustente. Claro que habrá, como siempre, algunos que tratan de defender lo indefendible, cualquier estupidez o cualquier medida absurda y descabellada de parte de estos gobiernos traidores y vendepatrias. A ver, pero sigamos escuchando a veces las expresiones de Keiko Fujimori dice que le alegra, se siente satisfecha, se siente muy contenta con este escudo de las Américas.
0: Como presidenta constitucional del Perú, me alegra informar a nuestro país que el Perú formará parte del escudo de las Américas.
1: Y le aplauden sus cómplices. Solo sus cómplices, unos cuantos cómplices hay.
0: Coalición multilateral en la que participan más de 15 países y que es liderada por los Estados Unidos. Agradecemos esta oportunidad, secretario Rubio, porque para nosotros, que hemos tenido que enfrentar al terrorismo, sabemos lo difícil que es ahora enfrentar esta criminalidad que no respeta fronteras. Y por eso la necesidad de unir los esfuerzos con los otros países. Formar parte del escudo de las Américas nos permitirá, como ya lo hemos demostrado, obtener información más rápida, actuar con más firmeza y desde el Perú actuaremos con todas las facultades que la ley y la Constitución nos otorga. Hemos podido conversar.
1: Bueno, hay que también puntualizar lo siguiente. Estos gobernantes, seguramente ustedes han oído los mensajes, los discursos que se venían dando, no solo ahora con Keiko Fujimori, sino con los gobernantes anteriores, como por ejemplo José Gerí, este gobernante títere también al servicio del mismo fujimorismo y del imperio norteamericano, ni hablar Dina Boluarte, hablar y repetir permanente y constantemente en sus presentaciones, afirmando que estamos en guerra con la criminalidad, con la violencia de estos grupos y bandas y organizaciones criminales. ¿Sí o no? Estamos en guerra. Estamos en guerra. O sea, prácticamente estos gobernantes utilizaban, empleaban esos discursos para tenernos controlados, para amedrentar a la población en diversas regiones, en diversas zonas. Si estamos en guerra, según ellos, entonces, imagínense, la policía no mató, el cuerpo policial no puede derrotar a esas organizaciones criminales. Si estamos en guerra, ¿para qué está el ejército? Si estamos en guerra, ¿para qué hay la Marina? ¿Para qué hay la Fuerza Aérea? Y ahora, de remate, todavía dice, esto tenemos que combatir a nivel internacional. Entonces, ¿para qué existen las Fuerzas Armadas en conjunto? O sea, no pueden derrotar a una organización, a unos, como dicen, gente descarriada que están por acá, por ahí, deambulando ahí, dedicándose a la delincuencia. Porque están, su versión es clarísimo, estamos en guerra, dicen. Y como estamos en guerra, por eso estamos declarando en emergencia. Estado de emergencia por acá, por allá. Y ahora crean e inventan un organismo escudo de las Américas, del que se sienten complacidos, alegres, satisfechos por ese tipo de medidas. Señores, hay que indicar una vez más de que este denominado escudo de las Américas es precisamente una puerta de entrada para atentar en contra de la soberanía de nuestros pueblos, para que con esa excusa puedan ingresar con mayor facilidad en cualquier momento cuando les dé la gana tropas militares, como lo han venido haciendo ya en años anteriores, pero ahora con mayor facilidad, con mayor seguridad y sin mayores problemas. Para eso es ese denominado escudo de las Américas. Para que hombres militares formados en los Estados Unidos, con el cuento o con la excusa de capturar a uno o a otro integrante de una organización, los pulpos, sea los pulpos, los monstruos, o cualquier tipo de... Ahora están hablando ya de los tiburones. Se inventan todo tipo de organizaciones, ¿no? Entonces, con la excusa de, van a ir precisamente agrediendo a los líderes sociales, a los portavoces del pueblo en diversos ámbitos. Ese es el propósito, ese, señor, es el fondo y el objetivo que tienen este tipo de grupos y organizaciones que van creando, van inventando en cada etapa, en cada periodo. Así que tengamos presente, no es la delincuencia, no es, señores, el narcotráfico. ¿De qué nos pueden hablar de narcotráfico? Sí, esto es harto conocido. Estados Unidos es el financista, es el que crea, es el que genera, el que promueve el narcotráfico en diversos países, Colombia, Ecuador, ni hablar. Ecuador se ha convertido en el puerto del narcotráfico. Ahora, con ese gobernante títere, el gobernante de Ecuador, Noboa, señores, ¿acaso no es un personaje vinculado al narcotráfico a gran escala? Y ahí, ¿qué están haciendo? ¿Qué hicieron en Colombia durante décadas y años con el denominado Plan Colombia? ¿Qué hicieron acá en nuestro país con la lucha contra el narcotráfico? ¿Ha disminuido? ¿Ha disminuido? ¿Se ha erradicado el narcotráfico? Al contrario, señores, se ha alentado y ha crecido exponencialmente durante todas estas décadas. Y supuestamente han invertido dinero para combatir, para erradicar totalmente el narcotráfico. Pero los resultados están al revés. Entonces, se dan cuenta, esa es una excusa de intervencionismo, de atentado contra la soberanía de los pueblos. O sea, lo que están haciendo estos gobernantes es facilitar el ingreso, la dominación y la injerencia de estas fuerzas extranjeras. Y para eso se muestran dóciles, sumisos, como si fuese su patrón y su amo, echándole flores a esta Keiko Fujimori. Eso es lo que está mostrando su conducta. Ahora verán, a ver, en mérito al tiempo, ¿cuál es la qué dice, a ver, el Marco Rubio, a ver, el secretario de Estado, representante del gobierno de Donald Trump? Es secretario de Estado, es más o menos comparado con los ministros que tenemos aquí. O presidente del Consejo de Ministros, algo así, ¿no? Allá lo denominan secretario de Estado. A ver, ¿qué dice Marco Rubio? Vamos a escucharlo, por lo menos a ver un pedacito, una parte.
2: Empezando como república y hemos hecho mucho juntos durante esos 200 años, pero queda mucho por hacer. Los enfrentamos a la obligación más importante de todo gobierno es la paz, la tranquilidad, la seguridad de su pueblo. Y cuando eso es amenazado...
1: Mira, fíjense, dice, lo más importante es aquí a promover la paz. La paz, la tranquilidad. Pero es la paz que están alentando, que están promoviendo el gobierno de los Estados Unidos. Mira, se dan cuenta cómo de hipócritas son esta gente. ¿Y qué cosa es hipócrita? O sea, gente que maneja doble discurso. O sea, que tienen doble cara. Es como decir, una persona cualquiera de ellos, a alguien le hablan bonito de frente, pero de detrás despotrican. Como dicen, lo golpean por la espalda o le acuchillan por la espalda. Pero de cara, de frente le dicen, ay, sí, mira que estás, se le echan flores, todo, pero por la espalda despotrican. Hacen cualquier tipo de artimañas para dañarle, a perjudicarle a una persona. Eso frecuentemente ocurre con gente malvada, con gente mala. Eso hace. Y esto en política y así, este tipo de conducta, mire, nos hablan de paz. Lo que nosotros buscamos es la paz y todo gobierno tiene que hacer eso, tiene que fomentar y buscar la paz, la tranquilidad. Y si no hay paz, si no hay tranquilidad, no podemos hablar de prosperidad, dice. Antes de lograr la prosperidad, primero tenemos que resolver la paz, tenemos que resolver la tranquilidad. En otras palabras, nos quieren hacer creer, primero tenemos que desaparecer la violencia, la criminalidad, estas organizaciones criminales, delincuenciales, antes de hablar o de tratar la prosperidad. Habrá prosperidad siempre y cuando que resolvamos estos problemas. O sea, un lenguaje, un discurso engañoso, florido. Pero cuando, ¿qué son estos personajes? En especial este personaje, Marco Rubio, es uno de los agentes provocadores, violentos, guerreristas, agresivos, que ha venido mostrando durante todos estos años, durante todos estos meses. Mira, fíjense, les pongo solamente un caso. Y este personaje tiene una gran responsabilidad directa en estos crímenes, en estos asesinatos. Antes de la invasión y el secuestro al presidente Nicolás Maduro en Venezuela, decían de que, bueno, estamos para combatir el narcotráfico, porque Nicolás Maduro es el líder del cártel de los soles, ¿sí o no? Y por lo tanto estamos ahora capturando a los narcotraficantes, a pequeños lancheros, abocados a actividades de la pesca, que cumplían labores en diversos ámbitos, no solo cercano a Venezuela, sino entre Colombia, Venezuela y otras zonas del Caribe. Los han asesinado. Sí, asesinado, sí, es el término correcto. Asesinado, lanzándoles bombas, disparos de diversa índole a pequeños lancheros, o sea, pequeñas lanchas con 3, 4 tripulantes. Pero nunca hasta ahora el gobierno de los Estados Unidos pudo demostrar de que esos lancheros eran narcotraficantes, de que esos lancheros eran criminales o asesinos. Estos nunca muestran nada de eso, simplemente ya los matan, los asesinan. Y este es un gran responsable, este Marco Rubio. Y mira, fíjense, viene a hablarnos de paz, viene a hablarnos de tranquilidad. Eso es lo que quieren los gobernantes, ese discurso. Por eso esta gente requiere desenmascararlos, hay que desenmascararlos, hay que combatirlos ideológica y políticamente. No queda otra, tenemos que estar en una lucha ideológica, política permanente. Si no hacemos eso, vamos a seguir siendo embaucados, vamos a seguir siendo engañados. ¿Está claro o no? Ah, no, mire, fíjense la soltura con la que, mira, viene a hablarnos aquí de paz, de tranquilidad. Cuando lo que están haciendo, mira, fíjense, no solamente en Ucrania contra Rusia, lo que han hecho y siguen haciendo crímenes en la franja de Gaza, contra el pueblo palestino, ahora contra el pueblo de Irán. Pero vienen a hablarnos de paz. ¿Qué tal conchudos, no? E hipócritas. Eso es lo que hay que combatir, eso es lo que hay que desenmascarar. Y toda la gente del pueblo tenemos la obligación de hacer eso. Porque si no decimos nada o si no hacemos absolutamente nada, bueno, estamos por demás. No estamos cumpliendo el rol que nos corresponde. Escuchémosla, a ver, algunos minutos y sigamos, a ver, con este Marco Rubio, representante del Imperio Norteamericano.
2: Las amenazas que existían hace solamente una década o menos. La obligación más importante de todo gobierno es la paz, la tranquilidad, la seguridad de su pueblo. Y cuando eso es amenazado, todo lo demás es imposible. Es imposible crecer su economía, es imposible tener prosperidad, es imposible hacer ninguna de estas cosas si el país no tiene paz, tranquilidad y orden. Estas cosas son sumamente importantes y necesarias para el crecimiento económico y la prosperidad, que es lo que queremos todos para nuestros pueblos. ¿Cuál es la amenaza hoy en día? La amenaza hoy en día son grupos transnacionales, porque acuérdense que había una época que estos grupos operaban dentro de territorios nacionales solamente, pero hoy en día es una red de terroristas, criminales, peligrosísimos, que operan a través de la frontera en varios países con enlaces bancarios, con enlaces económicos. Es una infraestructura criminal que se está tratando de apoderar del hemisferio, y no se puede permitir. Y la única manera de derrotar eso es enfrentarlo fuertemente. Y por eso nos alegra mucho que usted haya sido electa, y el pueblo la eligió porque usted prometió
1: enfrentar a amigos, sea que la delincuencia y la criminalidad está amenazando a todo el continente. Mira, fíjense, o sea, esos grupos delincuenciales están amenazando a todo el continente. ¿Qué tal la excusa, no? Absurda, tonta. ¿Y cómo no hay ese tipo de amenazas en otros continentes, en el continente asiático, africano, en el continente europeo y en otros, en otras zonas del mundo? ¿Por qué hay aquí en este continente así? ¿Por qué? ¿Por qué? Porque estos grupos y organizaciones criminales, pues justamente han surgido en Estados Unidos, en el mismísimo Estados Unidos. ¿No recuerdan ustedes, por ejemplo, de una de las organizaciones criminales de mayor magnitud de estas últimas épocas, de estos últimos tiempos? Las denominados maras. ¿Dónde han surgido? ¿Dónde han empezado? ¿Acaso no ha sido en Estados Unidos? ¿Acaso no desde las cárceles de Estados Unidos han expandido y han soltado y han propagado a los países centroamericanos y la zona del Caribe? Y principalmente en El Salvador, Honduras, República Dominicana y diversos países, a México. O sea, para entender estos temas, señores, hay que informarnos, hay que estar imbuidos de estos temas para que no nos tomen el pelo, porque si no, somos presa fácil, pues, de manipulación, de engaño. Mira la soltura, a ver la manera como reiteran. Esta es una amenaza al continente, dice. O sea, es una amenaza más que, digamos, para Estados Unidos, más que una amenaza de Rusia, más que una amenaza de la República Popular de China. Es una amenaza más que otra potencia, la delincuencia, la criminalidad. La manera, ¿se dan cuenta de la manera como nos quieren hacer creer? Pero qué tal manera, ¿no? Pero así estamos. Como tenemos, mientras tengamos estos gobernantes así de esa índole, esa naturaleza, vamos a estar definitivamente vamos a estar bien, bien, bien manejados, manipulados, ¿eh? Tremendamente. Muy bien, a ver, sigamos,
2: vamos,
1: sigamos.
2: A ayudar en todo lo posible. ¿Y por qué vamos a ayudar? No solo a ambos países de manera importante. Es importante también añadir, como usted ha dicho, la relación de más de 200 años entre nuestros países. En aquel entonces éramos una república muy joven, ustedes estaban empezando como república y hemos hecho mucho juntos durante esos 200 años, pero queda mucho por hacer. Los enfrentamos a las amenazas modernas de este siglo, que son distintas a las amenazas que existían hace solamente una década o menos. La obligación más importante de todo gobierno es la paz, la tranquilidad, la seguridad de su pueblo. Y cuando eso es amenazado, todo lo demás es imposible. Es imposible crecer su economía, es imposible tener prosperidad, es imposible hacer ninguna de estas cosas si el país no tiene paz, tranquilidad y orden. Estas cosas son sumamente importantes y necesarias para el crecimiento económico y la prosperidad, que es lo que queremos todos para nuestros pueblos. ¿Cuál es la amenaza hoy en día? La amenaza hoy en día son grupos transnacionales, porque acuérdense que había una época que estos grupos operaban dentro de territorios nacionales solamente. Pero hoy en día es una red de terroristas, criminales, peligrosísimos, que operan a través de la frontera en varios países con enlaces bancarios, con enlaces económicos. Es una infraestructura criminal que se trata tratando de apoderar del hemisferio y no se puede permitir. Y la única manera de derrotar eso es enfrentarlo fuertemente. Y por eso nos alegra mucho que usted haya sido electa y el pueblo la eligió, porque usted prometió enfrentar a esto y lo está haciendo ya y lo va ayudar en todo lo posible. ¿Y por qué vamos a ayudar? No solamente por la amistad, porque también es en nuestro interés nacional. Tener bandas criminales que estén operando con impunidad en el hemisferio es una amenaza directa a Estados Unidos, no solamente una amenaza al pueblo de Perú, pero también eventualmente una amenaza a nosotros también. Nos alegramos, muy alegres de escuchar el anuncio del escudo de las Américas, que ustedes se van a hacer socios, un socio muy importante. Pero dicen las personas, ¿un escudo en contra de qué? Un escudo en bancario con enlaces económicos. Bandas criminales y terroristas que son una amenaza directa a la soberanía de nuestros países. Cuando estamos viendo bandas criminales que hoy en día tienen más dinero y mejor equipo militar que los propios militares de un Estado, eso es inaceptable. Y son contra eso es el escudo. 14 países trabajando en conjunto, y si Dios quiere eso se va a ampliar a aún más países todavía, para enfrentar y para siempre derrotar a estos elementos. ¿Y qué se puede hacer a la misma vez de la seguridad? La prosperidad. Y es por eso que buscaremos siempre oportunidades comerciales de trabajar en conjunto con su gobierno.
1: Bueno, muy bien, vamos a seguir escuchando a ver a este secretario de Estado del gobierno de los Estados Unidos, Marco Rubio. ¿Qué más? A ver, expresa, ¿qué más dice? Y después, a ver, ¿qué responden sobre diversos temas, sobre diversos asuntos? A ver, y le han formulado algunas inquietudes, algunas preguntas, pero les reitero, Marco Rubio y la propia Keiko han evitado o han evadido responder respecto al pronunciamiento del Partido Comunista de China con relación al tema de las inversiones aquí en Perú. Vamos a llegar a ese punto. Luego de la pausa vamos a tener precisamente esos detalles con mayor extensión, con mayor dimensión. Así que amigos, eso viene inmediatamente luego de la franja electoral a la que vamos a ingresar a partir de este momento. Bueno, ya nos acercamos a las 7 en punto de la mañana, donde debe ingresar precisamente la franja electoral que ingresamos inmediatamente a partir de este momento.

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1: Se acercan las elecciones regionales y municipales 2026. 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

0: Este programa es
1: su país en buscar arreglos comerciales que beneficie directamente al pueblo de Perú, pero también sea beneficioso a la economía norteamericana. Y sabes que hoy en día tienen más dinero y mejor equipo militar que los propios militares. Muy importante, muy histórica en todo lo que podemos lograr en conjunto. Si me permite unas palabras en inglés, porque tengo prensa norteamericana aquí que está cubriendo esto. I just want to thank President Fujimori for receiving us here today.
2: Gracias, Presidenta Fujimori, por recibirnos hoy. Creo realmente que estamos entrando en una nueva era de la relación entre Estados Unidos y Perú, una era de oro. En los primeros 40 días de su gestión hemos hecho mucho y todavía hay mucho más que vamos a hacer. Les recuerdo a todos que la obligación
3: le formulan preguntas, ¿no? Tanto a Keiko Fujimori como también a este secretario de Estado, Marcial, o Marco Rubio. Marco Rubio. A ver, vamos a compartir algunas de esas, de esos pasajes, ¿no? A ver qué es lo que dicen, qué es lo que refieren. Le preguntan, a ver, ¿en qué va a beneficiar este escudo de las Américas? Y le preguntan una de esas preguntas a Keiko Fujimori y tratan de endulzar, ensalzar a ese organismo. Ya lo hemos referido. Ese denominado escudo de las Américas no es sino un grupo de gobernantes de la ultraderecha, como quienes, por ejemplo, el gobernante de Argentina, Milei, ese gobernante que está, bueno, conduciendo un desastre a Argentina, el gobernante que hizo, se hizo del gobierno en Bolivia a punta de fraude de la ultraderecha, Rodrigo Paz, que está en ese problema y en el escándalo internacional con Cerimedo, otro gobernante de la derecha en Chile, José Antonio Kast, el gobernante títere de Ecuador, es solamente por mencionar ellos, el de Honduras, el que también fue puesto a punta de fraude, Keiko Fujimori, ese grupo de gobernantes de la ultraderecha, sumisos, arrastrados al imperio, ellos conforman este escudo de las Américas, eso es lo que no le dicen allá en Lima, en los medios monopólicos, la televisión y la radio, y en el Congreso de la República, falta que haya valentía, firmeza, para que precisamente cuestionen o digan lo que realmente es este denominado escudo de las Américas. No, no vemos, no escuchamos hasta este momento a un parlamentario, diputado o senador que salga al frente desenmascarando estos temas. ¿Qué pasa? ¿No están informados, no están enterados, no entienden, no conocen estos temas? A ver, por lo menos con tanta ya, por lo menos discusión, debate de estos temas de aquí, desde el sur del país, vamos a ver si es que por lo menos puedan ponerse un poquito más claro en estos temas. Por eso, a ver, les recomendamos, escuchen Captain, congresistas parlamentarios. Este espacio, este programa está transmitiéndose a nivel nacional. Si no les permite o no hay los medios nacionales que hablen o analicen, comenten estos temas, tienen que recurrir a los medios regionales, pues, para que de una u otra manera estén pendientes, atentos sobre los acontecimientos nacionales e internacionales que están ocurriendo estos días, en esta coyuntura, en estos tiempos. A ver, ¿qué responden? A ver, Keiko Fujimori y Marcial Rubio, o Marcial Marco Rubio.
4: De vida. Y su presencia justamente marca esa diferencia que hoy tiene el presidente Trump. Para nosotros, entrar al escudo de las Américas es fundamental. Primero porque relanza el trabajo conjunto de ambos países. Recordábamos que en la década de los 90, por ejemplo, los Estados Unidos nos ayudó muchísimo en la lucha contra el narcotráfico. Y en ese esfuerzo se logró disminuir la producción de hoja de coca. En el año 90 con 120 mil hectáreas y disminuyó.
3: Mira, fíjense lo desinformada y desubicada que está Keiko Fujimori. Dice que Estados Unidos ha apoyado muchísimo en el combate al narcotráfico, disminuyendo los cultivos de hoja de coca, disminuyendo el tráfico de drogas. ¿Esa es una versión cierta? Es una afirmación total y absolutamente falsa. Señores, el narcotráfico se ha incrementado ostensiblemente o tremendamente, con términos más claros, puntuales, en nuestro país. Y lo que ocurre es, señores, al contrario, en estos últimos años y en estas últimas décadas, el tráfico de drogas se ha incrementado tremendamente, hasta el punto, hasta el extremo, de que por las propias narices de estos gobernantes salen en toneladas droga por el mismísimo puerto del Callao o por otros puertos también, donde está la Marina de Guerra, donde está la Fuerza Aérea, donde está el Ejército y todas las fuerzas de seguridad, en este caso la policía. Y para dar muestra o para decir que están combatiendo al narcotráfico, capturan y detienen y encarcelan a los mochileros, es decir, a la gente humilde, a la gente que por resolver su situación económica, a cambio de pago de 500 soles o 1000 soles, les hacen cargar un kilo, dos kilos o medio kilo de pasta básica de cocaína para trasladarlo desde las zonas de Ayacucho, de la zona del Brain, por Apurímac, Cusco, Puno, y buena parte de ellos detenidos, capturados en el trayecto. Ellos están llenando las cárceles. Varones y jóvenes, jóvenes, varones y mujeres. Y los grandes capos y los grandes narcotraficantes felices y campantes, tanto acá en Perú como en Estados Unidos. Y la droga, mientras en cantidades enormes, no es medio kilo, un kilo, como los capturan, como los detienen. Los grandes capos, felices y campantes, felices. Y de remate todavía cómplices, militares, policías y gobernantes de turno, cómplices de narcotráfico. Y para ellos no pasa nada. Y bueno, y todavía, mire, Keiko Fujimori, totalmente desubicada, desinformada, dice que el gobierno de Estados Unidos nos ha ayudado muchísimo para combatir el narcotráfico. ¿Acaso no el Estado peruano, el Perú, en otras palabras, se ha convertido en uno de los países más productores de droga, de narcotráfico, junto con Colombia y Ecuador? Y mira, cómo tratan de desinformarnos, tomarnos el pelo. Por eso hay que estar informados, señores, de cada uno de estos temas, para que no escuchemos este tipo de tonterías o estupideces que nos vienen a hablar estos personajes.
4: Y hace algunas semanas atrás, o días atrás, se pudo lograr la captura de un delincuente de la banda criminal Los Pulpos, y este se encontraba en Bolivia. Esta información nos llegó a través del FBI y pudo la policía boliviana y la policía peruana actuar en conjunto. Por eso es tan importante pertenecer y ser parte del escudo de las Américas, porque vamos a poder actuar de manera directa. De nuestro lado y de parte del gabinete que preside Luis Galarreta, tenemos la firme voluntad de enfrentarlos. Y con estas herramientas y con esta información y coordinación de todos los países, pues vamos a poder actuar con mucha más rapidez y con logros concretos.
3: Otra pregunta le formulan, a ver, escuchen.
0: But if one of these governments refuses to act against one of these groups that Washington deems a terrorist threat,
2: ¿tiene a los terroristas por Washington? ¿Estados Unidos tiene la oportunidad de actuar unilateralmente, aunque sea en Perú?
3: A ver, ¿qué responde Marco Rubio?
2: En conjunción con nuestros aliados. No es muy complicado. Es una ecuación muy simple. Tenemos un país que dice, queremos derrotar a estos terroristas despreciables, queremos derrotarlos, queremos trabajar con Estados Unidos para derrotarlos. Y decimos, bueno, queremos trabajar. ¿Le vamos a decir que no? ¿No queremos hacer nada al respecto? Tenemos una presidenta que ha dicho claramente, no a nosotros, sino a su pueblo que la eligió, voy a derrotar a estos grupos que extorsionan, que matan, voy a derrotar a estos grupos que aterrorizan a sus hijos en nuestras comunidades, y Estados Unidos, y se nos complace que es así, es importante para nosotros y vamos a trabajar como aliados. Ese es el propósito del escudo, proteger a la región de esta amenaza a la soberanía de todas nuestras naciones.
1: país que es miembro del escudo. Mi responsabilidad de enfrentar.
3: Se dice que nos van a proteger, nos van a proteger. Para eso están formando el escudo de las Américas, para que nos proteja.
1: Cumplir con esa promesa que nos ayuda a nosotros, pero nos ayuda a ustedes también. Es decir, así funcionan las alianzas. Así funcionan las alianzas. Y es lo que es el escudo. Una alianza muy poderosa en contra de estos movimientos diabólicos que han aterrorizado a la región por muchos años y a través de muchos líderes políticos de diferentes países que o no tenían el coraje de enfrentarse o en muchos casos estaban comprometidos por estos grupos. Y esa impunidad ya no se va a permitir y lo estamos viendo aquí en muchos otros países que son miembros del escudo.
4: Sí, yo quería hacer una reflexión sobre la pregunta que nos han hecho. En el pedido de facultades que ha presentado el primer ministro al Congreso de la República, se ha solicitado declarar a estos grupos criminales grupos hostiles y grupos terroristas. Este mecanismo va a ser fundamental. Y lo segundo es que queremos articular y fortalecer mejor el sistema de administración de
3: justicia. Ese es otro punto a tomar en cuenta también. Y en serio, hay que tomar en serio ese punto. Dicen, el pedido de facultades estamos pidiendo también para que nos otorguen facultades y nosotros vamos a declarar a estas organizaciones como terroristas y grupos hostiles. Pero hay que verlo simplistamente eso. ¿Por qué quieren declarar a estas organizaciones criminales como terroristas? ¿Es solo cuestión de nombre? ¿Es solo cuestión de denominación? A ver, ¿por qué insisten? Desde Dina Boluarte, quieren declarar, digamos, aparte de criminales, asesinos, quieren ponerle como terroristas. ¿Por qué y para qué? Precisamente porque a través de este escudo de las Américas y a través de esa declaración que hiciera, en el supuesto caso que se consumara, suponiendo ya de que, bueno, se declaren ya no se les denomine asesinos, extorsionadores, sino terroristas. ¿Y para qué y por qué quieren utilizar ese término, esa palabra, esas expresiones, terroristas, hostiles? Bajo esa excusa y bajo esa denominación, entonces el Imperio Norteamericano se puede meter a cualquier parte del país, supuestamente para combatir a un grupo terrorista. O sea, como esta derecha, como estos gobernantes, a la gente del pueblo, cuando hay un problema, un descontento sobre una situación, o se promueva una protesta en una región, en una zona del país, y pone en riesgo, pone en jaque al gobierno, entonces Estados Unidos diría de que a ver, vamos a combatir a esa organización hostil o terrorista. Entonces se dan cuenta, ese es el propósito, ese es el objetivo. No es las organizaciones criminales, sino es contrarrestar.

0: agredir y enfrentar el descontento, la protesta social de los pueblos. Para eso quieren, insisten en cambiarle nombre. En vez de organización criminal, quieren ponerle como organización terrorista. Entonces, bajo esa excusa, dice, vamos a combatir al terrorismo. Entonces lo presentan a nivel nacional y a nivel internacional en los medios. Estados Unidos interviene como parte del escudo de las Américas a combatir el terrorismo, a esos grupos hostiles o grupos terroristas. O sea, nos van a llamar a los pueblos que exigimos la atención o la protesta sobre una u otra medida gubernamental que está en contra del pueblo, inmediatamente nos van a calificar como organizaciones terroristas o grupos hostiles. ¿Y a quiénes se le denomina grupos hostiles? Precisamente a aquellos que, bueno, están en conflicto, en guerra, entonces van a barrer ahí. Esos señores en el fondo, así lo estoy hablando o diciendo de manera simple, con palabras de repente un poco fuertes o hasta vulgares. Eso es lo que buscan. Y a esa complicidad entran Keiko Fujimori y otros. Bueno, sigamos, a ver, sigamos esta parte. Es importante, no, no perdamos de vista.
1: Justicia para enfrentar con mucha decisión a estas bandas criminales. Todos estos mecanismos ayudarán a la información que el Escudo de las Américas, que las agencias gubernamentales de diferentes países podrán contribuir con nuestro país. So we are extremely happy and we are thankful for Peru to be part now of the Shield of the Americas.
2: Señora presidenta, señor secretario nacional Ayrton Luera de ATV Noticias, mi consulta era con este con esta adhesión del Perú al Escudo de las Américas, ¿esperaríamos, señor Rubio, operaciones militares a lo mejor o operaciones de inteligencia por parte de Estados Unidos en territorio peruano? Y si es así, señora presidenta, ¿cuáles son las coordinaciones, las conversaciones que se han sostenido para que estas intervenciones respeten plenamente la soberanía peruana? Y conoce también, señor Rubio, por favor, ¿cuál sería su respuesta ante esta respuesta pública que ha tenido la Embajada de China en nuestro Perú luego de su columna de opinión? Gracias.
3: Bueno, yo no sé lo que dio la Embajada de China, yo no estoy aquí a hablar de los chinos, así que no sé lo que dijeron ellos y realmente, pero mi primera pregunta que usted me hizo, mira, nosotros vamos a estar, este es un país soberano, ustedes tienen leyes, ustedes tienen un proceso, es una democracia, ustedes tienen un sistema de leyes, un sistema de gobierno y ustedes tienen que cumplir con eso y lo van a cumplir. Nosotros estamos dispuestos a hacer todo lo posible para ayudarlo, pero obviamente eso va a ser basado en la cooperación que ustedes pidan. No queremos ser menos de lo que piden, pero tampoco vamos a ser más de lo que ustedes piden. Vamos a trabajar en conjunto con este gobierno que tiene un interés, tiene una obligación, está comprometido a derrotar a estos grupos criminales. Así que, en fin, nosotros no vamos a hacer absolutamente nada que sea fuera del marco legal de su país o fuera de lo que su propio gobierno nos pida. The question was what we would do anything, you know, in the country.
0: Bueno, es otro punto, otra parte importante también que dice. Digo, nosotros no vamos a hacer nada aparte de lo que nos pidan. Lo que nos pidan vamos a hacer. No vamos a inmiscuirnos, nada. Usted es un país soberano. Si fuese así, ¿por qué tanta insistencia para formar este tipo de grupos de organizaciones? Porque eso, lo que están formando, lo que están constituyendo ese Escudo de las Américas es un grupo criminal, es un grupo asesino. Ese es el Escudo de las Américas. Es un grupo de gobernantes mafiosos a nivel internacional, encabezado por Donald Trump, gobierno de los Estados Unidos. Ahora que se acercan a elecciones en Estados Unidos, para eso están haciendo este tipo de organizaciones criminales. El Escudo de las Américas no es sino una organización criminal a nivel internacional, de parte de la ultraderecha, de parte de estos gobernantes, cómplices mafiosos al servicio del imperio norteamericano. Eso es. Hay que decirlo claramente, aunque les duela, pues, fortísimo así, pero hay que decirlo así. Ese Escudo de las Américas es un grupo de gobernantes que forman, que componen este denominado Escudo de las Américas, son un grupo de gobernantes mafiosos de la ultraderecha, que tiene sus intereses a favor del imperio norteamericano. Eso es. Y ahora dice, no, nosotros no vamos a hacer nada. Lo que nos pidan sí vamos a hacer. Entonces, inmediatamente Keiko Fujimori, por ejemplo, va a haber un problema de carácter social o le van a pedir vacancia o un descontento nacional popular, paros, huelgas, para que se vaya Keiko Fujimori en algún momento. Entonces, inmediatamente, entonces, son grupos terroristas, van a venir inmediatamente, van a entrar sin ningún impedimento, sin ningún problema, bajo la excusa de grupos hostiles o grupos terroristas. Para eso es lo que están haciendo. Hay que tener claro, señores, para eso, para que tengan puerta libre, puerta abierta y poder atentar en cualquier momento a la soberanía de nuestro país. Eso es lo que está haciendo Keiko Fujimori. Y eso es lo que está ratificando este personaje. Pero utilizan un doble discurso, ¿no? Eso es lo que están haciendo. Eso es claramente. A ver, vamos a esta última parte porque el tiempo se pasa muy rápidamente. A ver, vamos a esta última parte. La versión de este Marcial Rubio y algunas preguntas más que responde Keiko Fujimori.
4: Porque la geografía es real y nosotros tenemos los problemas del hemisferio nos afectan a nosotros directamente. No quiere decir que un problema en otra parte del mundo no sea importante, pero lo que pasa en este hemisferio, lo que pasa en Sudamérica, Centroamérica y en el Caribe tiene un impacto directo sobre Estados Unidos. Segundo, tenemos muchas personas en común. ¿Qué cantidad de norteamericanos viven aquí, vienen aquí de turistas, tienen negocios aquí y viceversa? Es que los enlaces son muy fuertes, no lo podemos ignorar, así que vamos a darle prioridad. Y no es prioridad retórica, porque han habido otras administraciones que dicen como que no, estamos enfocados en el hemisferio, pero después no hacen nada, o sea, desaparecen y dedican todo su tiempo. Nosotros vamos a estar enfocados en esto porque primero como país es importante para nosotros y para nuestro interés nacional. Así que este viaje no debe ser inesperado. Yo he viajado a muchos países en la región, lo hice como senador, lo estoy haciendo ahora como secretario de Estado y lo vamos a seguir haciendo. Lo vamos a seguir haciendo y van a haber esfuerzos concretos. Y no es simplemente el escudo de las Américas, van a haber otros esfuerzos en conjunto para enfrentar los intereses que tenemos en común con nuestros amigos y nuestros aliados. Y queremos que siempre, esto es lo más importante que nada, y esto sí es importante en la democracia, cuando un presidente sale electo y ese presidente decide cooperar y trabajar con Estados Unidos, es sumamente importante que le pueda enseñar al pueblo que hay beneficio para el pueblo en asociarse con Estados Unidos y trabajar con Estados Unidos.
0: O sea, trabajar con Estados Unidos hay mucho beneficio. ¿Qué beneficio? 200 años, mira. ¿A dónde nos han arrastrado? ¿A dónde nos han conducido? Hoy, ¿a dónde nos han llevado? A la pobreza, a la miseria. ¿Por qué hay tanto analfabetismo? ¿Por qué hay tanta ignorancia? ¿Por qué hay tanto atraso? Nuestro país está atrasado. Peor que el, está similar igual, o peor que los países africanos, donde se ha impuesto la barbarie, donde se ha impuesto precisamente el colonialismo. Estamos en educación, en salud, estamos igual o peor que Haití. ¿Sí o no? ¿Esa verdad hay que ocultar? A ver, amigos, a ver, parece que ahora sí. A ver, vamos a hacer un paréntesis rápidamente. Dos, tres comunicaciones nuevas breves. ¿Qué dice, a ver, el público? ¿Qué dicen los ciudadanos? A ver, señor, buen día, adelante. ¿En nombre de qué lugar se comunica? Buenos días.
5: Buenos días, doctor Hernán, Mario Sonco, doctor Hernández de Ancillo.
0: A ver, ¿qué opina? ¿Qué tiene que decirnos usted? A ver, lo escuchamos nítidamente. Adelante.
5: Bueno, efectivamente, pues, doctor, la alianza con Estados Unidos, con el imperialismo yanqui, no nos sirvió de nada por 200 y más años, doctor. Como usted manifiesta muy bien, solamente ha significado atraso, ignorancia, mala educación, mala salud para la gran mayoría de la población peruana, doctor. Entonces, eso quiere intensificar pues el fujimorismo desde el 93 con su padre, el dictador de genocida, Alberto Fujimori, que se fugó y ha renunciado por fax, doctor. Igual bueno, creo que esta su hija va a renunciar por fax y va a tener que irse porque la presión del pueblo va a ser fuerte, doctor. Nosotros queremos pertenecer a las BRICS, doctor, como país, como nación, a ese nuevo poder que está surgiendo con Brasil, China, Corea del Sur, no sé qué país más, ¿no? Que es un nuevo grupo, doctor, que de poder, ¿no? Que nada tiene que ver. Las ambiciones de Estados Unidos pues, son los recursos naturales, ¿no, doctor, de Sudamérica?
0: Sí, pues, bueno, vamos a ver qué pasa, qué ocurre, a ver, en el transcurso de las próximas horas. En cualquier momento estaremos en contacto. Gracias a usted.
5: A usted, doctor, por su educación política, porque el pueblo tome conciencia, doctor. Usted lo escucha en todo el sur peruano y en todo el Perú, ¿no? Y a nivel internacional. Ojalá que siempre todos los que escuchamos, hombres de izquierda, simpatizantes de izquierda, amigos de izquierda, nos organicemos y demos un golpe certero a este gobierno corrupto, a este pacto mafioso, doctor, que a nada nos conduce y una nueva constitución.

0: asaltantes, rateros, ladrones, sicarios. Porque nosotros no queremos de Estados Unidos que venga el secretario general. No. Nosotros tenemos que derrotar con esta escuela de escudo de las Américas. Nosotros mismos, el pueblo peruano, que nos asesore, pues, China, Rusia. Ah, eso sí, recibimos, pues, con aplausos, doctor.
1: Muy bien, muy bien, muy bien, paisano. Gracias. Breve, nomás, porque no hay tiempo, tenemos bastante material. Rápidamente a la otra comunicación. Gracias. Saludos ahí en la provincia de Mo. La siguiente comunicación, a ver, señor, buen día. Adelante, ¿en nombre de qué parte se comunica usted? Adelante, señor, buen día. Le estamos dando el pase. No perdamos el tiempo, por favor.
2: Aló.
1: Buenos días, por favor, hable. Estamos
2: ¿Aló?
1: Al aire. Estamos al aire. Estamos al aire ya con usted. Nombre y de qué parte se comunica usted.
2: Sí, buenos días, señor Hernán Puente, le habla Roger Ali.
1: A ver.
2: Regálame 30 segundos, nada más que 30
1: segundos. A ver, adelante,
2: segundos.
1: adelante. Sí, lo estamos escuchando, lo estamos captando.
2: Digo lo siguiente, quien afirma una cosa tiene que demostrarlo, ¿no es cierto? Es una frase ya trillada. Entonces, quien afirma que la llegada de Rubio significa, no sé, injerencia, pérdida de soberanía, ¿no es cierto?, imperialismo, qué sé yo, porque se tiene que demostrar. Si no hay nada de eso, pues estamos hablando de la nada. Yo creo que más es una interpretación ideológica, ¿no? Nadie niega que Estados Unidos tiene intereses, como otros países, como China, Rusia, todos los demás países tienen intereses, pero eso no significa que uno esté entregando soberanía o que vas a perder, digamos, vas a depender mucho de Estados Unidos. No, eso solo es imaginación. Entonces, hay que centrarlo bien el tema y, sobre todo, demostrar dónde dice, qué acuerdo dice, en qué cláusula está todo eso, la intervención o el dominio de Estados Unidos. Hay que demostrarlo. Si no tenemos eso, estamos en la nada. Muchas gracias.
1: Vamos inmediatamente a la siguiente comunicación. Gracias a usted. Vamos a la siguiente comunicación. Señor, buen día. Adelante. ¿En nombre de qué lugar se comunica? Señor, buen día. ¿En nombre de qué parte se comunica usted?
3: Buenos días, Jorge de Sandia.
1: A ver, amigo Jorge.
3: Mire, quiero comentarle al señor que acaba de participar. Parece que el señor no ve las noticias. En todo el mundo donde Estados ha participado, supuestamente con buenas intenciones, lo único que ha llevado es guerra, destrucción, miseria a la gente del pueblo. Entonces yo creo que debería de informarse un poco más. Y por eso ahora está viniendo al Perú, también quiere hacer lo mismo, quiere llevarse nuestros recursos, como el otro señor que ha participado más antes, quiere hacerle frente a Brasil, que se está armando verdaderamente, y así quiere hacerle la guerra a la izquierda, por decirlo así. Gracias.
1: Muy bien, gracias a usted, amigo Jorge, desde la provincia de Sandia. A ver, la siguiente comunicación. Señor, buen día, adelante. ¿Nombre de qué parte se comunica?
4: Señora, buenos días, ¿cómo está? Le habla David Moroca aquí de Juliaca.
1: A ver, adelante, adelante, lo estamos captando. ¿Qué nos dice usted? Lo captamos.
4: ¿No? Ahí puede haber gente ilusa que diga, o sea, puede decirle que esa institución va a ser protector, va a ayudar a los países de aquí de Sudamérica, Latinoamérica. Pero en realidad no es, en el fondo no es eso, ¿no? Entonces, hemos visto con Alianza del Pacífico, ¿para qué forman? O sea, exactamente para poder luchar, en este caso, sabotear, saquear, robar a todos los países, o sea, ¿no? Entonces, ahorita, prácticamente México y Brasil, con la política socialista, vamos a decir, o de izquierda, presidentes progresistas que tienen, han desarrollado, están desarrollando, y por lo tanto, eso quieren sabotear, exactamente. Y tener presidentes ya, lo hemos visto en estas elecciones, Colombia, Ecuador, Chile, aquí el mismo Bolivia, aquí Perú, son presidentes elegidos verdaderamente por el pueblo. No, son títeres, vamos a decir, lames de Estados Unidos. Y ellos determinan la política económica, la política social, de educación, determinan para nuestros países, por eso estamos subdesarrollados, pero hay gente conformista, hay gente iluso que pretende decir de que no, está bien esa organización, ahí está la Alianza del Pacífico, ¿qué cosa han hecho? ha desaparecido en la nada.

0: queda, prácticamente solamente han saboteado a los países que tienen recursos para poder saquear. El objetivo principal es eso, ¿no? Entonces dice, no, al que me demuestren con documento. Es para darse cuenta, para un sonso, en otras palabras, de que efectivamente Estados Unidos viene con la carita de que ayuda. No, no, no, en absoluto, en absoluto. Entonces, claro, están las cosas, exactamente es para poder someter a todos los países de Latinoamérica.
1: Ya, pero por otro lado, a ver, por otro lado, mi estimado amigo, a ver, amigo David, ¿por qué Keiko Fujimori quiere presentar a este Escudo de las Américas como una agrupación o como un organismo que va a beneficiar, dice, mutuamente a Perú y a Estados Unidos y a otros, y vamos a combatir la delincuencia de mejor manera? Pero para eso necesitamos que el Congreso declare a estas organizaciones como terroristas. ¿Por qué insisten en eso del terrorismo? ¿Y por qué insisten en organizaciones hostiles? ¿Qué implica? ¿Qué significa?
0: A ver, ese es el pretexto perfecto para Estados Unidos, ¿no? Siempre lo han manejado. Y también para gente de la derecha, han vivido de ese miedo del terror, meter miedo al terrorismo, utilizar ese nombre del terrorismo. Existe, exactamente, existe en el país, ha existido terrorismo aquí en el Perú. Y el Sendero Luminoso es terrorista, o sea, de gran escala. No, efectivamente, como todo, habrán hecho algunos atentados, quizás no relevantes. Los que han hecho atentado el terrorismo, ahí está demostrado. Tarata, Barrios Altos, La Cantuta, Banco de la Nación, allá en las comunidades han desaparecido pueblos enteros. ¿Quiénes han hecho fujimorismo? Eso, entonces, ¿para qué? Para seguir manteniéndose en el poder, para hacer creer que la gente ahí tenga miedo, ahí existe terrorismo. El sicariato, eso, no son de gran escala. Que si, habrá grupos, sí, pero eso no tiene capacidad, en todo caso, del gobierno de Keiko Fujimori para poder combatir. O sea, tiene que hacer alianza para solamente eliminar o acabar con esas organizaciones, con Escudo América. Ay, de razón, estamos como estamos, como le digo, son pretextos perfectos para poder seguir manteniendo en el poder. Y cuando tienen ese tipo de pretextos, la gente a veces sacan leyes para poder satanizar a las organizaciones sociales que protestan con ese pretexto. Y al final nos someten. Hasta ahora somos sometidos. Por eso no hay desarrollo del Perú, doctor Hernán. Si no seríamos dependientes, efectivamente, como los países nórdicos, por ejemplo, no dependen de Estados Unidos, son más desarrollados que nosotros. Y por lo tanto,
1: de lejos, ¿eh?
0: Estados Unidos es prácticamente un mal para todos los países, que hace mucho daño. Por lo tanto, no deja desarrollar, simplemente nos utilizan para saquear nuestros recursos naturales, nuestros recursos minerales, para que ellos se beneficien, ¿no?
1: Muy bien, amigo, gracias a usted.
0: Nosotros no podemos hacer empresa. Entonces, por esa razón, tienen presidentes títeres, así como Keiko Fujimori, que no es elegido por el pueblo.
1: Muy bien, gracias a usted. En cualquier momento estaremos en contacto. Hasta la próxima.
0: Muchas gracias, saludos, doctor.
1: De igual manera. Muy bien, ahora sí, más adelante vamos a dar otro paréntesis para las comunicaciones, a ver, en vivo, en directo, pero aquí tenemos comunicaciones diversas. A ver, ¿qué dice Salomón? Está en línea. Norteamericanos, israelíes, OTAN, son unos terroristas, son genocidas, asesinos de la humanidad. Está dando en el clavo Salomón Ramos. David, a ver, ¿qué dice? Este señor está hablando a puntos ofensivos, dice, vamos a depender de otro país. Está hablando huejadas, como decía, bueno. Wilder, a ver, ¿qué dice? Ahí está que el plan estratégico de Estados Unidos es hegemonía o supervivencia. Por eso hacen estupideces. Claudio, bueno, Roque está asustado. Dice. Vamos inmediatamente a este lado. El gobierno de los Estados Unidos, como está en decadencia, como está en caída libre, dice, inventa y crea este tipo de organizaciones mafiosas y le pone el nombre de Escudo de las Américas. El claro objetivo es enfrentar y contrarrestar las inversiones de la República Popular de China. Cierto, ahí ha dado en el clavo, ¿no? Cierto, ese es. Claro, pues. Este Escudo de las Américas, todo esto, o sea, quiere dar la apariencia de que los gobiernos de todos los países no quieren a otros países, ni europeos, ni asiáticos, nada. Y que lo defienden a Estados Unidos. ¿Qué relación nosotros tenemos, a ver, histórica, tradicional con Estados Unidos? A ver, ¿qué nos une? ¿Nos une el idioma? ¿Nos une? A ver, respondan a esa pregunta, a ver, ¿qué dicen ustedes? ¿Qué nos une a nosotros, a ver, con los gringos, con los yanquis? ¿Idioma? ¿Costumbres? ¿Tradiciones? ¿Qué nos une? A ver. ¿Nuestros antepasados tenían un vínculo con estos? ¿Con estos yanquis, con estos gringos? Ninguna, señores. Absolutamente. Al contrario. ¿Cuál es el origen de la población norteamericana? Son natos, son realmente originarios de la parte norte, como se le denomina esa parte Norteamérica, Norteamérica, no, no me estoy refiriendo a Estados Unidos, sino toda la parte norte del denominado Norteamérica. Ellos son originarios, son nativos, no son invasores. Los verdaderos norteamericanos de esa zona son los pieles rojas, son los, a ver, siempre nos olvidamos eso, los nativos, a ver, hay que no recordar ustedes tantas culturas originarias que han habitado en esos pueblos, han sido eliminados, han sido asesinados, al igual como hicieron los españoles invasores aquí en diversas partes de esta parte sur del continente. Entonces, ¿qué nos une? Ellos no son invasores. Nada tienen que ver. No tenemos ningún vínculo, ni los, al contrario, son impositivos, invasores. Esos son. No son originarios. Los familiares del propio Donald Trump, de su mujer, ¿cómo se llama? Melania, ¿no? Melania Trump. Son foráneos de otras partes del mundo. ¿Qué cosa nos une? Solamente una relación de imposición de parte de los gobernantes de acá de Perú. Una relación de sumisión. Hay que entender claramente eso. Pero ahora, mire, quieren aparecer como dueños y amos de todos los países, de todos los pueblos del continente. Entonces, ese es otro punto también. Hay la necesidad de que todos ustedes también revisen, evalúen todos esos temas, ¿no? Y no nos dejemos así nomás, pues, tomar el pelo fácilmente o facilistamente, ¿no? A ver, vamos a ver las reacciones aquí. Nelly León, el pueblo trabajador. A ver, pasó rápidamente. Estuvimos, a ver, con la comunicación de Nelly. Tomás Huaynacho, el beneficio es para Keiko y sus senadores y diputados. Para eso es el beneficio. A ver, Keiko Rata, presidenta de una organización criminal. Keiko es la rata presidenta, es una china rata. Por gusto también se le dice china, no es china ella, no, no. Tiene otro origen. Presidenta de una organización criminal. Está protegida por su papá USA, dice USA, o sea, Estados Unidos. Otro, Hape, a ver qué dice Hape. Dina asesina. Le alistó la camita para que llegue la china rata. Dina asesina es el que le ha preparado la cama, dice la camita, para que, bueno, esté pues ahora en el gobierno Keiko Fujimori. A ver, otro, Pepe. Un momento que nos asesore Rusia-China, dicen, bueno, está ahí interrogándose. Iván, ¿de qué soberanía hablan estos imbéciles si invaden países, secuestran presidentes, imponen fraudes electorales, saquean los recursos violentamente? ¿De qué soberanía, de qué paz nos pueden hablar? Eso es cierto, cierto, cierto, Iván. ¿Cierto, pues? Nos vienen a hablar de paz, de tranquilidad. Dice que antes de prosperidad hay que hablar primero de cómo resolver la paz, la tranquilidad. Y después tenemos que hablar de prosperidad. Un discurso hipócrita, ¿no? Engañoso. A ver, Nelly dice aquí, ¿qué van a decir que la PNP o la Policía Nacional no sabe cuántas bandas criminales hay en el Perú. ¿Eso no sabe? Claro, pues ¿cómo no va a saber? Imagínense, pues. Todo hace pelea con otro propósito. L. Panda, a ver qué dice. Estados Unidos está perdiendo su influencia en el mundo. Irán está destruyendo más de 20 bases militares de Estados Unidos que le rodeaban. Eso en el Medio Oriente. Pues cierto, cierto, eso en el Medio Oriente. Bueno, Nelly, ahora el monstruo también lo encontró el FMI, el Fondo Monetario. Simplemente lo entregaron por cortina de humo. Freddy, otros, Jaime, Kelly Flor, a ver, ahí está, aparece Kelly Flor, a ver, desde. A ver, pasó rápidamente, ¿dónde está? Pasó rápidamente su comunicación, a ver si nos reenvía. A ver, nuestros compatriotas que están en el extranjero, a ver, desde el otro lado del planeta o del mundo, ¿dónde está? A ver, pasó rápidamente, lo estoy buscando, pero no lo encontramos. Están pasando las comunicaciones, sí. Estaba ahí Kelly Flor, queríamos compartir su comunicación, pero pasó. A ver, aquí hay una. Estados Unidos es el más deudor, con 40 billones de dólares. Sí, cierto, Kelly Flor. Estados Unidos es el país más deudor del mundo, con más de 40 billones, no millones, sino billones con B. Es el país más deudor del mundo. ¿Y va a apoyar, va a beneficiar a nuestros pueblos? No, al contrario, más bien ellos, con el cuento de apoyarnos, lo que sea, más bien para saquearnos, para robarnos nuestros recursos. Esa es la verdad. Y es cierto lo que dice Kelly Flor. Ese tema ayer lo hemos mostrado, ¿no? Acá está ese cuadro, ahí está, vean. El cuadro que mostramos en el programa anterior. Lo que es Estados Unidos. Ahí está el cuadro. Véanlo, para algunos incrédulos. ¿Cómo era hace 10 años? Desde el año 2016 hasta el año 2026, hasta el presente año. La gran deuda que tiene Estados Unidos. Es el país más deudor del mundo, por encima de los 40 billones. Eso concuerda exactamente con lo que nos dice Kelly Flor. Estados Unidos es el país más deudor del mundo, con más de 40 billones de dólares. Y es el mayor consumidor de droga. Y es el país que más se dedica a invasiones, a guerras, a saqueos, crímenes de todo tipo. Eso es Estados Unidos. O sea, de Estados Unidos no podemos aprender, no hay que aprender nada porque es todo malo. No, no tiene nada bueno. Si bien el pueblo norteamericano, que es distinto, pero de los imperialistas, de esos gobiernos que representan al gran poder económico de ellos, no hay que aprender nada, porque nada bueno nos pueden mostrar. Nada bueno. Por supuesto que hemos dicho en días pasados también cómo ese pueblo norteamericano pueden tener gobernantes estúpidos, tan criminales, asesinos, genocidas, que actúan con una brutalidad pero enorme. ¿Cómo pueden permitir eso? Un pueblo que ha producido, ha generado hombres de mucha valía como científicos, estudiosos, investigadores en diversas áreas, pero están siendo dominados, están siendo arrinconados por estos gobernantes como Donald Trump, que lo único que muestran es una brutalidad y una ignorancia en todos los ámbitos. Eso tiene que reflexionar el pueblo norteamericano, ¿no? Cualquiera puede pensar de que el gobernante de Estados Unidos, muchos deben ser bien preparados, intelectuales, gente de mucha valía, científicos. Esos deberían de gobernar para Estados Unidos. Si gobernaran ellos, otra sería la historia. Pero no. En Estados Unidos, aunque usted no lo crea, los gobernantes son la gente más perniciosa, la gente que actúan terriblemente, vergonzosamente, durante todas estas décadas. Han habido algunos gobernantes que han tenido por lo menos un nivel altísimo de preparación en la historia de ese país, pero son pocos, esos han pasado hace muchas décadas, siglos. Pero en estas últimas décadas, por lo menos en este último siglo, terrible, terrible. En Estados Unidos lo que se impone es el gran poder económico. Ellos ponen al gobernante que quieren. Lo que manda es la plata. ¿Qué democracia ni democracia? ¿Qué justicia ni justicia? Es justicia para los grupos de poder económico. Eso es lo que prevalece. Y algunos incautos o desinformados, desubicados, creen de que el país de la libertad es Estados Unidos. ¿Libertad para quién? ¿Democracia para quién? Para los ricos, para los potentados, para los grandes grupos de poder económico, para el gran complejo industrial militar, que hace grandes negocios con armas, con bombas, con tanques, con aviones, con helicópteros. Eso es lo que prima ahí en Estados Unidos. Entonces, por eso, señores, antes de que estén queriendo ahí echarle flores al gobierno de Estados Unidos, hay que informarse qué es en esencia este país del norte. Bueno, pues entonces, amigos, hemos visto entonces, en conclusión, en resumen, este gobierno de Keiko Fujimori, conjuntamente con su amo Marco Rubio, lo que han hecho puntualmente en esta presentación y en este arribo de este personaje, desconocen de muchos temas, les falta mucha información, estudio, y han evadido varias interrogantes. Es por eso que cuando le interrogaron, le preguntaron a Marco Rubio y a la propia Keiko, no han podido responder, han evadido respecto al pronunciamiento del Partido Comunista de China. Porque el Partido Comunista de China, como lo dije en el programa anterior, ha emitido un comunicado, un pronunciamiento, respondiendo o rechazando las actitudes del gobierno de los Estados Unidos. Y eso es importante tomar en cuenta. Hay algunos de repente no han tenido oportunidad de verlo o de captar esa parte. Y eso sería necesario, a ver, por lo menos refrescar, porque tiene un contenido enorme, ¿eh? Tiene un contenido enorme este pronunciamiento que hicieron precisamente y que se ha hecho público en las últimas horas. A ver, en el siguiente segmento, a ver si podemos, a ver un poquito, por lo menos resumir brevemente, porque tiene una importancia vital y es una enseñanza interesante sobre los hechos que están ocurriendo a nivel global, a nivel mundial, y principalmente respecto aquí a los países de América Latina, consiguientemente en el caso de Perú. Esto de que diga de que los países de la órbita occidental, o que están en esta parte del mundo, no tienen por qué ser patio trasero de nadie. Eso tiene un profundo significado, ¿eh? Tiene un profundo significado, esas expresiones. Y sobre eso, pues falta, a ver, han habido pocas, ¿eh? Pocas explicaciones sobre ese punto, sobre ese tema. Entonces, tiene mucho significado. A ver, vamos a compartirlo, a ver un resumen, una síntesis en los siguientes minutos que viene, porque tiene una trascendencia. A ver, vamos a hacer otro paréntesis rápidamente. Ahí están animosos a hablar, insistiendo, a ver, algunos amigos. A ver, señor, buen día. A ver, rápidamente, solamente breve y puntual. Adelante, buenos días.
2: Buenos días, ¿qué tal, doctor Hernán? Cordial saludo de Azángaro, soy Raúl y justamente mi opinión es, creo, importante en esta mañana para dar a conocer a la audiencia. Creo que la relación con Estados Unidos sería la mayor beneficio que puede tener Perú, porque es un país de potencia mundial en toda jerarquía, en todas las cosas. Y otra cosa es natural la envidia, ¿no? Es natural la envidia porque la envidia siempre prima, pues, en los socialistas, en la izquierda. Ellas es natural y es obvio, y es nada de sorprenderse, porque ellos viven de envidia, porque no saben sobresalir. Claro. Gracias a Xi Jinping, después del desastre de su salto adelante,
1: No es Xi Jinping, amigo, es Xi Jinping, Xi Jinping, el actual gobernante, el actual presidente de China. Bueno, pero vamos a entrar a ese punto, a ese tema. Ya, termina, termina usted, termina.
2: Sí, decía que con un salto adelante China ha sido pues prácticamente un desastre, la pobreza, la hambre, pero gracias a Xi Jinping prácticamente llegó, que decía que el gato no sea que sea de qué color, pero lo importante es que case. Y por lo tanto han llegado al capitalismo. Es por eso que hoy en día en capitalismo está.
1: Bueno, muy bien, amigo. Pero, lamentablemente, querer defender lo indefendible del sistema y del gobierno y del modelo del sistema que impera en Estados Unidos está pues en desastre. ¿Qué vas a comparar pues, con China, con la República Popular de China? La República Popular de China está dando un ejemplo ahora de cómo el sistema socialista, de cómo el sistema comunista, como se le llama, es como se le denomina, no solamente ha sacado de la pobreza a más de 800 millones de habitantes, no solo en ese ámbito, no solo en ese contexto, sino también un progreso y un desarrollo enorme, enorme, grande a nivel global, a nivel mundial. Bueno, vamos a ver, ¿qué dice la otra comunicación? A ver, señor, buen día, adelante, adelante, adelante, buenos días, adelante.
0: Bueno, doctor, buen día.
1: A ver, ¿qué nos dice usted? Brevemente, por favor, porque ya viene la pausa, ya viene también la franja electoral en breves momentos. A ver, brevemente, mi estimado amigo, buenos días, adelante.
0: Bueno, doctor, la señora Caico, ¿no? Dice que vamos a ingresar a Nueva Era, ¿no? Posiblemente, claro, ¿no? Con esta organización que era de Escudo de las Américas. Ahora, pues, doctor, señalas, como se viene señalando, ¿no? ¿Quiénes son los que pertenecen a este Escudo de las Armas? Gobernantes arrastrados que no tienen ápice de patriotismo, de su soberanía, de sus países, ahí está, pues, ¿no? Son gobernantes exóticos. Ahora, por ejemplo, esta señora Keiko, no se sabe, ¿no? Tres nacionalidades, si es peruana, japonesa, no,
1: Sí,
0: norteamericano, no sé, doctor. Ahora,
1: sí,
0: mira,
1: ya
0: señalar
1: está.
0: concretamente, doctor, estos tres objetivos, dice, ¿no? Cooperación, crimen organizado, narcotráfico. Ahora, de cooperación, doctor, si Estados Unidos mismo no puede cooperarse a sí mismo. ¿Cómo está el pueblo norteamericano ahorita en una crisis? O sea, por eso justamente pues, aplica esa política de xenofobia a los inmigrantes. ¿Por qué? Porque es que es un problema para los norteamericanos. Ahora, del crimen organizado, doctor, ¿de dónde parte? ¿Cuál es el origen? ¿Quién planifica pues, a nivel internacional? Ahí está pues, la CIA de Estados Unidos, ¿no? Acá en nuestro país ya conocemos, ¿no? Que el primero Sendero Luminoso había empezado pues, con la Marina de Guerra, ¿no? Ahora, por ejemplo, hoy día creo que, doctor, es 11 de septiembre, ¿no? Con esas torres gemelas, doctor, aquí hay mucho, pues, ¿no? Que juzgarlo, ¿no? Por ejemplo, esos aviones que lo atacaron a las torres gemelas, tranquilamente pudo haberse dañado la parte, solamente la cúspide, pues, ¿no? Pero ¿por qué se derrumbó? Porque el edificio estaba totalmente acerrado, pues, ¿no? Inquebrantable, sino que ha habido, dice, pues, una bomba en la base mismo. ¿Y quién ha colocado esa bomba? Por eso se entiende, ¿no? Que fue un autoatentado. Ahora, este supuesto terrorista Osama Bin Laden ni siquiera sabía, eso ya se ha aclarado, pero no, que estaba sin pues, se escondía, aparte, allá en África. Ahora, del narcotráfico, doctor, que lo denominan narcoterroristas. Ahora, por ejemplo, repito, ¿no? A Nicolás Maduro, bueno, lo tildaron de narcotráfico, tan solamente por defender su soberanía, su autonomía, libre determinación. Eso es el problema, doctor.
1: Sí, pues, muy bien, gracias a usted. Vamos rápidamente a la otra comunicación. Gracias, en cualquier momento estamos en contacto, ¿eh? Gracias a usted.
0: Ya,
1: La
0: doctor.
1: otra línea rápidamente, antes de porque ya nos vamos a la franja electoral. Rapidísimo, por favor, señor, buen día. ¿Con quién nos comunicamos? ¿De qué parte viene su comunicación?
3: Omar Ramos, desde Juliaca, doctor Fuentes.
1: A ver, amigo Omar, ¿qué dice usted sobre este escudo de las Américas, sobre estas cosas que están siendo ensalzadas por parte de Keiko Fujimori? A ver, ¿qué nos diría usted? Brevemente, por favor.
3: Sí, doctor, en principio y lo más importante, doctor, como buen liberal, es que debemos hacer comercio con todo el mundo, chinos,
1: Claro,
3: asiáticos,
1: eso es correcto lo que
3: no,
1: usted dice, correcto, ¿no?
3: cubanos, no, con todos, o sea, ese es el principio base fundamental. Ahora, son 18 países, doctor Fuente, que me he enterado, 18 países que se están alineando a esta coalición, ¿no? En temas de seguridad internacional con Estados Unidos. Pero como ya sabemos, tiene un trasfondo político, todo lo demás, ¿no? Doctor Fuentes, pero ahí, doctor Fuentes, hay que recalcar a toda nuestra ciudadanía de que es importante hacer negocios y comercio con todo el mundo, no alinearse con ningún país, potencia y
1: Perfecto,
3: con
1: perfecto, amigo Omar.
3: ningún.
1: Tengo que entrar a la franja electoral. No puedo en este momento. Gracias a usted, lo hemos entendido claramente. Muy bien, amigos, vamos a continuar. Estamos llegando a las 8 de la mañana. Estamos llegando precisamente a la hora que corresponde anunciar la franja electoral que corresponde precisamente presentar a cada uno de ustedes a partir de este momento.

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14: Bueno, muy bien, amigos, ya estamos de vuelta para continuar el programa y, bueno, vamos a seguir a ver con las comunicaciones que estuvieron en línea. Y, bueno, luego de la franja electoral correspondiente, estamos de vuelta a ver rápidamente para, a ver, complementar alguno de estos temas importantes. Señor, buen día, nombre y de qué lugar se está usted comunicando. Creo que estamos a ver con la comunicación con el amigo Carlos Miguel, a ver si nos confirma. Buenos días, adelante, adelante.
15: Doctor, buenos días. Les saluda desde Trujillo, Carlos Miguel Cárdenas, para todos sus oyentes.
14: A ver, amigo Carlos Miguel, ¿qué tiene que decirnos a propósito de, a ver, del arribo de Marco Rubio, la bienvenida que le dio Keiko Fujimori? A ver, ¿cómo ve? A ver, ¿cuál es su apreciación?
15: Bueno, disculpe, doctor, pero voy al fondo del tema.
14: A ver.
15: La invención de Estados Unidos de formar el escudo de las Américas no es para proteger a los países que ahora la conforman, sino es para que Estados Unidos se proteja de las posibles inversiones chinas y rusas que puedan haber. Para eso es en el fondo. Porque económicamente sabemos que Estados Unidos económicamente no está en buenas condiciones, tiene una deuda pública grandiosa en Estados Unidos. Entonces ellos necesitan proteger los intereses que hay, los intereses tanto en materia prima en los países que ahora conforman el Grupo de América, proteger, no proteger a los países, sino proteger esas inversiones, porque ellos necesitan esas inversiones, de ellos, de eso vive, ¿entiendes? Y siempre ha sido así. Por ejemplo, en el Medio Oriente, usted sabe de que Estados Unidos siempre ha invadido los países del Medio Oriente, ¿para qué? Para robarse el petróleo, no para pagarlos. Porque en Venezuela, en el caso de Venezuela, que hasta la fecha Estados Unidos se está robando 20 mil millones de barriles de crudo en Venezuela, pero no está pagando ni un dólar. Ahora la prensa interamericana no saca de que en Venezuela hay caos económico, hay crisis económica. Se pensó que con el ingreso de Estados Unidos, con el proceso de implantar la democracia, ¿no? Como ese presidente ingresó, pero no, el fondo no era eso. Vamos, los venezolanos, discúlpenme mi expresión, cojudos, para que sea claro aquí, permitieron el ingreso con la traidora de Delcy Rodríguez, y ahora funge de presidenta de Venezuela, igual que su hermano.
14: Claro, está clarísimo, clarísimo, amigo Carlos Miguel, de que el propósito era pues robarse el petróleo, y para eso utilizaron pues como coartada de que Maduro es el cártel de los soles, un líder del cártel de los soles. Ahora nos vienen con escudo de las Américas acá. ¿Qué es lo que quieren hacer con el escudo de las Américas?
15: Eso, pues, doctor. La protección de los países, ¿no? Porque si fuera protección, por ejemplo, ¿tú crees que China va a invadir Perú, Brasil, Bolivia? No va a invadir militarmente. El tema es económico de fondo. El tema es económico de fondo, doctor, allí. Así que eso presidente está pensando que lo va a proteger de alguna inversión militar. Mentira. Estados Unidos está al tanto de eso y quiere esa riqueza natural que tienen nuestros países, ¿no? Así es el tema. El tema es eso, doctor.
14: Muy bien, amigo Carlos Miguel. Perfecto, muy bien. Yo creo que siempre contribuye usted en esclarecer estos temas. Hasta cualquier momento, en el próximo contacto ya, estaremos pendientes. Gracias a usted. Muy bien, amigos, ahora sí vamos a ver, complementar, pues, hablando sobre este tema del escudo de las Américas. Como lo acaba de decir el amigo Carlos Miguel, y como también ya varios participantes lo han referido, el objetivo principal de parte de Estados Unidos para constituir este grupo de gobernantes, mafiosos, gobernantes de la ultraderecha, es el ahondar el injerencismo, la intromisión en los asuntos internos de cada uno de nuestros pueblos, de cada uno de los países. Pero otro objetivo de fondo es que, señores, lo que quieren es boicotear, detener las inversiones económico-comerciales de la República Popular de China, que se expande a nivel global, a nivel mundial, pero sin agredir, sin provocar guerras, conflictos, sin cometer asesinatos, sin invadir, ¿no? Si no lo hacen, digamos, con una nueva mentalidad de beneficio mutuo para ambos países. Y eso es lo que se está extendiendo en todo el mundo. Y lo que no puede hacer Estados Unidos, porque no, Estados Unidos, su gobierno de Estados Unidos ha perdido toda credibilidad, toda confianza, no confían en Estados Unidos, porque siempre han manejado un doble discurso, un lenguaje y un discurso hipócrita. Por un lado, les hablan de democracia, de libertad, dicen, invaden un país supuestamente para llevar libertad, democracia, y lo único que hacen es robarse sus recursos naturales, sea el petróleo, minerales preciosos, gas, todo lo mejor. Y por eso los pueblos del mundo desconfían, no quieren nada con Estados Unidos. Y al país que ahora lo respetan y le dan credibilidad, le dan confianza, es precisamente, no solamente a la República Popular de China, sino a otros países que están trabajando, que están llevando adelante a sus pueblos de manera correcta, de manera, bueno, pues, en el marco del respeto del derecho internacional. Esa es la diferencia. Entonces, ahora, estos días, ¿a qué obedece la presencia de este Marco Rubio, de estos personajes? ¿A qué obedece acá en Perú? ¿Por qué y para qué forman este escudo de las Américas? Es precisamente, señores, para contrarrestar la presencia de la República Popular de China. Ahí, a propósito de eso, salió, pues, en estas últimas horas, este pronunciamiento del Partido Comunista de China. A propósito de acá, de lo que está pasando en Perú, no es casual. Y hay muchos que de la población que no se han enterado, que no se han informado. A ver, vamos a resumirlo brevemente, nomás en unos 2-3 párrafos breves. ¿Qué es lo que refiere? Tomen nota, tiene mucha valía, mucha importancia. Tomen con calma y tomen con atención, si no lo han entendido bien, este pronunciamiento del Partido Comunista de China, a propósito de lo que está pasando acá en Perú y a propósito de lo que está ocurriendo aquí en América Latina. ¿Qué dice? A ver, vamos a replicar y resumirlo en forma muy breve. El Partido Comunista de China es un partido que trabaja por el bienestar del pueblo chino y por la revitalización de la nación china, y que también trabaja por el progreso de la humanidad y por la construcción de la comunidad de futuro compartido para todos los pueblos del mundo, para toda la humanidad. La clave del rápido desarrollo de las relaciones entre China y América Latina y el Caribe se debe a que China siempre ha respetado a los pueblos latinoamericanos. Tomen nota de eso, ¿eh? Dice, la clave del desarrollo de las relaciones económico-comerciales entre China y América Latina se debe a que China siempre ha respetado a los pueblos latinoamericanos y ha persistido en principios de igualdad y beneficio mutuo con los países de la región. China nunca ha actuado con cálculos geopolíticos. Nunca ha interferido en los asuntos internos de otros países y nunca ha exigido a otros países que tomen partido o elijan a un bando. El hemisferio occidental no es el patio trasero de nadie. Yo creo que esta es la parte principal, ¿eh? El hemisferio occidental no es el patio trasero de nadie. Los países de América Latina tienen el derecho soberano de elegir libremente a sus socios y de desarrollar una cooperación exterior partiendo de sus propios intereses nacionales. La cooperación entre China y América Latina no está dirigida contra terceros. Tampoco debe estar sujeta a interferencias de terceros. Ahora viene el caso de Perú. China y el Perú son las cunas de civilizaciones milenarias. Tenemos plena confianza en el futuro de las relaciones entre China y América Latina, así como entre China y el Perú, independientemente de cómo evolucione la situación internacional. China está dispuesta a trabajar junto con el Perú y los países de América Latina para avanzar firmemente en la construcción de la comunidad de futuro compartido, China, América Latina y el Caribe. ¿Y para qué? Precisamente para avanzar firmemente en la construcción de la comunidad de futuro compartido y para que la Asociación Estratégica Integral China-Perú genere mayores beneficios para nuestros pueblos. Eso es parte del pronunciamiento del comunicado del Partido Comunista de China a propósito de lo que está ocurriendo, de lo que está pasando estos días. Entonces, esta es la respuesta que le da el Partido Comunista de China a Estados Unidos. Y el Partido Comunista de China es el que dirige ese gran país, esa nación asiática, como es la República Popular de China. Entonces, esta es una respuesta respecto a los hechos y los acontecimientos que están ocurriendo estos días. Por esa razón es que habíamos mostrado algunas imágenes ya en el programa anterior. Ahora, a ver, el tiempo nos va a quedar muy corto, no creo que lo hagamos, tendrá que ser en el siguiente programa para seguir ahondando otras partes del pronunciamiento y por consiguiente también los avances y los progresos gigantescos que se vienen dando en esta nación, en este país. Bueno, a ver, nos decían de que estamos aguardando la comunicación desde Tacna, a ver, con el representante, a ver, desde la Llarada Tacna, a ver, vamos a ver, los números de contacto, está, a ver, vamos a ver, porque tenían un anuncio ahí de una actividad que están desarrollando precisamente paisanos, compatriotas de aquí, de las zonas altoandinas, pero que están ya radicados pues allí en las regiones de Tacna, Moquegua, Arequipa. Bueno, la gran parte de la población puneña están volcados, en Arequipa, Moquegua ni hablar, Tacna también. La gran mayoría son población aymara y quechua, principalmente aymara, están en esas regiones, entre Tacna y Moquegua, ¿no? Tacna mayormente, población aymara y quechua también. Pero en Arequipa, más allá, la población quechua está mayormente inundada ahí. También aymaras, ¿no? Pero la población de Puno en general está mayoritariamente en esas regiones, en Arequipa, Moquegua, Tacna. Y Arica también, ya, ¿no? En el norte del territorio que, bueno, corresponde por lo menos formalmente o informalmente a Chile, ¿no? Al vecino país de Chile. Por la traición también, por la traición de esos gobiernos que tuvimos en esas épocas pasadas. Porque esos territorios y esos pueblos en algún momento tienen que retornar pues a ser parte del territorio nacional. Por la responsabilidad, por culpa de estos gobernantes traidores como los que tenemos ahora, por estos vendepatrias, todo eso, el territorio peruano ha sido reducido por el norte, sur, por el centro, por el oriente, occidente, por todo lado. Reducido. Y estos gobernantes entreguistas que hemos tenido han entregado así pues todos nuestros territorios. Eso es la historia que necesitamos conocer y entender a plenitud en estos tiempos. Bueno, así está el panorama, así está el contexto. A ver, sostengamos la comunicación que está pendiente. Bueno, no todavía no recibimos. Vamos a ir a ver, mostrando en todo caso, a ver lo que ha ocurrido también a propósito de este caso, de este hecho. Contra la presencia de este secretario de Estado norteamericano, han habido protestas y manifestaciones, quema de banderas norteamericanas, en Lima principalmente. A ver, solamente unos segundos, vamos a mostrarlos, a ver, rápidamente. en Lima ante la presencia de este secretario de Estado del gobierno de los Estados Unidos. Manifestaciones de protesta y rechazo que se han dado precisamente en este contexto. Muy bien, a esta hora estamos a ver con la comunicación desde Tacna, desde la zona de La Llarada, con el ingeniero Isaías Mani, que es un paisano, un compatriota de aquí de la región de Puno, pero que están allí laborando pues en esta zona de Tacna, dedicado a la actividad productiva de diversos sectores productivos, como también, bueno, empeñados en temas de otorgar y facilitar la tenencia y la propiedad de extensiones de tierras para la actividad productiva. A ver, rápidamente, ingeniero Isaías, buenos días, adelante, adelante.
16: ¿Cómo está usted, doctor Hernán Fuentes? Muy buenos días, Imainay, Huatepainaycuna, allí. 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Entonces no tienen terrenita. Ahora, si es que hay terrenos, por ejemplo, hay diferentes precios ya, pero ya cuestan más y no alcanza platita. 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Entonces, muchos también me preguntan a ver, ¿cómo se ubica? ¿No? A ver, ¿cómo se ubica?
17: ubica, ¿en qué parte? Dice, mira, y Arara Los Palos, ustedes conocen, la localización se ubica al frente es la Arica, y a otra frontera es las bellas playas de la Yarada, o del Océano Pacífico, y otra frontera está la ciudad de Tacna, y otro frente que va al lado de Hilo es ya la carretera que va para Puerto de Hilo. Se ubica en un lugar estratégico de belleza panorámica de árboles frutales. Que
14: y amigo Isaías, amigo Isaías, para terminar a ver su comunicación. Y en esa zona de la Yarada produce todo tipo de productos, como usted ha mencionado, aceitunas, naranjas, mandarinas, pitahaya, todo tipo de productos.
17: Esta valle, doctor, sí, efectivamente es cierto, es la única valle acá de Tacna produce limón, mandarina, higo, sandía, todo tipo de frutas, palta, por ejemplo, palta está extendiéndose bastante, el naranja huando que viene para Plaza Bella, para Arequipa, es este valle que exporta. Y además este valle, ustedes entran por internet, mis estimados hermanos, es el primer productor de nuestra patria de aceite de oliva y producción de aceituna. Es el primer este distrito, Tacna y Arara Los Palos, exactamente es el primer exportador de aceituna a diferentes latitudes del mundo, llámese a Estados Unidos, a Europa, exporta a Brasil, los mijos, y así el aceite de oliva, la virgen, la extra virgen, hay fábricas acá de aceite en este valle, por eso que genera mucho trabajo este valle, mi estimado
14: pero
17: hermano.
14: Pero tiene
17: doctor
14: que abastecer también aquí a la región de Puno, a las provincias, no solamente para el extranjero, güey.
17: Sí, también traen porque debido también que tiene fuerte demanda de aceite de oliva, por ejemplo, el litro está a 45 soles, el extra virgen, da y la virgen, así, porque son la primera producción de olivo, primera vez que está produciendo es la virgen. Entonces, después, siguientes años que producen, ya es otra categoría, tienen, por ejemplo, está a 35, así, por el costo también, pero sí traen bastante ahí, vienen para Puno, para Juliaca, aceite de olivo, porque ese es cura natural, ustedes saben. Pregunte a un médico, igual les va a decir, porque tiene antibiótico natural. Eso no se echa ningún conservante en ese aceite de olivo. Lo tienes y te va a andar 3-4 años. No se malogra, porque tiene antibiótico natural.
14: 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Número de teléfono para que se ponga en contacto con usted. Listo.
17: En tercer lugar, doctor, te agradezco infinitamente porque haces llegar mi voz a todos diferentes lugares y cosa que han venido y han aprovechado estos precios como para que ellos, los hermanos, es una ayuda que estamos haciendo como institución inmobiliaria, porque nuestros precios serían todos los días y yo me iría a la quiebra, pero sin embargo gente decidida que no tiene miedo y eso 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
17: 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No los va a poder contestar porque
14: bien,
17: las llamadas
14: gracias
17: siempre se intercruzan. Gracias, Tupananchiscaba, doctor Jaquisincaba, mis estimados hermanos.
14: Arumanticama, muy bien, saludos. En cualquier momento los voy a caer por allá. Ya, listo. Perfecto.
17: Hasta luego, doctor.
14: Muy bien, amigos, nos queda el tiempo para anunciar solamente el resumen y la síntesis informativa de esta hora para precisamente a ver complementar los temas diversos que hemos venido desarrollando, que hemos venido tratando durante la programación de hoy. Así que, amigos, hay temas polémicos, controvertidos bastante. Este fin de semana no se pierdan las transmisiones en Onda Popular, en Radio Perú, a través de la televisión y también redes sociales. Estos temas difundan. Los que no lo han hecho todavía o han olvidado, pónganle un like, compartan este tema para que otros compatriotas, para que otros paisanos lo visualicen, lo vean, estos programas que estamos emitiendo estos días, respecto a estos temas de suma trascendencia a nivel nacional y a nivel internacional. El por qué el Partido Comunista de China, por ejemplo, ha respondido a Estados Unidos sobre estas políticas de agresión, sobre estas políticas que quieren generar

0: Administraciones de ambos partidos norteamericanos se ha ignorado la región. El enfoque ha sido en otras partes del mundo. Si usted estudia bien, porque yo tengo dos trabajos, secretario de Estado y también asesor de seguridad nacional del presidente Trump, y nosotros hicimos hace un año y medio la estrategia nuestra de seguridad nacional. Y la estrategia habla muy abiertamente de que vamos a darle prioridad al hemisferio. ¿Por qué le vamos a dar prioridad al hemisferio? Porque nosotros somos parte del hemisferio, porque la geografía es real y nosotros tenemos... Los problemas del hemisferio nos afectan a nosotros directamente. No quiere decir que un problema en otra parte del mundo no sea importante, pero lo que pasa en este hemisferio, lo que pasa en Sudamérica, Centroamérica y en el Caribe, tiene un impacto directo sobre Estados Unidos. Segundo, tenemos muchas personas en común. ¿Qué cantidad de norteamericanos viven aquí, vienen aquí de turistas, tienen negocios aquí y viceversa? Es que los enlaces son muy fuertes, no lo podemos ignorar, así que vamos a darle prioridad. Y no es prioridad retórica. Porque han oído otras administraciones que dicen, ¿cómo que no? Estamos enfocados en el hemisferio, pero después no hacen nada, o sea, desaparecen y dedican todo su tiempo. Nosotros vamos a estar enfocados en esto porque primero como país es importante para nosotros y para nuestro interés nacional. Así que este viaje no debe ser inesperado.
1: Bueno, como verán ustedes, amigos, lo que ha ocurrido, lo que ha pasado es que...
0: Lo hice como senador, tanto, lo estoy haciendo ahora como secretario de Estado y lo vamos a seguir haciendo.
1: Tanto Marco Rubio como Keiko Fujimori, la pregunta ha sido concreta. Le he preguntado, a ver, ¿qué opina usted? ¿Qué dice usted respecto al pronunciamiento del Partido Comunista de China? Le han preguntado al secretario de Estado del gobierno de Estados Unidos y a la propia Keiko. Simplemente han evadido, han rehuido o han rehusado responder o contestar concretamente a la pregunta. ¿Qué dice usted respecto al pronunciamiento del Partido Comunista de China con relación a los temas de inversiones acá en Perú? Y este Marco Rubio y la propia Keiko han evadido, han rehuido responder clara y contundentemente sobre ese tema. ¿Por qué? ¿Por qué? ¿Querían ignorar? ¿O no tienen argumentos? ¿O no tenían qué decir? ¿O no podían? ¿Cómo sustentar esas políticas de provocación agresivas que tienen detrás de este denominado escudo de las Américas? Detrás de estas medidas impositivas, agresivas, que viene fomentando el gobierno de los Estados Unidos. Eso es lo que no respondieron y evadieron, ambos, Keiko Fujimori y este secretario de Estado del gobierno de los Estados Unidos. Solamente eso queríamos puntualizar, con cargo a seguir ahondando. Vamos a ver qué efectos, qué reacciones más hay en las próximas horas, este fin de semana y en el siguiente programa. Bueno, será materia de abordamiento y nos quedamos pendientes, ¿eh?, con los materiales que estuvimos comenzando a mostrarles, a darles a conocer. Eso queda pendiente para el siguiente programa. Así que, amigos, lo único que nos queda en este momento es saber anunciar el resumen y la síntesis informativa de esta hora, lo más importante en el ámbito nacional, regional e internacional. Vamos a ver qué novedades tenemos en este ámbito, en este contexto.

Hola, ¿qué tal? Iniciamos este resumen informativo. Ya cerrando esta semana, vamos a compartir información tanto internacional, nacional como regional. Vamos a compartir esta primera información, bueno, algo que ya hacíamos un seguimiento en estas últimas horas. Bueno, finalmente el petróleo Brent, el precio del petróleo Brent ha superado los $100. Ha llegado alrededor de los $105 en las últimas horas. El petróleo se encuentra por las nubes en el ámbito internacional. Nuevamente, en esta jornada anterior ha cotizado por encima de los $100. La jornada anterior estábamos mencionando de que ya estaba muy cerca. Bueno, finalmente el precio de este indicador Brent ha superado a nivel internacional. Va a tener efectos en el ámbito internacional, por supuesto, y uno de los casos es el tema de la guerra en Irán, en el Medio Oriente, por el tema del estrecho de Hormuz, que es actualmente controlado por la República Persa de Irán. Así que esa es la situación en las últimas horas.

0: horas. Hay que precisar aquello y vamos a hablar ahora sí de Donald Trump, de el presidente de Estados Unidos, que hace un anuncio curioso en las últimas horas. Recordemos de que en este próximo mes, en estos próximos meses, ya se van a realizar no solo elecciones aquí en nuestro país por el tema de las elecciones regionales y municipales, sino también se van a realizar elecciones tanto en Brasil como también en Estados Unidos. ¿De qué tipo? Bueno, las elecciones de midterms, de medio término, donde va a definirse si es que Donald Trump mantiene la mayoría en el Senado, mantiene la mayoría en el Congreso de Estados Unidos. Esa es la desesperación de Donald Trump de perder el apoyo de los republicanos y asimismo la aceptación por parte del ciudadano estadounidense. Pero, ¿qué anuncio curioso hace en estas últimas horas Donald Trump que denota, por supuesto, una tal desesperación de perder el control del Senado? Bueno, resulta que Donald Trump en las últimas horas prometió a cada adulto estadounidense recibirá $5,000, es decir, Donald Trump le va a dar $5,000 del gobierno federal si su partido republicano logra mantener el control del Congreso en las elecciones de noviembre. Así que los republicanos, dijo textualmente, ganan, ustedes ganan con nosotros y reciben $5,000. Se llamará el dividendo Trump, dijo el gobernante a sus simpatizantes durante una convención partidaria en Texas. Bueno, el tema de la democracia, de la elección libre albedrío, por cada opinión, por cada persona, bueno, ya está de lado. El tema es netamente económico en Estados Unidos, una vez más queda demostrado. Donald Trump está ofreciendo $5,000 a sus votantes si es que mantienen la mayoría congresal, la mayoría en el Congreso por parte del Partido Republicano. ¿Cómo reciben este tipo de noticia? Vamos a estar pendientes. Vamos a compartir también esta otra información. Bueno, finalmente se ha concretado la visita de Marco Rubio, también conocido como Narco Rubio, por todo el historial que tiene este personaje en el ámbito internacional, representante, secretario de Estado de Estados Unidos, ha arribado a Perú. Este es el resumen que se tiene desde el ámbito internacional. Viene por los minerales, viene por la biodiversidad. Las declaraciones del secretario de Estados Unidos, Marco Rubio, durante su gira sudamericana han generado muchas polémicas en Perú. Y asimismo está el tema del escudo de las Américas, que es un bloque protector de las posiciones y de los intereses de Estados Unidos, mientras pretende impedir el creciente comercio con China. Así lo explican también especialistas en el ámbito internacional. Vamos a observar este informe.
1: El Estado estadounidense en el marco de su gira sudamericana también han generado polémicas en Perú. Keiko Fujimori celebró la adhesión del país al escudo de las Américas en medio de señalamientos por no haber contado con el apoyo del Congreso. Aunque la presidenta asegura que la soberanía está intacta, Marco Rubio lanzó una advertencia destacando la capacidad de Washington para intervenir en cualquier país, sea o no miembro de esa iniciativa.
2: El primer tema que hemos abordado en esta reunión ha sido cómo enfrentar a la criminalidad organizada internacional. Y hemos hablado de la inseguridad ciudadana. Como presidenta constitucional del Perú, me alegra informar a nuestro país que el Perú formará parte del escudo de las Américas.
3: Si eres miembro del escudo y te niegas a actuar, ¿actuarán los Estados Unidos de manera unilateral? Si fuéramos a actuar de manera unilateral, ¿para qué necesitaríamos el escudo? Si estuviéramos interesados en actuar de manera unilateral, tenemos la capacidad para hacerlo. La razón por la que no lo hacemos es porque queremos hacerlo junto con nuestros socios. Es la forma más eficaz de hacerlo. Para que podamos hacer frente a los grupos criminales transnacionales, debemos hacerlo dentro del territorio soberano de los países y queremos asociarnos con esos países. Les conviene hacerlo.
1: Antes, el ministro de Exteriores le otorgó a Rubio una máxima condecoración, tal como lo hizo Quito. Se trata de la Orden del Sol del Perú, una de las distinciones más antiguas del hemisferio, dada como un símbolo de alianza entre Lima y Washington. Pero frente a la visita, organizaciones sociales tomaron las calles, cuestionando las intenciones de esta gira. No obstante, Fujimori alaba la visión política de Donald Trump sobre el hemisferio. Asimismo, Rubio, en medio de esta última parada en Perú, advirtió que los ojos de Estados Unidos están puestos sobre la región y prometió más acciones concretas. Y justamente vamos a pasar a Lima. Desde allá nos acompaña el periodista y dirigente político Gustavo Espinosa para conversar sobre esta gira de Rubio. Hola Gustavo, gracias por acompañarnos. Un poco mi pregunta va hacia ese escudo de las Américas y qué significa para la seguridad del Perú. ¿Qué realmente le va a dar a la nación?
4: Bueno, el escudo de las Américas es un escudo protector de las posiciones y de los intereses de los Estados Unidos. En realidad no le va a dar prácticamente nada al Perú, nada que no le haya dado antes. Antes ha operado en el Perú el FBI, ha operado en el Perú, aunque no legalmente, la Agencia Central de Inteligencia de los Estados Unidos, la CIA, también opera la DEA. Tenemos en el Perú bases militares norteamericanas y ahora el Perú se ha comprometido a construir una base naval norteamericana en el puerto del Callao, que la vamos a construir con dinero del Perú, no con dinero de los Estados Unidos, pero es una base que va a servir a los Estados Unidos para los efectos de la protección de sus intereses en esta parte del mundo. Entonces, en realidad, el escudo de las Américas no es sino un membrete, una frase que pretende engañar a incautos y que en realidad lo que está haciendo es proteger los intereses de los Estados Unidos. El Perú no le debe nada a los Estados Unidos y al contrario, Estados Unidos tiene intereses muy concretos en nuestro país, como se ha confirmado con la visita del señor Rubio. Ellos vienen por los minerales peruanos, el oro, la plata, el cobre, el petróleo, por la cuenca acuífera del Amazonas, de la Amazonía peruana, por el litio, vienen también por las tierras raras y en general por la biodiversidad, por las riquezas básicas de nuestro país. Y ciertamente vienen también porque quieren monopolizar el comercio exterior. Todos saben que el comercio exterior peruano está diversificado, pero en esa diversificación una buena parte, una parte considerable del comercio exterior lo tienen las empresas peruanas con China. Y efectivamente existe el puerto de Chancay que facilita el comercio con la zona del Asia extrema, con el territorio chino. De tal manera que eso beneficia también a nuestro país. Estados Unidos lo que quiere es bloquear eso, impedir eso o minimizar al máximo eso.
1: Claro, Gustavo, justamente el tema...
0: Bueno, entonces era un resumen respecto a la visita de Narco Rubio al país. Vamos a compartir más información, solo cerrando ya este tema. Keiko Fujimori ha sido insistente en que esta medida de el unirse al escudo de las Américas solucionará distintos temas, uno de ellos el tema de la criminalidad. Acentuando ello, además, Keiko Fujimori mencionaba de que en 100 días iba a resolver este tema de la criminalidad. Ahora ya habla de 5 años, ya no 100 días, sino 5 años. Vamos a compartir más información que tiene relación quizá directa o indirecta con estos acontecimientos, la visita de Marco Rubio, el secretario de Estado de Estados Unidos, la posición que han tenido distintos gobiernos peruanos, distintas gestiones anteriores y asumiendo también este actual, respecto a la posición con Estados Unidos. Vamos a recordar, estamos en esta fecha del 11 de septiembre, pero también, haciendo una efemérides, un 11 de septiembre de 1973 se consuma el golpe de Estado de Estados Unidos, el golpe de Estado de Estados Unidos hacia Salvador Allende. Luego de operaciones conjuntas entre la derecha chilena y la CIA, el Servicio de Inteligencia Norteamericano de Estados Unidos, luego de millones de dólares utilizados para desestabilizar al primer gobierno socialista elegido democráticamente, un 11 de septiembre se consuma el golpe de Estado a Salvador Allende con su posterior asesinato. El Palacio de la Moneda fue bombardeado y comenzó una dictadura que durante 17 años dejó una larga lista de asesinados, desaparecidos, torturados, exiliados. Entre ellos estuvo Víctor Jara, el cantautor chileno. Está documentada toda esta intervención de Estados Unidos para la persona que quiere no creer que Estados Unidos interviene o intervino históricamente distintos países. Está todo documentado. Hay documentos desclasificados de la intervención de Estados Unidos en la desestabilización del gobierno de Salvador Allende bajo el presidente Richard Nixon y su secretario de Estado Henry Kissinger. Washington impulsó, financió operaciones encubiertas destinadas a impedir la consolidación de este gobierno de la Unidad Popular, el primer gobierno socialista elegido democráticamente en Chile. También está documentado el papel de Agustín Edwards Eastman, propietario del Mercurio, un medio de comunicación muy influyente en Chile, especialmente en esos años que trabajó afín a la dictadura de Pinochet. Así es que, por la memoria y por estos gobiernos que han sido elegidos democráticamente, estas primeras experiencias del socialismo, no hay que olvidar, hay que estudiar a profundidad la realidad que se ha vivido en distintas décadas anteriores. Estados Unidos, sí, ese representante que estuvo ahora en nuestro país, Marco Rubio, reuniéndose con Keiko Fujimori, es decir, en representación del gobierno de Estados Unidos a través de la historia, ha tenido participaciones injerencistas en todo país cuyo gobernante no haya estado alineado a sus políticas, no haya estado alineado a sus intereses, los derrocó, los asesinó, financió terrorismo, desestabilizó, tildó de narcotraficantes, los tildó de dictadores. A todo aquel que no estuviera de rodillas al imperio estadounidense. No olvidar, un 11 de septiembre también se usa un pretexto con un autoatentado de las Torres Gemelas el gobierno estadounidense para invadir Irak, con el supuesto que Saddam Hussein en ese entonces desarrollaba armas químicas, cuando la verdad, que nunca fue demostrada que tuvieran armas químicas, el pretexto fue el control estratégico de Irak. Y por supuesto también las reservas petroleras ingentes que se tenían también en Irak. Ahora, ¿Irak en qué se convirtió? Estados Unidos le llevó la democracia, entre comillas, ¿y en qué se convirtió Irak? Esa es la otra realidad que también hay que conocer a profundidad desde una mirada crítica, no desde una mirada que te la dan los medios de comunicación tradicionales. Vamos a compartir más información cerrando este tema. Vamos a hablar brevemente de Rodrigo Paz. Rodrigo Paz en Bolivia y este caso de Fernando Cerimedo sigue levantando polvo en todos los países de Latinoamérica donde ha tenido injerencia este operador de derecha internacional que ha trabajado con financiamiento del Servicio de Inteligencia Norteamericano. Me apena haber confiado en Cerimedo, dice Rodrigo Paz. Y el que no hubiera retribuido esa confianza, que se investigue todo con apego a la verdad, dijo Rodrigo Paz. Es decir, ahora sí conoce a Fernando Cerimedo, cuando la semana pasada decía que no lo conocía o quizá lo había visto apenas, así como Keiko Fujimori decía que nunca lo había visto, no ha tenido ningún vínculo. Bueno, ahora Rodrigo Paz, ante las pruebas irrefutables, tiene que declarar esto. Vamos a escucharlo.
5: Del señor Cerimedo. Miren, tiene que investigar a fondo el Ministerio Público, pero sí me apena, y lo quiero decir, que habiendo depositado confianza en ese caballero, esa confianza no se haya retribuido en el sentido correcto o no se haya entendido. Y por eso le pido al Ministerio Público profunda investigación, de lo que sea. No sé, pues es el Ministerio Público, yo no soy Ministerio Público, sino a todos aquellos que correspondan. Pero sobre la base de la verdad, y yo creo que lo más importante es siempre la verdad sobre todo.
0: Se siente muy apenado el presidente Rodrigo Paz, el presidente de Bolivia, de que Cerimedo lo haya traicionado, dice ahora. Él no sabía nada de estas granjas de bots, de estas noticias falsas, de este impulsor de desinformación en campañas políticas a gran escala, de forma masiva. No sabía nada de ello y ahora está apenado, profundamente apenado, dice Rodrigo Paz. Lo estamos diciendo de manera muy sarcástica. Vamos a cerrar este tema, vamos a hablar brevemente de el otro lado del mundo, vamos a hablar de la India, pues el presidente de Rusia, Vladimir Putin, ha arribado a la India en vísperas de la cumbre de los BRICS. El presidente de Rusia, Vladimir Putin, arribó a Nueva Delhi, India, para asistir a la cumbre de los BRICS prevista para este fin de semana, la número 18 cumbre de los BRICS. El líder ruso fue recibido con pompa en la rampa del avión, lo esperaban con la alfombra roja y una guardia de honor. Al margen de la cumbre, el mandatario se reúne también con el ministro indio Narendra Modi. Está prevista que durante el encuentro ambos líderes mantengan importantes conversaciones y aborden el conflicto entre Irán y Estados Unidos, la situación actual entre los frentes del conflicto con Ucrania, así como asuntos económicos y otros temas internacionales, así se lo señaló el portavoz presidencial Dmitry Peskov al informar sobre la asistencia de Putin a la cumbre. Vamos con más información, hablando rápidamente de Carlos Spa, de Keiko Fujimori. Acaba de hacer un anuncio Carlos Spa en las últimas horas respecto a Keiko Fujimori. Ha confirmado un pedido de un permiso al Congreso de la República para que Keiko Fujimori viaje a la Asamblea General de las Naciones Unidas. El ministro de Relaciones Exteriores, Carlos Spa, informó que está programado el viaje de la presidenta Keiko Fujimori a Estados Unidos para participar en la Asamblea General de las Naciones Unidas en Nueva York. El canciller indicó que la mandataria intervendría en las sesiones plenarias junto a otros jefes de Estado. El titular de la Cancillería señaló que la cita servirá para abordar temas de inversión extranjera y seguridad. En esa línea detalló que la agenda contempla reuniones de trabajo orientadas a promover la llegada de capitales, coordinaciones multilaterales relacionadas con el Grupo de Santiago.
6: Bueno, para la Asamblea General de Naciones Unidas, como ustedes saben, todos los años la Asamblea General de Naciones Unidas tiene sesiones plenarias en las cuales los presidentes de los diferentes países participan, no solamente en la sesión plenaria como va a ser la presidenta Fujimori, el presidente Trump y bueno, la mayoría de los países del mundo van a poder presentarse ante la Asamblea General de Naciones Unidas. Pero que además alrededor de la Asamblea General hay una serie de eventos importantes para poner la voz del Perú en el tema de, por ejemplo, atracción de inversiones extranjeras importantes para el Perú, en el tema también de coordinaciones de seguridad. Va a haber también un evento relacionado a la declaración de Santiago, el Grupo de Santiago, que también está preocupado por el tema de seguridad a nivel regional. Así que esperemos que ese viaje pues sea lo más auspicioso para el Perú. Está programado para la Asamblea.
0: Muy bien, así hemos culminado este resumen informativo. Hemos estado en órbita compartiéndoles información del ámbito internacional y nacional. Mencionarles de una vez también de que este fin de semana estamos en una edición especial de En Órbita, profundizando temas los temas más relevantes de la semana en esta edición de En Órbita. Así que tengan buen fin de semana. Nos vemos en una próxima edición. Hasta pronto.
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3: 9 de la mañana en punto.
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12: 9 de la mañana con 5 minutos.
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12: 9 de la mañana con 5 minutos.
14: No, Farid, yo quiero empezar con unas imágenes que le tengo aquí con mucho cariño dedicadas a Anuska, que son de una película extraordinaria de Berlanga, director de cine inolvidable español. Esta película es de 1953 y corresponde, y la película se llama Bienvenido, Mr. Marshall. Entonces es una película preciosa en la que un pueblo se organiza para recibir el plan Marshall, viene supuestamente el plan Marshall, y eso todos hacen su lista. Uno pide bicicleta, el otro pide que le den una olla que necesita, todo eso hacen una fila en el pueblo, y al final Mr. Marshall pasa a toda velocidad así en el carro, ¡fua!, y ni siquiera para. Bueno, Mr. Marshall, ha llegado hoy al Perú el señor Marco Rubio. ¿Cuál es tu primera impresión?
15: Primero, mira, eso es tan lindo. Eso es lo que somos también en España a veces, hemos ido. Pero mira nuestra portada, Farid, por favor.
14: Por favor, miremos la portada. Por favor. A ver, ¿qué opinas?
15: Mira tú esta portada que hemos hecho.
16: Yo no dije eso.
14: No.
15: Ahí pone Farid Cajat en vivo.
14: Nosotros. Disclaimer de Farid, él no hizo la portada. A ver, ¿qué opinas, Farid?
16: Sobre la película de Berlanga, el programa para ayuda a países como el Perú se llamaba AID. Ese programa ha desaparecido, o esa agencia del gobierno americano ha desaparecido bajo este gobierno en esta segunda gestión. En ese sentido, no esperemos mucha ayuda. En cuanto a si es o no un virrey, me remito a algo que dije en el podcast que tengo en Epicentro. Nada de lo que se afirma en el comunicado de Cancillería tratando de justificar la ruptura de relaciones con Irán se sostiene. Todo implica medias verdades o dobles estándares. Luego, entonces, ¿por qué hicimos esto ahora? Por ejemplo, se dice el valor de la democracia se ha deteriorado en Irán, y eso me hace acordar a Cantinflas cuando le dicen que se ha convertido en un vago, y él dice, ¿cómo que me he convertido? Si siempre he sido. Irán siempre ha sido una dictadura desde 1953, no sé cuándo lo descubrió el actual canciller, ¿no? Entonces uno se pregunta qué está detrás, y resulta que CNN da a conocer un pronunciamiento donde la cita textual es decirle a los embajadores de Estados Unidos en el mundo que le digan a los gobiernos ante los cuales representan a su país que deben identificar sistemáticamente y cortar todo vínculo con Irán. Solo un par de días después el Perú rompe con Irán, y a juzgar por lo endeble que es el documento en el que se anuncia la ruptura, todo parece indicar que esto lo hicimos para congraciarnos con el gobierno norteamericano. O sea, quien tiene vocación de vasallo somos nosotros o nuestro gobierno.
14: ¿Quién más lo hizo, Farid? De los aliados de Estados Unidos, ¿quién salió a hacer caso así como hicimos nosotros?
16: Hay países que han cortado relaciones con Irán, pero antes del pronunciamiento. Después del pedido, que yo sepa, ninguno. En ese sentido, claro, lo que pasa es que Perú lo hace en vísperas de la visita de Marco Rubio al Perú, y era un poco la ofrenda que le íbamos a presentar. Ahora, yo presumo que parte de la lógica, y eso sí es algo que me parece atendible, es bueno, hacemos concesiones con Irán para que no nos exija demasiado en relación con China.
14: ¿Y crees que lo consiguen?
16: No, porque China es demasiado importante para la economía del Perú. Por ejemplo, algunos mencionan que el gobierno panameño o el Poder Judicial en Panamá...
12: 9 de la mañana con 10 minutos.
16: ...que administraban puertos a ambos extremos del canal y que podrían hacer lo mismo en el Perú. En primer lugar, si mal no recuerdo, China no es el primer socio comercial de Panamá. No solo es el primer socio comercial del Perú, representa alrededor de un 30% de nuestro comercio exterior. Pero en segundo lugar, en el caso de Costco Shipping, no tiene un contrato o una concesión para operar el puerto de Shanghái. Es propietaria del puerto. Si quieres sacarla del puerto, la tienes que expropiar a la empresa. Vamos a pagarle 3.400 millones de dólares. En ese sentido, no podemos hacer las concesiones que nos exige Estados Unidos, porque además Estados Unidos no tiene autoridad moral para hacerlo por razones como las siguientes. Se quejan de que hay un duopolio chino en la generación o distribución eléctrica en Lima. Pero una de esas empresas chinas adquirió sus derechos a una empresa norteamericana. Entonces, si Estados Unidos decide no invertir en el Perú, no nos puede exigir que el Perú prescinda de la inversión china y se quede sin proyectos.
15: Hemos tenido acceso, bueno, es un documento público, pero había que encontrarlo y buscarlo, que data de julio de este año, que es sobre las expectativas de la cooperación, es del Departamento de Estado de Estados Unidos, y ahí en papel, sí, sin ningún tipo de pudor, dicen en qué puede beneficiar estas relaciones. Ahí está el documento,
14: pongamos, Angie, se lo puedes poner. Es un comunicado del Departamento de Estado.
15: Fecha en julio.
14: Que es oportunidades para el incremento de las relaciones entre Estados Unidos y Perú. A ver, pongamos, es donde dice Departamento de Estado explica los alcances.
15: Lo hemos puesto traducido al español.
14: A ver, entonces, veamos, démosle una pasada así rápido, Olio, entonces.
15: Esto es de julio del 2026.
14: Dale, para adelante.
15: Ya, bájale.
14: Entonces, primero pone en seguridad el caramelo. Fortalecimiento de la seguridad. Entonces, amplía la cooperación antidrogas.
15: Quiero decir algo. Cooperación antidrogas. El Perú sigue sin poder hacer interceptación aérea de las narcoavionetas o de drogas por prohibición expresa de Estados Unidos.
14: Después de que se bajaron equivocadamente una avioneta con unas monjas.
15: Y recordar que desde la era Trump, desde que inició el gobierno de Donald Trump, ha recortado el dinero para la lucha antidrogas que recibía de vida, por si acaso. Pero ahora
14: están, y hemos contado, y yo soy cansona con el tema, que el presidente de vida renunció. El martes pasado renunció el gerente y 11 personas más, y al presidente de vida le dijeron no te puedes ir, porque tenemos una reunión con Marco Rubio. Así, la carta está pasada. Hay que ver qué va a pasar, pero de vida es muy importante para eso. Luego, entonces, contra terrorismo, el Departamento de Estado enviará un equipo del Departamento de Justicia del Perú para mejorar la coordinación bilateral y el intercambio de información para combatir el Tren de Aragua, el que el presidente Trump designó como organización terrorista por sus siglas en inglés.
15: Sigamos. El día entra en la frontera al más puro estilo.
14: El Tren de Aragua.
15: Y cómo han bombardeado a las...
14: Ya.
15: A las,
14: seguimos. La ayuda para control en el aeropuerto Jorge Chávez. Construir nuevas prisiones, que ya está claro que van a terminar privatizando eso. Sigamos. Luego, la cumbre sobre la misión comercial para buscar otros sectores prioritarios, para invertir en energía, infraestructura, minerales críticos y otros sectores prioritarios.
15: Claro.
14: Luego, cumbre sobre inteligencia artificial que ya ocurrió, ya nos dirá Farid si eso es así, pero yo lo que entendí es que lo que nos dijeron fue, este acuerdo lo que va a permitir es que las empresas tecnológicas de inteligencia artificial de Estados Unidos hagan negocios con el gobierno y los privados
15: en Perú. Y se instalen aquí, ¿no?
14: Ya.
15: Pero aquí, mira, grupo de inteligencia artificial...
14: Sí.
15: Hombres, eso ya está.
14: Eso ya fue.
15: Ya, pero esto es lo importante. Con el fin de identificar nuevas áreas de cooperación en minería, Estados Unidos y el Perú establecerá un grupo de trabajo sobre minerales críticos para implementar el memorando de entendimiento sobre minerales críticos firmado en febrero. Una inversión de hasta 5 millones de dólares en el sector minero peruano apoyará el establecimiento de una planta de procesamiento, lo que mejorará las tecnologías de procesamiento y capacidad de refinación.
14: Claro.
15: O sea, lo que les interesa es los minerales críticos.
14: No, welcome Mr. Marshall, no queremos que venga.
15: Lo dice.
14: No, por favor, sigamos.
15: Luego esto es muy sensacional, cooperación espacial.
14: Ya, sí, vamos a hacer una potencia espacial. Total. Para buscar Marte, porque ya dañamos la Tierra, entonces toca buscar. Sigamos, apure para que pueda hablar Farid. Debe decir esta señora, no. El niño. Entonces van a ayudarnos. Confort, talleres virtuales todo. Sobre la gestión del riesgo.
15: Higiene.
14: El buque hospital que va a llegar en el 2027 y kits de emergencia e higiene. Uh-huh. ¿Ya?
15: Farid,
14: por favor, todo es todo tuyo este programa. A ver.
16: Bueno, en cuanto a cooperación espacial, Keiko parece estar en el espacio exterior, o sea, por lo menos mentalmente. Supongo que esa será la motivación, porque no entiendo qué tiene que hacer el Perú en la materia por ahora. Pero en todo caso no me opongo, ¿no? Y yo sí creo que necesitamos la cooperación.
15: Uy, se nos fue.
14: No puede ser.
15: A ver, ahí está, volvió.
16: Perdón, yo sí creo que necesitamos la cooperación de Estados Unidos en materia de cooperación tecnológica, capacitación, inteligencia. Hay indicios de que, por ejemplo, este personaje, el pulpo, el líder de los pulpos, atrapado en el exterior, fue atrapado con cooperación de inteligencia del FBI. El tema es que eso ya se está haciendo.
15: Se ha hecho siempre.
16: La DEA tiene presencia en el Perú desde hace décadas. La pregunta es por qué eso debiera implicar hoy en día ingresar al escudo de las Américas. Yo diría que no debiera hacerlo. O sea, sí, la cooperación está bien, hay que continuarla y hay que incorporar al FBI, pero el escudo de las Américas tiene, para mí, dos o tres cosas que son problemáticas. Primero, siempre la derecha criticó UNASUR como un proyecto ideológico de los gobiernos de izquierda de la región, lo cual era cierto. Y ahora ellos están haciendo lo mismo. El escudo de las Américas no integra ni a México ni a Brasil. Las dos economías más grandes y los dos países más poblados de la región, de América Latina y el Caribe. El escudo de las Américas está dentro de una lógica, lo dicen los documentos de seguridad nacional más recientes de Estados Unidos, de excluir a China de la región. Eso no le conviene al Perú. Y tercero, hemos visto lo que están haciendo en el Ecuador, bombardeando embarcaciones, bombardeando una presunta planta de, elaboración de droga, sí, que resultó ser una granja lechera. Y cuando soldados americanos participan de este tipo de actividades, si hay muertes, como las ha habido en los casos de las embarcaciones que supuestamente eran de narcotráfico, pero nunca se presenta la evidencia en público, Estados Unidos no permite que sus soldados sean juzgados por cortes del país donde se cometió el presunto delito. Entonces, digamos, yo creo que hay riesgos con este acuerdo escudo de las Américas, lo cual no obsta para que, como digo, sí se requiera cooperar con Estados Unidos, pero no de esa manera, y para que vean que esto no es una cuestión ideológica, cito al, creo que era el canciller chileno, o el ministro de Defensa, que decía algo muy parecido a lo que acabo de decir y añadía: Chile no es patio trasero de nadie. Eso bajo el gobierno de José Antonio Kast, un gobierno de derecha aliado de Estados Unidos.
15: Claro, pero es que Chile la está haciendo de otra manera, pero si uno lee del escudo de las Américas, implica parar el avance geopolítico y económico de China y también aumentar el dinero que se destina armas, ¿no? ¿Y a quién le estamos comprando las armas? ¿A quién le estamos comprando los aviones? Eso también implica ser parte del escudo de las Américas. Y luego esta lucha de carta de patente de corso contra el narcotráfico y el crimen organizado, ¿no? Vamos a permitir lo que ha pasado en el Caribe, vamos a permitir lo que ha pasado en Ecuador. ¿Seguro? ¿Y va a salir el dinero para invertir del Producto Interior Bruto en armas?
16: Sí, cuando Marco Rubio habla de las deudas que se contraen con China, Perú no contrae deuda con China, porque Perú es un país que puede contraer deuda en los mercados financieros en condiciones de mercado. Digamos, en el caso peruano no estamos en una situación desesperada en donde los mercados financieros no nos prestan y por ende le tenemos que pedir préstamos a China ahí sí en condiciones leoninas. Pero ese no es el caso del Perú. Ese sí era el caso de Venezuela bajo el chavismo. Bueno, sigue bajo el chavismo, pero un chavismo bastante dócil frente a Estados Unidos. En lo que sí tiene razón es en el tema de la transparencia, porque claro, hay empresas chinas involucradas en investigaciones de corrupción que a su vez implican, por ejemplo, al expresidente Pedro Castillo. Pero, uh-huh. La verdad, el problema aquí no es China, el problema es que...

0: Estado peruano ha sido permeado por grupos de interés. En el caso de Lavallato, eran empresas brasileñas. En el caso del Club de la Construcción, eran tanto empresas peruanas como extranjeras. No solo las empresas chinas sobornan funcionarios para obtener contratos, lamentablemente.
1: Solo quiero devolverme una lineíta para preguntarte por la postura de Chile, que estabas hablando de Chile. ¿Chile ha sido más independiente de Estados Unidos, Chile de José Antonio Kast, que nosotros?
0: Sin duda, me remito a las declaraciones del ministro de Defensa chileno, Barros, creo que es su apellido, no estoy seguro, dijo, nosotros queremos, lo que un poco, para que vean que esto no es una cuestión ideológica, en la línea de lo que yo había dicho inicialmente, necesitamos cooperación en tecnología, inteligencia, adiestramiento, no necesariamente nos vamos a sumar a proyectos militares encabezados por Estados Unidos. Y dijo literalmente, Chile no es patio trasero de nadie. Y esto viene a colación porque el secretario de guerra, como le llaman ahora, Pete Hegseth, la persona más limitada del gabinete de Trump, pero probablemente la más influyente, lamentablemente, Pete Hegseth en dos ocasiones ha hablado de la región como el patio trasero, the backyard, en inglés, de Estados Unidos. O sea, están volviendo a utilizar ese tipo de terminología, bueno, y están invocando en la doctrina Monroe, que Barack Obama tuvo la suficiente vergüenza como para decir que ya no era parte de la política exterior norteamericana. Sí, Estados Unidos tiene una relación de cooperación más equitativa con Chile que con el Perú, pero reitero, eso tiene que ver con la actitud del gobierno peruano, no con la actitud del gobierno americano. Ellos pueden pedir lo que quieran, el punto es qué tanto estás dispuesto a conceder tú.
1: Claro. Mira, yo quiero que hagas un comentario sobre esto. Devuélveme un poquito esas imágenes. Devuélveme un poquito esas imágenes, por favor, ahí. Por favor, dime qué te dice la expresión del canciller con Marco Rubio.
0: Bueno, aquí sí voy a ser claro. No me parece que él haya dejado su papel de, bueno, empleado probablemente sea mucho decir, pero de aliado norteamericano desde que era funcionario de esa embajada. O sea, creo que a ver, preguntémonos algo elemental. ¿Qué otro pergamino tiene Carlos Spaa para ser canciller que no sea su paso por la embajada americana? ¿Qué más ha hecho en materia de política exterior? Nada. Y creo que el mensaje era claro y en parte por eso tiene que sacar un mensaje o un comunicado que era francamente vergonzoso sobre por qué rompía con Irán. Por último, rompe. Como dijo, Irán es un gesto vacío, no había relación que preservar. Pero han tratado de justificarlo en materia de derechos humanos diciendo, la ONU constata las violaciones a derechos humanos que comete Irán, cierto, y la acusa de cometer crímenes de lesa
1: Y
0: humanidad, pero
1: los
0: una
1: otros
0: comisión de la
1: países
0: ONU
1: que
0: también
1: la ONU
0: acusa,
1: constata.
0: claro, la ONU también acusa, por lo menos una comisión de la ONU, a Israel de cometer genocidio. Entonces no uses ese argumento que es claramente un doble estándar ostensible porque ante violaciones peores de los derechos humanos, también constatadas por la ONU, no dices nada.
1: Sí, yo quiero que veamos otra imagen, porque es que una imagen vale más, ¿no? Para no decir la frase tan manida. Y es esta, mira, cuando se presentaron los embajadores, o sea, hubo una reunión de todos los embajadores del cuerpo diplomático acreditados en Perú, el señor Spaa, nosotros contamos aquí en nuestras pepas, el señor Spaa dio un discurso que no se emitió públicamente, no se grabó, una cosa que es rarísima. Ellos dicen que no grabaron el discurso, pero un embajador que estaba ahí me contó dos cosas. Primero, o sea, lo más importante, mejor dicho, es que él fue muy elogioso con Estados Unidos en el discurso, diciendo Estados Unidos es fundamental para el Perú, la alianza con Estados Unidos, y obviamente el señor Navarro pues no podía más de emoción y era la estrella de la reunión, y él habló directamente de la alianza estratégica fundamental con Estados Unidos. Más adelante dijo una línea que era, para el gobierno del Perú es muy importante la relación con Asia-Pacífico. El embajador, amigo mío, me dijo, mira, que no se mencione la palabra clave China en un discurso en el Perú, sino que se diga Asia-Pacífico, es muy elocuente. Entonces, yo me fui a buscar en el Twitter, en la cuenta de X, qué habían publicado de la reunión. No publicaron el discurso. Pedimos formalmente que nos dieran el discurso. Dijeron que no lo habían grabado, cosa que es rarísima. Y, pero sí publicaron estas dos fotos. Y aquí también quiero que me digas qué expresión, qué te dice la expresión. Una foto mirando a la cámara, la otra foto no mirando a la cámara, una mostrando los dientes y la otra apretando los labios. A ver.
0: Bueno, el proverbio árabe se aplica aquí. Si
1: ¡qué malo, Farid!
0: Está con los labios cerrados y era lo mejor que podía hacer después de las cosas que dijo de China en campaña. Habría que recordar que este canciller es el tipo que durante la campaña electoral se quejaba de las denuncias de pesca al margen de la legalidad de navíos pesqueros chinos en espacio marítimo peruano, en zona económica exclusiva del Estado peruano, cosa que, según todos los indicios, es cierta, y decía que la soberanía del Perú la definía el Estado peruano y no un imperio que quiere convertirnos en colonia. Bueno, que le vaya con ese discurso a Delcy Rodríguez para que se ríe un rato. El que está invadiendo países para intentar convertirlos en colonia no es China, ¿no? En el caso de Venezuela, acaban de firmar un contrato sin licitación de ninguna especie, por donde Estados Unidos decide cuál es la empresa que va a operar en los pozos, en 17 pozos petroleros venezolanos, y donde Venezuela se compromete a venderle a Estados Unidos 20% de la producción de esos pozos a precio de costo. Y uno dice, ¿a precio de costo por qué? ¿Por qué no se podía hacer una licitación internacional y que gane el mejor postor, que no va a ser alguien que exija 20% de la producción vendida a precio de costo? Entonces, si alguien está intentando volver a los viejos tiempos coloniales, no es China.
2: Bueno, y una cosa a raíz de lo que estás mencionando ahora, Farid. Ayer fue noticia internacional las últimas palabras de, o sea, el anuncio de Donald Trump de que si gana las elecciones estas de medio tiempo, dará $5,000 a cada adulto, porque económicamente la está haciendo tan bien y Estados Unidos está ganando tanto dinero que va a repartir las ganancias entre todos los estadounidenses, ¿no?
0: Bueno, primera cuestión, eso es un intento de soborno con fondos públicos.
2: Totalmente.
0: No puede hacer eso, ¿no? No puede usar los fondos públicos como fondos de campaña, que es lo que está intentando hacer. Uh-huh. En segundo lugar, él no es el director ejecutivo de una empresa privada o es el presidente del directorio, en fin, quien corresponde que pueda utilizar los fondos de una entidad privada a discreción. Estos son fondos del Estado. Pero además es la prueba máxima de su desesperación. Los modelos predictivos basados en encuestas sugieren que los demócratas tienen un 85% de probabilidades de ganar la Cámara de Representantes y gracias a las tonterías que hace Trump, por ejemplo, no respetar el memorándum de entendimiento con Irán, razón por la cual en este momento el petróleo bordea los $100 el barril, también podría perder el Senado, ya tiene más de un 50% de probabilidades de perderlo. Este es un gesto de desesperación que eventualmente deberían detener las cortes, y porque obviamente sería ilegal si intentar hacerlo.
2: Pero mi pregunta es, solo esto, perdóname.
1: Es que era para poner el video de Trump.
2: Dale.
1: Pongamos el video de Trump y ahí vas con tu pregunta. Sí, sí, sí. Angie, ¿tienes el video de Trump ofreciendo la plata? Porque estamos hablando de Trump.
3: And because our country is making so much money that... And because our country is making so much money that only I can make this promise to you. And here is my promise. If the Republicans win the House of Representatives and the United States Senate, both of them, because of our economic, I will issue a dividend to every adult citizen in the United States of America for $5,000.
4: very much like a success.

0: en materia de nuevas tecnologías, porque es regalarles el conocimiento y regalarles información de lo que somos y de lo que podemos tener, ¿no?
1: A ver,
0: ¿No debería tenerse en cuenta?
1: En inteligencia artificial, sin duda, ¿no? Podría volver a eso un minuto. Lo que quería decir era, primero él dice, una empresa exitosa reparte dividendos. Bueno, los ciudadanos no son accionistas de una empresa, son ciudadanos de un Estado que debe garantizar sus derechos, pero no tienen derecho a dividendos. Eso no existe en ninguna parte del mundo. Pero en segundo lugar, una empresa exitosa, pongámonos en la situación económica de Estados Unidos, acaba de llegar su deuda pública a 40 trillones de dólares.
2: ¿Están quebrados?
1: Bastante. ¿Qué?
2: ¿Quebrados?
1: Que, bueno, están mal. Más del 100%, la deuda pública equivale a más del 100% del PBI, es decir, del tamaño de los bienes y servicios, del valor de los bienes y servicios que produce la economía estadounidense en un año. Para comparar con un país que no es ejemplar, pero en eso sí se aproxima a hacerlo, Perú tiene una deuda pública que representa menos del 40% de su PBI. Estados Unidos tiene más del 100%. En un contexto en que la economía está creciendo, el déficit fiscal es cercano al 6%. Es un déficit descomunal, repito, en una economía en crecimiento, porque uno esperaría que el déficit crezca en tiempo de recesión como parte de políticas contracíclicas. Tercero, porque la deuda es tan grande y el déficit fiscal sigue creciendo, el rendimiento de los bonos del Tesoro crece. ¿Qué quiere decir eso? La deuda pública, cada vez hay que pagar más intereses por una deuda pública que ya es descomunalmente grande. Y tercero, Estados Unidos tiene su déficit comercial. Para mí eso no es necesariamente malo, pero para Trump sí. Toda su guerra comercial tenía como propósito acabar con el déficit comercial y no lo ha conseguido. En ese sentido no hay nada que repartir. No diré que está quebrada, pero la economía está teniendo problemas de solvencia. O sea, lo último que deberías hacer es dedicar fondos a este tipo de acciones, ¿no?
0: Pero si trata así a sus electores, a sus conciudadanos, ¿cómo nos tratará a nosotros?
1: Ah, bueno.
0: O sea, a eso iba, ¿no? O sea, es merchandising, ¿no?
1: Bueno, no, a los peruanos no nos va a dar $5,000, eso les puedo garantizar, ¿no?
2: No, a los peruanos se nos va a llevar los minerales críticos, pues, ¿no?
0: Pero pues, si no se los está llevando ya, quiero decir.
2: Sí.
0: No,
1: y además, recuerden la condición, que gane ambas cámaras. Y como es altamente improbable que gane la Cámara de Representantes, el Senado tiene una posibilidad de ganarlo, pero es muy improbable que gane la Cámara de Representantes, así que voy a usar eso de pretexto para decir, no les doy un carajo.
2: Se van a ahorrar esa plata.
0: Yo, Farid, quería preguntarte, desde el punto de vista de geopolítica, económico, y no solo mirando en los próximos 2-3 años, sino a futuro, ¿cuál es la concesión para ti más peligrosa que puede hacer el gobierno de Keiko Fujimori a Estados Unidos?
1: Creo que no lo va a hacer, pero lo más peligroso sería ceder la presión en la relación con China. Estados Unidos ya ha dicho claramente que desearía que China no estuviera involucrada en el puerto de Chancay, porque además no le podemos hacer concesiones en materia económica que resuelvan el problema, porque ellos dicen explícitamente que el puerto de Chancay es un riesgo de seguridad, que en caso de guerra es un puerto de agua profunda que podría, digamos, servir para que atraquen los navíos de guerra más grandes de la Marina de Guerra del Ejército Popular de Liberación. Y entonces, digamos, ya en materia de seguridad yo sí creo que se puede cooperar con Estados Unidos, incluyendo seguridad en torno al puerto de Chancay, pero hacer concesiones en el plano económico sí sería grave. China ya es nuestro primer socio comercial, es más del doble que el comercio que tenemos con Estados Unidos, y yo creo que las cifras de preinversión están, sesgadas. China probablemente ya sea una de nuestras mayores fuentes de inversión extranjera directa. No podemos darnos el riesgo de antagonizar a China y creo que Estados Unidos nos lo va a pedir.
2: Pap, a propósito de China, porque ellos tienen, tú conoces más cómo es el espíritu chino, y yo lo único que sé de eso es que ellos tienen paciencia, ¿no? Todo les parece, no, o sea, un milenio tienen, ¿cierto? Y entonces,

0: pero sí están haciendo esto que es llamativo, y es que ayer empezaron una serie sobre el puerto de Chancay. Veamos este video, porque ya hoy va el segundo, este es el de ayer, ya hoy publicaron el segundo. No se trata de hacerle publicidad a Costco Shipping, ni mucho menos, sino para ver cómo es la manera de comunicar. Como ven, es un TikTok de la embajada china. Miremoslo. No, no, y escuchémoslo, sería interesante. Ya.
1: A ver, ahí, ahora va el audio, ahora va.
0: ¿Tiene música?
1: Creo que sí que tenía música.
0: Ah, ya, bueno. Entonces ellos lo que dicen es que el puerto de Chancay es un sueño, y algo muy importante, y es que dice, no es solo para los grandes exportadores. Esto te va a beneficiar a ti, ¿no? Que creo que es el mensaje, para que tú puedas cumplir tus sueños. ¿Cómo la ves esa manera de...?
2: Me voy a ir a bañar ahí.
3: Habría que decir que el proceso de construcción del puerto, creo que más bien el túnel que conecta al puerto, provocó daños a viviendas y
2: el proceso, totalmente.
3: Claro, provocó daños a gente que vivía cerca de la obra. En ese sentido, no, hay obviamente la economía de Chancay va a mejorar como conjunto.
2: Bueno, y han traído un montón de trabajadores de allá que viven en campamentos que se levantan ahí. O sea, quiero decir, la mayor parte de la mano de obra viene de China.
3: Claro, y la prueba es que el precio del metro cuadrado, o sea, la propiedad inmueble, ha crecido. Pero también ha aumentado, eso ya es un problema, falta de control interno. También han aumentado la captura de propiedades y su robo, para decirlo claramente. Ha habido este daño ambiental que no fue tan fácil conseguir que se reparara. Y además habría que decir, Panamá le quitó la concesión a dos empresas chinas de puertos a ambos extremos del canal. Y China nunca va a decir que lo que está ocurriendo ahora sea una represalia contra Panamá, pero en la práctica no parece haber mayor duda de eso. China está empezando a hacer controles particularmente intrusivos a barcos de bandera panameña que llegan a puertos chinos, lo cual aumenta los costos de la empresa porque tienen que estar atracados en el puerto más tiempo antes de poder desembarcar o embarcar productos. Uh-huh. China ha puesto en duda la renovación de un acuerdo de navegación marítima con Panamá. China también puede tomar represalias. No las va a asociar con las medidas del gobierno que tomó una posición contraria a sus intereses, pero cuando China dice nosotros no condicionamos, es cierto, claro, no es cierto.
2: Operan de otra manera.
3: Claro, operan de otra manera, pero también hay condiciones. Si tú actúas en contra de lo que ellos consideran sus legítimos intereses, va a haber consecuencias.
2: A mí me gustaría hablar un momento sobre el tema de la migración, porque tanto esta posible entrada en el escudo de las Américas también implica un control sobre la migración, y yo lo siento, de lo que dijo el ministro del Interior Astudillo, de percepción y no percepción, yo eso ya, eso era viejo, ¿no? Sí. Era un viejo proverbio de algún ministro, ¿no? Pero dijo, en el Perú hay más venezolanos que aymaras. Y eso tampoco es gratuito, teniendo en cuenta quién lo dice, por qué lo dice y la visita que se ha tenido lugar hoy. Y además que el escudo de las Américas, ingresar al escudo de las Américas, implica también este control sobre la migración. Sí. ¿No?
3: Bueno, en el artículo de Marco Rubio en el diario El Comercio lo dice explícitamente. Dice, las organizaciones de crimen transnacional no solo se dedican a actividades criminales en el país en cuestión, sino también se involucran en la migración hacia Estados Unidos. Eso tal vez sea cierto en el caso del Tren de Aragua, no es cierto en el caso de otras organizaciones criminales dedicadas al narcotráfico. Pero sí, es un tema. Ahora, en el caso de Venezuela, la derecha peruana es muy, digamos, muy selectiva.
2: Muy permisiva, sí, selectiva, efectivamente, esa es la palabra.
3: Por un lado, celebró cuando nosotros promovimos el Grupo de Lima, que no por casualidad se llama así. Fue una iniciativa del gobierno peruano para buscar la democratización de Venezuela, y toda nuestra derecha lo saludó. Y era lo correcto, además, yo no me opongo al Grupo de Lima, pero que se acuerden que ellos también estuvieron metidos en eso, y cuando empiezan a llegar hermanos venezolanos huyendo de la dictadura y de las malas condiciones económicas que había en Venezuela, fue un gobierno de derecha en el Perú el que les dio la bienvenida, el de Pedro Pablo Kuczynski, y ahí en el nombre de los permisos de trabajo que se les concedió está el kit de la cuestión, permiso temporal de trabajo. Repetir. O permiso temporal de permanencia, porque claro, Estados Unidos nos vendió la idea de que la dictadura chavista estaba a punto de colapsar, y como queda claro, hubo que invadir el país básicamente para que, pues, manteniéndose el chavismo en el gobierno, hiciera las concesiones que le pedía Estados Unidos. Pero digamos, no entraron en la mayoría de ellos de manera indocumentada o ilegal, entraron con toda la de la ley, con anuencia del gobierno peruano. Y cuando se dice su incidencia en el nivel de salarios o en la delincuencia, claramente la presencia del Tren de Aragua es una muy mala noticia, pero la forma en que esto se mide es qué proporción de venezolanos residentes en el Perú cometen crímenes, como proporción del total del grupo en cuestión, por comparación con grupos equivalentes de la sociedad peruana, o cuántos venezolanos hay en prisión en el Perú y qué proporción de la población representan, no es cierto que sean más proclives a cometer
0: los criminales, claro.
3: Local, uno, y dos, muchos de ellos, sobre todo la primera ola migratoria, eran inmigrantes con nivel de calificación superior laboral, quiero decir, por estudios o experiencia superior a la media, y al trabajar en el Perú aportan a la economía peruana más de lo que obtienen de ella. Entonces, tampoco es cierto necesariamente que problemas económicos que puedan darse en el Perú sean consecuencia de la migración venezolana.
0: Sí, bueno, Farid, pero hablando de migración, hay un tuit de China que dice, a China se puede entrar sin visa. Te puedes quedar hasta 30 días, puedes ir con tu familia a hacer visita familiar, a hacer visita de turismo, de negocios. Y en cambio, ciertos países, dicen, ciertos países cada vez lo complican más. Y eso es verdad. O sea, ya ahora te piden que des tu página web, tu LinkedIn, tu Twitter, y si alguna vez has dicho algo así, trácate. Te complican o te quitan la visa o te rechazan el ingreso en Estados Unidos. ¿Qué opinas de esa ladrillazo que manda la embajada de China sobre la migración a Estados Unidos?
2: Claro, que a China no se va cualquiera, ¿no? Quiero decir,
0: se va menos gente que a Miami, por supuesto.
2: Pero vamos, aquí todo vale, bueno, ¿no?
3: En cuanto al fondo, la cuestión es cierta, ¿no? China no nos pide visa, Estados Unidos no solo siempre nos ha pedido visa, sino que cada vez es más restrictivo el proceso. Ahora, respecto al tema de las redes sociales, en realidad en Estados Unidos siempre hubo condicionamientos políticos a la concesión de visa. Yo hasta ahora recuerdo que la primera vez que pedí visa para entrar a Estados Unidos, y no la voy a pedir mientras esté Trump, No soy tan hipócrita como para decir todo lo que digo del actual embajador y luego ir a pedirle una visa. Pero digamos, cuando la primera vez que pedí, había un check que marcar donde decías que nunca militaste en un partido comunista o cosa por el estilo.
2: Eso sí, estaba, ¿no? Sí, es cierto.
3: Y el partido en el que yo milité nunca se llamó comunista, así que no mentí técnicamente.
0: Farid, vamos a ver a la presidenta que está ya hablando sobre la visita creo que está con Marco Rubio. Yo le dije a Katy, van a hablar, y Katy dijo, está hablando Marco Rubio, a ver, vamos a ver. Angie, por favor, retrocede un poquito para oír a Keiko y luego al señor Rubio. Retrocede a la presidenta, que se ve emocionada. ¿Tendrá teleprompter? A ver.
2: Ahí.
0: Por ahí. Un poquito más, ¿no?
2: Sí, un poco más, sí. Hay que escuchar. Dale volumen.
0: Angie, te veo lenta.
1: A ver.
0: A ver.
1: Un poquito de volumen, un poquito de volumen.
0: ¿No habrá? Marianito. A ver.
1: A ver, audio. Sí, sí, estamos en eso, estamos en eso.
0: Ya.
3: Pero vean el cutis, recuerden su TikTok, está funcionando el tratamiento facial que se hace.
0: ¿Por qué?
1: ¿Qué?
0: Sí, mírala, se ve guapa, ¿no?
3: Bueno, mientras... Eso podemos decir.
1: ¿El qué?
0: Que la presidenta que nos hizo un tutorial de su cuidado facial... ¿No?
1: ¿En serio? Estaba en el transatlántico volviendo.
0: Estabas en el transatlántico y no sin conexión.
1: Sin conexión en ese momento.
0: Sí, mira. Eduardo David, Eduardo Daniel dice que aquí en esta mesa falta es David. Ya.
1: Eso, el gerente.
0: Una de estas chicas sobra en esta mesa.
1: Sobramos las dos y se ponen así, ¿eh?
0: Sí,
1: bueno, quiero.
0: ¿Qué hacemos? ¿No, vamos a poder oírnos?
1: Sí, vamos. Fuerza, Angie, y fuerza a todo el mundo. Pero te lanzo otra pregunta mientras tanto, Farid, mientras aquí solucionamos esto, que es si esta colaboración en inteligencia y en crimen organizado transfronterizo no significaría, tal y como estamos viendo, de genuflexos y de quitados y de colaboracionistas con todos los principios y prelados del trumpismo a este gobierno, no significaría regalarle el control de las fronteras y no hay nada del demás contra la soberanía de un país, es no tener el control de las fronteras.
3: Siempre vuelvo a lo mismo, ¿no? O sea, las empresas extranjeras y los gobiernos extranjeros van a hacer en
0: París... Perdóname, París, discúlpame que me interrumpa. Vamos a...
4: Nueve de la mañana con 48 minutos.
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0: ¿Será que cuando éramos pobres? A ver. Pon el dedo y yo pongo aquí. En varios países. Aquí está.
4: Nueve de la mañana con 48 minutos.
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6: La educación peruana está diseñada para que un chico que nace pobre piense cuál es su lugar de enunciación y lo cambie, o para que se quede exactamente donde está.
7: Yo creo que efectivamente hay historias personales individuales. Yo siempre he dicho, lo mío yo puedo decir que es suerte, pero no ha sido derecho. Mi papá, por ejemplo, ¿no?, era de esos padres, como muchos seguramente ahora, a los cuales yo veía muy poco. Trabajaba no solo la jornada de 8 horas, las horas extras, llegaba a la casa y trabajaba cosiendo pelotas, se acostaba muy tarde y dormía creo 3-4 horas, y luego a volver a trabajar de Caraballo, salir al centro de Lima. Yo he crecido en un comedor popular, con mi mamá yendo, llevada en camiones junto con las compañeras de las organizaciones sociales, a hacer campañas, a gritar el nombre del candidato, de la candidata, y de decir sus cualidades, así ni los conozcas ni sientas ningún beneficio de su trabajo. ¿Qué hace el mal político? El mal político lo que hace es, si no vienes y no me aplaudes, ¿no?, simplemente no te doy eso, que además no es de la plata del político, es de la plata de todos los peruanos.
4: 9 de la mañana con 50 minutos.
6: Siempre lo he dicho, la educación va a ser siempre una preocupación de este programa. ¿Cuántos programas venimos presentando así? Miles. Pero solo uno puede representar la fuerza de la educación, libro que nos viene a traer el día de hoy Flor Pablo, ex congresista, ex ministra de Educación. Flor, bienvenida al Buen Librero. ¿Cómo estás?
8: Bien, Gianfranco, qué gusto de verdad poder estar aquí. Yo te seguía. Educación, que creo que nos va a dar pie a muchas conversaciones.
6: Bueno, la fuerza de educación es en realidad tu historia personal, tu recorrido de vida. Y hay una cuestión aquí, ¿no? O sea, mucha gente podrá leer el libro y dirá, pues, ¿cuál es realmente la fuerza de la educación? ¿Cómo está diseñada la educación peruana? La educación peruana está diseñada para que un chico que nace pobre piense cuál es su lugar de enunciación y lo cambie, o para que se quede exactamente donde está? Porque alguien podría leer tu ejemplo y decir, Fror Pablo lo logró, entonces el sistema funciona. ¿Cuál es en realidad el sentido de esto?
8: Bueno, cuando tuve esta necesidad de hacer el libro, en realidad es porque en estos 5 años del Congreso, la verdad, han sido años muy duros. Ya luego podemos, a partir de las historias también del libro, contar un poquito. Y había tenía esta necesidad, ¿no?, de comunicar, de sacar estas emociones y también estas constataciones de lo que me trajo hasta aquí, ¿no?, hasta la vida política. Y lo que me ha traído hasta la vida política, que no es otra cosa que la vida del servicio, ha sido la educación. Yo vengo de una familia... de Ancash, pero no de una familia pues de profesionales o de gente de la ciudad, ¿no? Yo vengo de una familia de La Puna, ¿no?, de 4.000 metros de altura, gente dedicada a la agricultura, de abuelitos que, como mucha gente que está ahorita que no fue a la escuela nunca, mis papás hicieron cuarto de primaria, ¿no? A lo más eso ya fue como el avance, ¿no?, en nuestras generaciones. Y no es que mi familia tuviera pensado tampoco venir a Lima. O sea, nosotros venimos por una circunstancia. Y es que mi hermano, el mayor de 10 años, yo ese tiempo tenía 5, muere. Una tifoidea, una contaminación del agua en el río. Murieron muchos niños. Mi familia murieron 3 niños. Entonces mi papá, como cualquier padre, ¿no?, en su desesperación, lo van a ver en el libro, nos carga, nos sube un camión y nos trae una invasión, ¿no?, que era el kilómetro 22 de Caraballo, ¿no? Y nos da como un encargo, ¿no?, que valga la pena este esfuerzo, ¿no? Acá van a estudiar.
6: Hay algo muy fuerte que dices en el libro, ¿no? En algún momento tu padre te dice, yo no puedo descansar porque tengo que darles a ustedes educación.
8: Sí, claro. Mi papá, por ejemplo, ¿no?, era de esos padres, como muchos seguramente ahora, a los cuales yo veía muy poco. ¿Pero por qué? Porque él tenía, trabajaba todo, no solo la jornada de 8 horas, las horas extras, llegaba a la casa y trabajaba cosiendo pelotas. Entonces, mi padre dormía súper tarde, se acostaba muy tarde y dormía creo 3-4 horas y luego a volver a trabajar de Caraballo, salir al centro de Lima. Entonces, pero toda la familia estaba organizada alrededor del trabajo y de la educación. O sea, teníamos ese mandato, ¿no? Mi madre vendía en un mercado, o sea, temprano mi hermano, el que me decía, yo soy la tercera, el mayor falleció, yo soy la tercera, iban a comprar las verduras para llevar al mercado local, chico, entonces toda la familia estaba alrededor y yo, mira, yo recuerdo a los 8 años, yo estaba ya subida sobre unos ladrillos en una cocinita de 2 hornillas a querosene cocinando para mis hermanos, porque habían 3 pequeños debajo mío y yo era la mamá, ¿no? Ahí hasta ahora algunos me dicen mamá pocha, ¿no? Era yo, y era la mamá con 8, 12 años encargada de cuidar. Entonces, eso no es correcto, pues. O sea, uno puede tener historias así, todos podemos tener historias muy duras de cómo salió adelante, pero yo algo que creo también, quiero comunicar en el libro, que no podemos romantizar esas historias de sufrimiento y de limitación de nuestro propio ser niño. Yo, por ejemplo, aprendí a nadar porque era una deuda pendiente mía a los 30 años. Me matriculé y dije, yo quiero ser una mamá que nada con sus hijos. Pero pensando en mis hijos, en realidad, mira. Y porque yo quería, no sé, montar bicicleta, y esa creo que me la voy a tener que cargar porque ya no me... Mis hijos, mamá, te enseñamos, no puedo. Pero hay cosas que he saltado etapas, ¿por qué? Porque yo no fui niña. O sea, a mí a los 8 o 10 años yo ya era una niña con encargos, como muchas niñas hoy día que ocupan mucho tiempo, las niñas de la zona andina, de la Amazonía, de nuestros cerros acá en Lima, de las periferias, ocupan parte de su tiempo al cuidado de la casa, de su familia. ¿Quién se hace cargo de eso? ¿Eso es correcto? ¿Eso es justo? ¿Eso es desarrollo? ¿Eso es un país que crece?
6: ¿Y por qué se romantizan este tipo de historias? Evidentemente mucha gente... Cuando yo cuelgo este tipo de historias en las diferentes redes sociales, ¿no? Pero yo sí pude. A ver, no hay que romantizar las historias particulares de un grueso grupo de personas. Evidentemente estamos hablando de casos individuales que pueden ser, que nadie niega que hay un esfuerzo detrás.
8: Sí, claro.
6: Pero el grueso grupo de personas está condenado a quedarse en ese mismo lugar y no hay un desplazamiento social.
8: Mira, yo creo que efectivamente hay historias personales individuales. Yo siempre he dicho, lo mío yo puedo decir que es suerte, pero no ha sido derecho. O sea, llegaron circunstancias, ¿no? Me tocó, mira, llegando quechua hablante, me tocó en Lima un profesor ancashino que hablaba quechua. Eso no le ocurre a todos los niños. No todos los niños migrantes que pueden llegar, un niño aymara, un niño guajún a Lima, tiene esa suerte, porque no es derecho. Nosotros no tenemos educación bilingüe, por ejemplo, en Lima, para ponerlos en este escenario. O una familia, ¿no? Una familia, papá, mamá, que me acogieron, me arroparon, una comunidad. Yo llegué a una zona con
9: como organización
10: atención
9: social,
10: a toda la región Puno. 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
1: Biblioteca comunal, ¿no? Yo he crecido ahí en ese espacio también protegido. Entonces son circunstancias que efectivamente me han permitido a mí salir adelante, pero también mi reflexión es... La chica estudiosa de su barrio tuvo que ir a trabajar un año a una casa, a hacer la última escala, ¿no? de ubicación en ese... Tenemos dignidad, necesitamos respeto. Entonces yo siempre he enseñado, trate a la gente como quieres que te traten a ti.
2: Esa es una forma como para poder llevar la política también.
1: Sí, claro.
2: Es decir, por ejemplo... hacer política con dignidad y sin humillar a la gente.
1: Así es, sin humillar, sin utilizar, que es algo que también cuento en el libro. Yo, por ejemplo, y creo que la vida me ha permitido vivir estas experiencias, yo he crecido en un comedor popular, he crecido en un club de madres, con mi mamá yendo, llevada en camiones junto con las compañeras de las organizaciones sociales a hacer campañas, a gritar el nombre del candidato, de la... ¿no? Y creo que y esa ligereza oculta en realidad estructuras muy profundas, ¿no? Somos una sociedad construida sobre la discriminación, ¿no? Construida además sobre el aplastar al otro, ¿no? Y podemos mirar solo miremos nuestra historia, ¿no? Entonces yo creo que parte de estos tiempos modernos, de esos cambios de era, y yo siempre trato de verdad de, incluso cuando veo gente de la derecha así más radical, ¿no? Que me insultan, que me agreden, ¿no? Yo trato de pensar qué pasa en sus cabezas, ¿no? Algo, por ejemplo, que yo he aprendido hace mucho tiempo, y a mí no me van a ver insultando, ¿no? No me van a ver vociferando incluso con el más radical de los radicales, ¿ya? Porque yo puedo rebatir y debatir con argumentos, hablar con decencia, porque creo que eso es lo que falta en nuestro país, pero ¿por qué? Porque creo que en nuestro país, no lo decimos, pero odiamos. Odiamos gratuitamente, ¿no? Entonces yo siempre digo, si yo odio, en realidad, quien pierde humanamente soy yo. O sea, yo no tengo, yo en el Congreso tú me puedes decir, ¿cuál, quién ha sido tu enemigo? Yo no tengo enemigos. Yo no lo siento, mis enemigos. Tengo adversarios políticos, que estamos en orillas ideológicas distintas, pero que yo me duerma pensando, ¿cómo le hago el mal a alguien? O sea, yo creo que hay que ser bien mal ser humano, ¿no? Para no considerar al otro. Yo creo que esa reflexión de cada uno. Yo invitaría a todos ellos que dicen, yo odio, ¿no? ¿Cómo quisiera verlos muertos? Oye, ¿qué clase de ser humano eres, no? Que puedes tener sentimientos tan negativos, ¿no? Yo, por ejemplo, me cuestionaba cuando hubo la marcha, recordarás, y vinieron las señoras, las mamitas, claro, del sur con sus hijos a la espalda, ¿no? Por ahí no faltó alguien que dijera, han alquilado, ¿no? Yo, qué falta de... Un ratito se podrían preguntar cómo crían las mujeres andinas a sus hijos. Bueno, las crían en sus espaldas, ¿no? O sea, así funciona. O sea, el Perú, no faltó alguien que dijera, ¡han alquilado!, ¿no? Yo, qué falta de... Un ratito se podrían preguntar cómo crían las mujeres andinas a sus hijos. Bueno, las crían en sus espaldas, ¿no? O sea, así funciona. O sea, el Perú no se acaba ni comienza contigo, ni conmigo, ¿no? Entonces, tenemos que hacer el esfuerzo de entender al otro, pero sobre todo reconocer que hay una situación de poder. O sea, no hay, pues, la discriminación funciona de arriba hacia abajo. O sea, no me vengan ahora...
2: Exactamente.
1: No me vengan ahora a decir, yo también soy discriminado.
2: Y ahora existe también una cuestión de jerarquización, pero que viene también, ahora que has metido al tema político, todo es político,
1: sí, claro,
2: inevitablemente, ¿no? O sea, el hecho de que nosotros estemos hablando de este tema en este programa es político, tiene una acción política en las personas. El hecho de que tú, por ejemplo, cuando hayas sido chica, hayas visto que el agua haya llegado a tu barrio, es ya una aproximación a la política, porque es la organización del barrio para llegar a tener agua potable y ver que eso en realidad es un privilegio.
1: Así es.
2: Y que otras personas lo tienen mientras abren su caño y otras personas tienen que organizarse para poder recibir, pues, el container que tiene
1: hoy
2: el
1: mismo
2: agua, ¿no?
1: Mira, Villa María del Triunfo, todas las partes altas, Caraballo, Comas.

0: caño y no sale nada. No sale nada. Y en el mejor de los casos llegan por horas, ¿no? Y la mayoría de las zonas periféricas y muchas zonas en nuestro país, o sea, algo tan básico. O sea, que esa gente que a veces juzga y dice, pobre, pobre, porque quiere que se ponga a pensar un día, ¿no? Un día si él abriera su caño y no hubiera agua. Y esa es la realidad de muchos peruanos hoy día, ¿no? Y claro, yo he vivido esas situaciones, he vivido también la organización, ¿no? Porque el agua no llegó porque hubo un gobierno que dijo, aquí hay que ponerle agua. Llegó porque el barrio se organizó y dijo, basta, exijamos el derecho al agua, con, por supuesto, una autoridad local en ese tiempo, un alcalde que yo le reconozco al señor, tengo que mencionarlo porque, verdad, de esos políticos que yo decía, qué bien, ¿no? José Tábara, Pepe Tábara, un señor ya mayor, que hace poco lo he visto, le digo, mira, usted a mí me dejó, siendo niña, una imagen de qué bien, ¿no? Marchando con su pueblo desde el kilómetro 22, ¿no? Toda la Túpac Amaru reclamándole al gobierno aquellos años 80 el derecho al agua de un pueblo, ¿no? Y así cuántos pueblos siguen todavía exigiendo el derecho al agua, el derecho al agua, el derecho a la vivienda, el derecho a la educación. O sea, yo de verdad me digo, ¿cómo es posible, ¿no? Que incluso, que es un gueto chiquito, los chicos de Beca 18.
1: Claro.
0: Ni siquiera estás hablando del medio millón de adolescentes que acaba la secundaria. Medio millón, más o menos, acaba la secundaria todos los años. De ese medio millón, imaginémonos 10 chicos. De esos 10 chicos, 3 van a la educación superior, incluida universitaria y técnica. De esos 3, 2 van a la privada, 1 va a la pública. Es decir, para uno funcionó el Estado, de cada 10 chicos. Y eso es, pues, dramático. O sea, no cumplimos con ellos y tampoco cumplimos con aquellos chicos destacados, esforzados de todo el país, que le ofrecimos 20.000 vacantes que nunca se dieron y que en la campaña se dijo sí en este gobierno y tampoco se cumple y se le dice, no, espérate, mira el otro año y todo es el otro año y todo es para después, cuando ya llegamos tarde, ¿no? Entonces creo que también la gente tiene que tener esta agencia de exigir. Yo he crecido en ese ambiente.
1: Ahora, yo voy aquí a tocar carne y a muchos no les va a gustar lo que voy a decir, ¿no? Cuando hay congresistas, cuando hay políticos que prometen vouchers para que las familias inviertan y puedan elegir entre una escuela privada o una pública, no se dan cuenta pues que ahí de repente la escuela privada llega a zona, no llega a zona rural, porque no es
0: Así
1: evidentemente un
0: es.
1: negocio, ¿no? Entonces ahí dejas desprotegida a gran parte de la gente y nuevamente, ¿no? Escuela particular no necesariamente es escuela de calidad. Habría que preocuparnos en establecer estándares claros de qué es exactamente una educación de calidad y establecer estándares claros para todas las personas para que sepan que estamos enviando a nuestros hijos a escuelas que están garantizando un mínimo de conocimiento seguro que les permita no solo acceder a la universidad, sino a tener una educación digna.
0: Así es.
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3: 10 de la mañana con 4 minutos.
4: Porque de verdad representa una alerta, ¿no? ¿Qué ha pasado con la prueba PISA? Que el Perú ha retrocedido una década en lectura y matemática. Una década. Tenemos un gráfico ahí que muestra los principales puntajes de Perú en PISA.
5: Básicamente, no entienden lo que leen y no saben hacer operaciones matemáticas
4: Nada,
5: básicas.
4: pero estamos cada vez peor.
5: Es
4: Eso es
5: como.
4: lo preocupante, ¿no? Ahí está. ¿Cómo hemos caído, ¿no? En matemática, en el 2022 teníamos 391 puntos, ahora 382, una caída de 9 puntos. En lectura, de 408 hemos pasado a 390, una caída de menos 18, altísima. Y en ciencias, de 408 hemos pasado a 406, o sea, menos dos
5: Menos dos.
4: puntos.
5: Sí. Bueno, pues estamos con la ex viceministra de Educación, Liliana Miranda, de gestión pedagógica.
6: De gestión pedagógica.
5: De gestión pedagógica, Liliana Miranda, que conoce bien cómo se aplica la prueba PISA, eso qué significa. Y en términos generales, Liliana, gracias por estar en grado 5 en Epicentro. Es muy mala noticia, es dramático lo que nos ha pasado.
6: Gracias por la invitación. En efecto. Los resultados de PISA 2025 creo que hay que leerlos en dos planos. El primero, como ya ayer nos hemos informado, hay una caída también global, ¿no? Creo que es importante también tener el contexto internacional de la caída global y que tiene que ver en realidad con la nueva etapa que nos está tocando vivir en términos de esto, del mundo virtual, de nuestra interacción cada vez mayor con dispositivos móviles, ¿no? Claro, y con la inteligencia artificial.
4: Esa caída global, yo recuerdo que en el 2022 ya se mostraba y se atribuía a la pandemia, ¿no?
6: Así es.
4: Pero ahora, ¿a qué se puede atribuir? ¿A los dispositivos y a la falta de atención que generan en los jóvenes y en los niños?
6: Claro, yo creo que lo que nos plantea PISA, los resultados de PISA en realidad tienen que ver con muchos factores que apenas estamos empezando como a mirarlos y que seguramente en los próximos meses, años, vamos a empezar como a poder tener más idea de cuánto, digamos, contribuye cada uno, ¿no? Uno es lo que tú señalabas, el tema de que todos estamos, y sobre todo los jóvenes, que, digamos, la corte que ha sido evaluada, está cada vez más familiarizada, ¿no es cierto? Básicamente ha nacido con el tema de las redes sociales, ahora hace pocos años con la inteligencia artificial, pero también con el efecto efectivamente de la pandemia, ¿no? Entonces es una cohorte que ha pasado por muchos fenómenos, luego veremos que a eso se adicionan además algunas cosas específicas de nuestro contexto en el país, ¿no? Entonces, hay este contexto y este trasfondo que me parece importante también tenerlo en cuenta porque eso nos interpela sobre muchas cosas, por ejemplo, de cómo abordar el tema de la enseñanza de la lectura ahora con temas virtuales, ¿no? Uh-huh. No podemos, digamos, en términos de los profesores también y de la propia escuela, tenemos que volver a remirar cómo estamos abordando eso, cómo apoyamos el tema del uso de la IA que no permita atajos cognitivos y que en ese proceso los estudiantes puedan construir conocimiento y pensamiento.
4: Por ejemplo, leí el otro día que en algunas universidades del primer mundo que eran súper tecnológicas, hay profesores que están volviendo a tomar exámenes con lápiz y papel y en el salón, ya no que llévate la tarea y tráeme un trabajo porque se usan porque estos atajos, ¿no?
5: Claro,
6: de todas maneras, acá creo que si tú hablas con un profesor universitario que antes típicamente la tarea era como lee un texto y luego haz un análisis crítico,
4: la IA lo hace
6: ¿no?
4: En segundos,
6: efecto, esa es una tarea que ya difícilmente no la puedes hacer, ¿no? Sí. O sea, tienes que repensar muy bien y eso implica, en efecto, nuevas maneras de repensar todo el tema pedagógico en términos de los procesos de enseñanza-aprendizaje, de cómo evaluamos, pero eso también es una exigencia mayor para los sistemas educativos, porque entonces ya, digamos, con las brechas que teníamos, con el perfil de docente que teníamos, ahora hay que agregar nuevas demandas para que ellos puedan guiar estos procesos, ¿no? Uh-huh.
5: Yo quiero devolverme un paso y es... ¿Todos los países descendieron? Porque has hablado de, bueno, hay un contexto internacional y hay un descenso general, pero ¿son todos los que descienden?
6: Casi todos. Uh-huh. En América Latina me parece que Costa Rica creo que no presenta retrocesos, pero salvo que me esté olvidando de algunos otros mucho menos que nosotros, uh-huh. por ejemplo, que en el caso de Perú, pero la gran mayoría de los países presentan.
5: Pero China no.
4: Eso iba a decir.
6: Los países
4: China
6: asiáticos.
4: China se mantiene.
5: Ya, pero ¿cuál es la clave? ¿Por qué en China la inteligencia artificial, que eso es brutal en China, no genera un retroceso cognitivo de los muchachos?
6: Sí, de lo que ha salido en los informes y digamos de la discusión que ha provocado esto, creo que no es tanto el tema del uso, ¿no? Sino el cómo, ¿no? Y cuánto. PISA establece algunas hipótesis que en realidad tienen que ser todavía validadas, por eso están pensadas más como hipótesis, que hay algunos factores que ellos señalan, ¿no? Uno es el tema de cómo se usa esto en realidad en las actividades pedagógicas, ¿no? Cuán estructurado está de lo que antes, hace unos minutos conversábamos. Uh-huh. O sea, cómo le planteamos las situaciones a los estudiantes y en qué momento, digamos, protocolizamos el uso de las IAs, ¿no? Entonces, creo que por ahí están más las diferencias de cuánto tiempo, cómo, ¿no? Uh-huh. Hay algunas asociaciones.
3: 10 de la mañana con 10
6: que
3: minutos.
6: Que ya vienen en los informes que lo ha presentado la OCDE en el informe de PISA, que por ejemplo señalan que aquellos estudiantes que usan, por ejemplo, para poder estudiar, ¿no es cierto?, con la IA, pueden presentar mejores resultados, ¿no? Aquellos estudiantes que hacen sus resúmenes usando la IA probablemente tienen menos resultados, ¿no? Entonces, creo que sí hay algunas pistas por ahí que nos pueden ayudar a pensar cómo en el sistema educativo peruano tenemos que empezar a abordar este tema, ¿no?
4: Ayer con Daniel comentábamos que estamos muy por debajo del nivel de la OCDE, ¿no? Y ahora tenemos unos cuadros que muestran claramente esa diferencia, ¿no? Que es realmente abismal, sobre todo para un país que aspira acceder a ser miembro de la OCDE se anuncia cada cierto tiempo, que cada vez estamos más cerca, pero la verdad es que estamos cada vez más lejos. Y esto lo demuestra. Vamos a ver estos cuadros, por ejemplo, en matemática. Ahí está la OCDE, que es cierto, todos han caído, y Perú ha caído también, pero mantiene esa distancia enorme, ¿no?
5: De 382 a 465. Promedio, es decir, no es los más altos. Nosotros ayudamos a bajar ese promedio. Bueno, no, mentira, no son los países de la OCDE que no hemos entrado. ¿No? Claro, México, Colombia, Chile están en la OCDE.
4: Esto es matemática, ¿no? Tenemos uno más que tiene que ver con lectura, me parece. Ahí está, lectura. Lo mismo, ¿no? Mira, Perú tiene un pico en el 2022, pero luego una caída brutal. Retrocede a
5: 18 puntos,
4: más abajo que el nivel de 2015. O sea, por eso decíamos que una década.
6: Una década, en efecto. Y una década, y ahí ya nos podemos centrar en los resultados de Perú. Una década que además creo que tiene, que nos habla de la inestabilidad política que hemos vivido, ¿no? Si ustedes se ponen a pensar en esta corte, cerca del 78% de los estudiantes que ha sido evaluado en la corte evaluada está en cuarto grado de secundaria. Es decir, son estudiantes que
5: están terminando,
6: que están casi terminando, pero que además han tenido, digamos, mal que bien, una trayectoria educativa bastante exitosa porque están en el grado normativo, digamos, que deberían estar. Pero ¿qué ha pasado con esos estudiantes? Esos, por ejemplo, entraron en el 2016 a primer grado de primaria, ¿no? Justo cuando estábamos empezando toda la crisis institucional.
5: La contrarreforma.
6: La contrarreforma, los conflictos que ha habido entre el Ejecutivo y el Legislativo, que lamentablemente caracterizaron a la década pasada, y que yo ayer justo para, revisando la información de PISA, vi que hemos tenido 15 ministros, ¿no?
4: Wow.
6: ¿Cómo se puede sostener una política educativa del 2016 al 2025? Del 2016 al 2025, que es la corte de estos estudiantes, ¿no? Que ha sido evaluado. Entonces, ¿cómo puedes sostener una política educativa con 15 ministros, con equipos distintos, con funcionarios que entran y salen? Solamente para ejemplificar, ¿no? El tema de los textos escolares o de los materiales educativos, o sea, esos procesos de licitación que son muy complejos, llevan por lo menos 3 años, ¿no? Entre la planificación, el diseño, la implementación y la llegada finalmente al aula, ¿no? Entonces, ni siquiera han logrado, digamos, ninguno de esos ministros ver todo ese ciclo, ¿no?
5: Sí. Bueno, ¿sabes cuánto duran? Yo quería verificarlo, pero ¿sabes cuánto duran con esa cifra? Si son 10 años, son 10 por 12 meses, 120 meses. Dividido entre 15, 8 meses. Cada 8 meses, en promedio, por supuesto, hay un nuevo ministro de Educación. Eso es imposible.
6: Eso es imposible. Y la pena, digamos, de todo ese proceso es que hemos dejado, además de hacer procesos básicos que ya se habían instalado y que lo veníamos haciendo bien. Yo sé que todos somos muy críticos con el sistema educativo, pero creo que habían cosas que ya se habían logrado con el tiempo y no eran, digamos, atribuidos a una sola gestión educativa. O sea, pasaron por varios ministros, ¿no? En la más o menos del 2000 al 2016 se había logrado, por ejemplo, que a veces a la gente le puede parecer fácil, pero hacer que los materiales educativos lleguen al aula, ¿no? Supone todo un proceso logístico. Muy complejo en un país que tiene un asentamiento poblacional muy disperso. Creo que no siempre somos conscientes de eso, ¿no? Entonces, todo ese, por ejemplo, no, mal que bien en ese periodo de tiempo se había logrado mejorar los materiales educativos en términos de calidad. Se había logrado diversificarlos, o sea, ser más pertinentes, ¿no? Para las poblaciones con lengua materna indígena se había logrado hacer textos en su lengua. Para los estudiantes que van a una escuela multigrado, también esos textos tenían una característica específica y así. Luego se había logrado también, aparte de esta diversificación, la oportunidad, ¿no? Porque en los primeros años los textos llevaban septiembre, octubre, cuando ya estaba casi finalizando el año escolar, ¿no? A partir de casi como en la primera gestión del ministro Chang y luego con la ministra Salas y con el exministro Saavedra, se logró hacer muchos programas, incluso de incentivo, para que realmente todas las regiones, las UGELs, lograran ganar en oportunidad para que los materiales estuvieran al inicio del año escolar, ¿no? Entonces, yo les estoy hablando de una cosa básica que ni siquiera garantiza los aprendizajes. O sea, simplemente son que el Estado tiene el deber de poner las condiciones básicas para que ese proceso de enseñanza-aprendizaje se lleve a cabo de la mejor manera. Entonces, estamos hablando de una cosa muy básica. Bueno, ¿qué ha pasado en los últimos 10 años? que ese proceso sea descontinuado. O sea, si tú vas a las escuelas y les preguntas...
5: Abril, de todavía hecho, no hay
6: materiales. Yo he visitado escuelas y tienen los textos de hace 4 años, 5 años. Entonces, algo que era básico, que era un insumo, ¿no? Porque nuevamente, ni siquiera es un proceso, es un insumo. O sea, porque el texto puede llegar y efectivamente puede no ser usado, ¿no?
5: Claro.
6: O puede no ser usado de una manera pertinente, que garantice en realidad aprendizaje de alta demanda cognitiva, que somos los que queremos, en fin. Entonces, cosas que ya estaban mal que bien instaladas por estos cambios que hemos tenido y que creo que hay una responsabilidad clara ahí de todos los partidos políticos, uh-huh. Hemos perdido eso, ¿no? Entonces, en verdad, estos resultados de PISA en realidad nos sorprenden, sí. ¿no? Lamentablemente.
4: Una de las cosas que hemos criticado mucho también del pacto congresal del Congreso anterior es cómo fueron bajando progresivamente la valla en términos meritocráticos en el sector educación. Entonces, creo que esto también reflejaría eso, ¿no? El impacto de cómo si reduces el acceso, digamos, a la carrera pública, magisterial, o permites que ingresen profesores que no están lo suficientemente bien preparados o no tienen incentivos para prepararse, capacitarse, actualizarse, terminamos viendo esto, ¿no?
6: Sí, ese es un factor que tú señalas y que es bien importante, ¿no? En efecto, el mensaje que se dio en el anterior Congreso fue eso, ¿no? Todo el tiempo se estaba como tratando de...
5: Bajar.
6: Y una cosa que a veces no somos creo que tan conscientes es que eso ha terminado también volviendo a hacer que los docentes que apostaron por la carrera pública magisterial, por tener una carrera más profesional, también se han desanimado, ¿no? Porque en el camino dicen... Yo me esforcé, yo hice mi evaluación, yo me incorporé a la carrera, ¿no? Estoy haciendo todo, pero después empiezo a ver que hay otras, ¿no? Que el Congreso
4: que
6: empieza
4: no
6: a mirar.
4: Nada,
6: exacto,
4: también,
6: ¿no? Claro. Entonces, eso siento, y en nuestro país, en un país además, como todos sabemos, donde la desconfianza interpersonal es tan alta, realmente esa es una de las cosas que a veces no pueden ser tan visibles, pero que van dañando, ¿no? Toda la confianza que puede haber en la política pública, ¿no?
5: Claro. Ahora, hay otra cosa que hay que reconocer y es que tenemos una brecha tecnológica, una brecha de cobertura de Internet y que tuvimos la pandemia y que en la pandemia había niños que tenían un celular y que no recibieron clase. Esa brecha, ese problema que tuvimos durante la pandemia tiene responsabilidad directa en estos datos porque en el 22 subimos y era saliendo de la pandemia, ¿o es que eso se demora un poco en dar el resultado?
6: Yo creo que sí, porque estos chicos estaban en, o sea, sí hay, digamos, es un factor más que nos podría explicar, digamos, estos resultados, porque estos chicos estaban como con 10, 11 años, como en cuarto, quinto grado, y en efecto ha habido, hay un en efecto, ¿no? Tienes razón en el sentido de que, por ejemplo, en las evaluaciones nacionales ya ves como una recuperación después de la pandemia, ¿no? Uh-huh. Pero, claro, lo que pasa es que en el proceso de aprendizaje, que es un proceso donde uno va esperando que los estudiantes vayan profundizando, ampliando, complejizando sus competencias, no es lo mismo que uno exija en lo que exiges en cuarto grado de primaria en lectura que lo de segundo y secundaria. O sea, digamos, cada año de escolaridad debería dar un valor agregado al aprendizaje de los estudiantes, ¿no? Entonces, también son esta cohorte evaluada también es una cohorte que, digamos,
5: debería
6: ha venido de esta pandemia, debería estar mejor. Pero también es cierto que después de la pandemia, por esta inestabilidad que hemos tenido, tampoco se hizo, como en otros países, digamos, un proceso agresivo de recuperación de aprendizajes, ¿no? Hubo algunas iniciativas, pero débiles. O sea, en realidad no llegaron a todos, no se hizo con la calidad que se debía hacer y se fueron perdiendo en realidad en el tiempo, ¿no? En los últimos años.
4: Ahora, digamos, ¿qué hacer frente a esto, ¿no? Vamos a ver qué ha puesto un representante del gobierno sobre cómo están tomando estos resultados desde el gobierno. El señor Aguinaga, Alejandro Aguinaga, senador de la República de Fuerza Popular, ha escrito un post en su cuenta de X que vamos a...
3: 10 de la mañana con 20 minutos.
4: A ver, a mí me está cargando más rápido nada. En la tablet. Dice, los resultados PISA 2025 son preocupantes, pero sin caer en el facilismo de pensar que el problema es exclusivamente peruano. La caída en lectura, matemáticas, atención y capacidad de análisis alcanza a numerosos países. El uso excesivo de pantallas, la menor disposición a la lectura y las secuelas de la pandemia están pasando factura a toda una generación. Pero que sea un problema global no puede convertirse en excusa para el Perú. El gobierno de la presidenta Keiko Fujimori recibe un sistema educativo con enormes brechas y tiene la oportunidad de corregir el rumbo. Necesitamos jóvenes capaces de leer, comprender, cuestionar y resolver problemas. Los resultados de PISA no deben servir para buscar culpables, sino para tomar mejores decisiones y recuperar el terreno perdido en educación. Ya, en este contexto.

0: contexto, ¿qué le parecen las propuestas educativas de Fuerza Popular, ahora que son gobierno, y que básicamente hemos escuchado a Keiko Fujimori decir que va a construir, no sé si uno o dos colegios por día durante los 5 años de gobierno?
1: Bueno, le tomaríamos la palabra al congresista Aguinaga. Ojalá que en realidad estos resultados, como todos los resultados de las evaluaciones, realmente apenas son como la información que debería servir, y eso es lo más útil, para tomar decisiones, ¿no? De lo que he escuchado, en efecto, hay esta, que responde a una urgencia. En efecto, tenemos un gran problema de infraestructura escolar. Sí. Entiendo que el ministro Chang ya ha prometido que se van a construir cerca de 2.000 escuelas, que en algo, digamos, paliarán, ¿no?, este problema de infraestructura. Pero creo que hay que volver a poner en realidad en el centro el tema de los aprendizajes, ¿no? Creo que ahí hemos perdido prioridad. Se han seguido haciendo evaluaciones en el marco de la carrera pública magisterial, pero creo que los resultados, la información que producen esos resultados de esas evaluaciones no están como retroalimentando al sistema, ¿no?, a los sistemas de formación. Una urgencia particular que a mí me parece que no tiene que ver con los docentes ahora, pero que hipoteca el futuro del país, es la importancia que deberíamos empezar a darle cada vez más a la formación inicial docente, ¿no? Es una reforma que lamentablemente empezó muy tarde, casi ya que se cruzó con la inestabilidad que estamos describiendo ahora en el 2016, y que no ha alzado vuelo, ¿no? Entonces tenemos a las escuelas pedagógicas donde se forman nuestros futuros docentes que todavía siguen funcionando con una calidad que está inferior a lo que esperaríamos, ¿no? Entonces, ahí tenemos todavía un gran tema. Pero de lo que tenemos acá ahora en aula, creo que todavía no tenemos claro sobre qué cosa o cómo va a enfrentar el ministerio todos estos temas que estamos hablando ahora, que tienen que ver con el aprendizaje, ¿no? ¿Cómo proveemos o proporcionamos a los docentes una formación de calidad? Además,
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1: docente en aula. Como nunca, el sector educación tiene ahora muchísima información para poder tomar decisiones, ¿no? Tenemos le llamamos SIAGIE, que es un sistema nominal de información de matrícula, de evaluación de los estudiantes, al cual uno le puede hacer un seguimiento casi como de trayectoria, casi por acá estudiante, exacto. Tenemos las evaluaciones que casi... Tenemos información para cada, digamos, hito, ¿no?, de los ciclos escolares del currículo. Tenemos un currículo que, digamos, fue aprobado en 2016 y que no tuvo oportunidad de implementarse. Y ahora estoy escuchando que lo vamos a cambiar, ¿no?
3: Sí.
1: Cuando en realidad el currículo, en realidad, justo se acababa de aprobar y tuvimos toda la crisis. Si ustedes recuerdan, se litigó lamentablemente por el enfoque de... Sí. Entonces tuvo como 2 o 3 años que no se pudo implementar, ¿no?, por el enfoque de género. Y entonces yo digo, siempre los currículos se pueden mejorar, ¿no? Siempre se pueden ajustar, y además es la idea, porque digamos que un currículo, más allá del documento, lo que busca expresar es aquellos aprendizajes que una sociedad en un determinado momento considera relevantes que sus ciudadanos deberían desarrollar, ¿no? Pero embarcarnos en un nuevo cambio curricular pensando que además el currículo de por sí, ¿no? A veces siento que hay como una fantasía pensando que cuando cambiemos el currículo automáticamente habrá los cambios y las transformaciones en aula. No. No, señores, o sea, que el currículo, nosotros podemos tener el mejor currículo del mundo, pero para que eso se implemente tiene que pasar muchísimas cosas, ¿no?, en aula. Entonces, yo le pondría mucha más atención a, en realidad, apoyar a los docentes, a hacer programas de acompañamiento pedagógico que además tuvieron resultados positivos de lo que se hizo en el pasado. Seguramente ahora hay muchas otras maneras de abordar esto con uso de tecnología, ¿no?, que faciliten, que involucren a más docentes. Pero creo que por ahí están los desafíos, ¿no? Y en ponerle prioridad al tema de aprendizajes, y además no solamente como responsabilidad de las escuelas, ¿no?, o de los docentes, porque a veces siento que también responsabilizamos demasiado los resultados a los docentes, olvidándonos que el aprendizaje en realidad tiene que ver con lo que pasa en aula, sin duda, con lo que pasa en la escuela también, pero con las condiciones materiales de las familias, ¿no?
0: También.
1: Claro. PISA, justo un resultado que saca PISA 2005, es que han encontrado que hay menos involucramiento de los padres, ¿no? Entonces creo que ahí también hay una cosa de empezar a transmitir a la sociedad y la responsabilidad que le toca también a los padres en este mundo cambiante que estamos viviendo, ¿no?
2: Sí. Entonces, mi pregunta iba, quería preguntarte sobre el tema de cómo influye también la política en las decisiones que se toman y que pueden afectar. Y es cosas que nos han ocurrido. Banean libros, ¿cierto? Eliminan acceso de los niños a ciertos libros, con lo cual se les elimina la posibilidad de tener un pensamiento crítico. Dicen que son los padres los que tienen que decidir, según sus convicciones religiosas, cuál es la formación que les dan. Es decir, si los padres no creen en la teoría de la evolución, sino en la teoría del soplo divino, a los niños hay que enseñarles eso. Y, por otro lado, pues echan unos relatos de que hay en la educación una gente que viene a ideologizarlos, a instalarles la Agenda 2030. ¿Eso puede tener también un impacto sobre los niños, sobre lo que aprenden?
1: Tiene un impacto, yo creo, claramente, o sea, en términos de mensaje. O sea, toda la discusión que tuvimos con el litigio del currículo que llegó hasta el Poder Judicial, en realidad afecta eso, ¿no? Porque aun cuando no sea explícito, empiezas a mandarle mensajes a los funcionarios de ten cuidado los textos
2: con que incorporas. Que
1: exacto, claro. A los maestros también. Además, de contenidos y de, digamos, de temas que además tampoco es que se tomaban, se trabajaba en aula, todo el tema, digamos, del periodo de la época del terrorismo, uh-huh. El tema de la educación sexual integral, tampoco es que se hacía en aula, uh-huh. O sea, digo, ahí hay una ficción que en realidad no es tal cual. Y por otro lado hay una contradicción, por un lado decimos, y creo que lo dice todos, queremos desarrollar, ¿no? Como decía el congresista Guiná, queremos desarrollar pensamiento crítico, estudiantes capaces, digamos, de poder diferenciar información, reflexivos, que tengan capacidades profundas, que desarrollen aprendizajes de profundidad. Pero por otro lado hacemos cosas como la que señalas, Clara, ¿no? Entonces, ahí hay una
3: el centralismo
1: que no
3: termina, antes
1: digamos,
3: y después de 1821 ¿no? Siempre fue un obstáculo para el progreso y desarrollo de las regiones y provincias del Perú. Esa misma postura de exclusión y postergación se ha manifestado hoy por parte de los grupos de poder económico que patrocinan al gobierno de Dina Boluarte. 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
4: De la mañana con 29 minutos.
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4: 10 de la mañana con 30 minutos.
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7: Buen día, queridos oyentes de Juliaca y toda la región sur. Bienvenidos a este resumen informativo de este viernes 11 de septiembre. En regionales, en Putina, una mujer queda grave al ser atacada por perros pitbull. Este último miércoles, Cuatro canes de raza pitbull atacaron a una joven de 26 años, identificada como Nurieta Vanessa, en el centro de la ciudad de San Antonio de Putina. Según testigos y vecinos que auxiliaron a la víctima, el ataque le provocó graves lesiones, entre ellas la pérdida de la nariz.

0: lograron persuadirlo para que desistiera de dicha acción. En otro contexto, fuertes vientos causan daños en techo de vivienda en Uray-Haran. Viviendas ubicadas en la zona de Uray-Haran quedaron destechadas luego de registrarse fuertes vientos en el sector. El Senami prevé que en las próximas horas estos vientos se intensificarán, por lo que el poblador tiene que proteger los techos ante eventuales ráfagas de vientos. Pasamos a noticias nacionales. El dólar norteamericano abre esta jornada con 3.35 soles la compra y 3.38 la venta. Tras la reunión que sostuvo con el secretario de Estado de Estados Unidos, Marco Rubio, Keiko Fujimori anunció que el Perú se incorporará al Escudo de las Américas, una alianza regional de seguridad promovida por la administración de Donald Trump para enfrentar al narcotráfico y al crimen organizado. En este sentido, el canciller Carlos Spa afirmó la tarde de este jueves que Keiko Fujimori pedirá al Congreso autorización para viajar a Estados Unidos a ser partícipe de la Asamblea General de las Naciones Unidas. La Cámara de Diputados aprobó la admisión de la moción de orden del día, que plantea interpelar al ministro del Interior, César Astudillo Salcedo. Tras alcanzar el respaldo normativo, la representación nacional fijó la citación del ministro para el jueves 17 de septiembre a las 10 de la mañana. El recurso fue presentado por la bancada de Juntos por el Perú con las firmas de Ernesto Zunini, Analí Márquez, Jennifer Paredes y César Tito Rojas. El documento atribuye al titular del sector la falta de liderazgo en la política de seguridad ciudadana y señala presuntas irregularidades en designaciones del sector. En otro contexto, la primera sala en lo constitucional de la Corte Superior de Justicia de Lima dejó al voto la apelación del habeas corpus presentado a favor de Pedro Castillo para lograr su libertad. La sesión de vista de la causa se realizó el miércoles 10 de septiembre de 2026 a las 9 de la mañana, mediante la modalidad de audiencia virtual, con la participación del exmandatario desde el establecimiento penitenciario de Barbadillo. En internacionales, el petróleo Brent acaba de superar nuevamente en las últimas horas el precio del barril de petróleo los $100. Esta situación se ve empeorada por la actitud guerrerista de Donald Trump en el Medio Oriente. El presidente de Rusia, Vladimir Putin, afirmó que la mitad del crecimiento de la economía mundial durante los últimos 5 años correspondió a los países del BRICS, mientras que los países del G7 representaron solo el 18%. El mandatario hizo estas declaraciones durante una rueda de prensa celebrada en la víspera de la cumbre de los BRICS en Nueva Delhi. Según el líder ruso, estos resultados están relacionados con el rápido desarrollo de los mercados internos de los países miembros del bloque. Los estados del BRICS, donde vive aproximadamente la mitad de la población del planeta, poseen enormes y dinámicos mercados internos. En nuestros países, las ciudades crecen con fuerza, la urbanización avanza rápidamente y las empresas nacionales se presentan cada vez más como actores globales, explicó. En el clima, se prevé a corto plazo que incrementen las ráfagas de viento con velocidades superiores a los 45 km por hora en provincias de la región Puno. Eso es todo por esta edición del viernes 11 de septiembre. Volvemos en breve con una nueva actualización. ¡Hasta la próxima!
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0: 11 de la mañana en punto.
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2: Buen día, queridos oyentes de Juliaca y toda la región sur. Bienvenidos a este resumen informativo de este viernes 11 de septiembre. En regionales, en Putina, una mujer queda grave al ser atacada por perros pitbull. Este último miércoles, cuatro canes de raza pitbull atacaron a una joven de 26 años identificada como Nurieta Vanessa en el centro de la ciudad de San Antonio de Putina. Según testigos y vecinos que auxiliaron a la víctima, el ataque le provocó graves lesiones, entre ellas la pérdida de la nariz, una oreja y el labio superior. En otros frentes, capturan a sujeto implicado en hurto de autorradio en Juliaca, en inmediaciones del jirón Calisto Arestegui, donde se registró el hurto de un autorradio. En el lugar, los serenos retuvieron a Washington Yareta Quispe, de 30 años, quien habría sido señalado como presunto responsable de sustraer el autorradio perteneciente a Hugo Vilca Pacompia, también de 30 años. Tras la intervención, ambas partes fueron trasladadas hasta la de Pincri, donde quedaron a disposición de los efectivos policiales para las diligencias. En otro punto de la ciudad auxilian a ciudadano que intentó lanzarse al río desde el Puente Independencia. En inmediaciones del Puente Independencia, pobladores acudieron a un ciudadano aparente estado de ebriedad, que habría intentado lanzarse al río, presuntamente a raíz de problemas sentimentales, situación que generó preocupación entre las personas que se encontraban en el sector. Ante ello, el personal de Serenazgo entabló una conversación con el ciudadano y, tras varios minutos de diálogo, lograron persuadirlo para que desistiera de dicha acción. En otro contexto, fuertes vientos causan daños en techo de vivienda en Uray-Haran. Viviendas ubicadas en la zona de Uray-Haran quedaron destechadas luego de registrarse fuertes vientos en el sector. El Senami prevé que en las próximas horas estos vientos se intensificarán, por lo que el poblador tiene que proteger los techos ante eventuales ráfagas de vientos. Pasamos a noticias nacionales. El dólar norteamericano abre esta jornada con 3.35 soles la compra y 3.38 la venta. Tras la reunión que sostuvo con el secretario de Estado de Estados Unidos, Marco Rubio, Keiko Fujimori anunció que el Perú se incorporará al Escudo de las Américas, una alianza regional de seguridad promovida por la administración de Donald Trump para enfrentar al narcotráfico y al crimen organizado. En este sentido, el canciller Carlos Spa afirmó la tarde de este jueves que Keiko Fujimori pedirá al Congreso autorización para viajar a Estados Unidos a ser partícipe de la Asamblea General de las Naciones Unidas. La Cámara de Diputados aprobó la admisión de la moción de
0: Onda Popular.
2: César Astudillo Salcedo. Tras alcanzar el respaldo normativo, la representación nacional fijó la citación del ministro para el jueves 17 de septiembre a las 10 de la mañana. El recurso fue presentado por la bancada de Juntos por el Perú con las firmas de Ernesto Zunini, Analí Márquez, Jennifer Paredes y César Tito Rojas. El documento atribuye al titular del sector la falta de liderazgo en la política de seguridad ciudadana y señala presuntas irregularidades en designaciones del sector. En otro contexto, la primera sala en lo constitucional de la Corte Superior de Justicia de Lima dejó al voto la apelación del habeas corpus presentado a favor de Pedro Castillo para lograr su libertad. La sesión de vista de la causa se realizó el miércoles 10 de septiembre de 2026 a las 9 de la mañana, mediante la modalidad de audiencia virtual, con la participación del exmandatario desde el establecimiento penitenciario de Barbadillo. En internacionales, el petróleo Brent acaba de superar nuevamente en las últimas horas el precio del barril de petróleo los $100. Esta situación se ve empeorada por la actitud guerrerista de Donald Trump en el Medio Oriente. El presidente de Rusia, Vladimir Putin, afirmó que la mitad del crecimiento de la economía mundial durante los últimos 5 años correspondió a los países del BRICS, mientras que los países del G7 representaron solo el 18%. El mandatario hizo estas declaraciones durante una rueda de prensa celebrada en la víspera de la cumbre de los BRICS en Nueva Delhi. Según el líder ruso, estos resultados están relacionados con el rápido desarrollo de los mercados internos de los países miembros del bloque. Los estados del BRICS, donde vive aproximadamente la mitad de la población del planeta, poseen enormes y dinámicos mercados internos. En nuestros países, las ciudades crecen con fuerza, la urbanización avanza rápidamente y las empresas nacionales se presentan cada vez más como actores globales, explicó. En el clima, se prevé a corto plazo que incrementen las ráfagas de viento con velocidades superiores a los 45 km por hora en provincias de la región Puno. Eso es todo por esta edición del viernes 11 de septiembre. Volvemos en breve con una nueva actualización. ¡Hasta la próxima!
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2: 11 de la mañana con 30 minutos.
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4: Buen día, queridos oyentes de Juliaca y toda la región sur. Bienvenidos a este resumen informativo de este viernes 11 de septiembre. En regionales, en Putina, una mujer queda grave al ser atacada por perros pitbull. Este último miércoles, 4 canes de raza pitbull atacaron a una joven de 26 años identificada como Nurieta Vanessa en el centro de la ciudad de San Antonio de Putina. Según testigos y vecinos que auxiliaron a la víctima, el ataque le provocó graves lesiones, entre ellas la pérdida de la nariz, una oreja y el labio superior. En otros frentes, capturan a sujeto implicado en hurto de autorradio en Juliaca, en inmediaciones del Jirón Calixto Arestegui, donde se registró el hurto de un autorradio. En el lugar, los serenos retuvieron a Washington Yareta Quispe, de 30 años, quien habría sido señalado como presunto responsable de sustraer el autorradio perteneciente a Hugo Vilca Pacompia, también de 30 años. Tras la intervención, ambas partes fueron trasladadas hasta la de Pincri, donde quedaron a disposición de los efectivos policiales para las diligencias. En otro punto de la ciudad auxilian a ciudadano que intentó lanzarse al río desde el Puente Independencia. En inmediaciones del Puente Independencia, pobladores acudieron a un ciudadano aparente estado de ebriedad, que habría intentado lanzarse al río, presuntamente a raíz de problemas sentimentales, situación que generó preocupación entre las personas que se encontraban en el sector. Ante ello, el personal de serenazgo entabló una conversación con el ciudadano y, tras varios minutos de

0: y al crimen organizado. En este sentido, el canciller Carlos Spaa afirmó la tarde de este jueves que Keiko Fujimori pedirá al Congreso autorización para viajar a Estados Unidos a ser partícipe de la Asamblea General de las Naciones Unidas. La Cámara de Diputados aprobó la admisión de la moción de orden del día, que plantea interpelar al ministro del Interior, César Astudillo Salcedo. Tras alcanzar el respaldo normativo, la representación nacional fijó la citación del ministro para el jueves 17 de septiembre a las 10 de la mañana. El recurso fue presentado por la bancada de Juntos por el Perú con las firmas de Ernesto Zunini, Analí Márquez, Jennifer Paredes y César Tito Rojas. El documento atribuye al titular del sector la falta de liderazgo en la política de seguridad ciudadana y señala presuntas irregularidades en designaciones del sector. En otro contexto, la primera sala en lo constitucional de la Corte Superior de Justicia de Lima dejó al voto la apelación del habeas corpus presentado a favor de Pedro Castillo para lograr su libertad. La sesión de vista de la causa se realizó el miércoles 10 de septiembre de 2026 a las 9 de la mañana, mediante la modalidad de audiencia virtual, con la participación del exmandatario desde el establecimiento penitenciario de Barbadillo. En internacionales, el petróleo Brent acaba de superar nuevamente en las últimas horas el precio del barril de petróleo los $100. Esta situación se ve empeorada por la actitud guerrerista de Donald Trump en el Medio Oriente. El presidente de Rusia, Vladimir Putin, afirmó que la mitad del crecimiento de la economía mundial durante los últimos 5 años correspondió a los países del BRICS, mientras que los países del G7 representaron solo el 18%. El mandatario hizo estas declaraciones durante una rueda de prensa celebrada en la víspera de la cumbre de los BRICS en Nueva Delhi. Según el líder ruso, estos resultados están relacionados con el rápido desarrollo de los mercados internos de los países miembros del bloque. Los estados del BRICS, donde vive aproximadamente la mitad de la población del planeta, poseen enormes y dinámicos mercados internos. En nuestros países, las ciudades crecen con fuerza, la urbanización avanza rápidamente y las empresas nacionales se presentan cada vez más como actores globales, explicó. En el clima, se prevé a corto plazo que incrementen las ráfagas de viento con velocidades superiores a los 45 km por hora en provincias de la región Puno. Eso es todo por esta edición del viernes 11 de septiembre. Volvemos en breve con una nueva actualización. ¡Hasta la próxima!
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0: 12 del mediodía en punto.
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2: Buen día, queridos oyentes de Juliaca y toda la región sur. Bienvenidos a este resumen informativo de este viernes 11 de septiembre. En regionales, en Putina, una mujer queda grave al ser atacada por perros pitbull. Este último miércoles, cuatro canes de raza pitbull atacaron a una joven de 26 años identificada como Nurieta Vanessa en el centro de la ciudad de San Antonio de Putina. Según testigos y vecinos que auxiliaron a la víctima, el ataque le provocó graves lesiones, entre ellas la pérdida de la nariz, una oreja y el labio superior. En otros frentes, capturan a sujeto y implicado en hurto de autorradio en Juliaca, en inmediaciones del jirón Calisto Arestegui, donde se registró el hurto de un autorradio. En el lugar, los serenos retuvieron a Washington Yareta Quispe, de 30 años, quien habría sido señalado como presunto responsable de sustraer el autorradio perteneciente a Hugo Vilca Pacompia, también de 30 años. Tras la intervención, ambas partes fueron trasladadas hasta la de Pincri, donde quedaron a disposición de los efectivos policiales para las diligencias. En otro punto de la ciudad auxilian a ciudadano que intentó lanzarse al río desde el Puente Independencia. En inmediaciones del Puente Independencia, pobladores acudieron a un ciudadano aparente estado de ebriedad, que habría intentado lanzarse al río, presuntamente a raíz de problemas sentimentales, situación que generó preocupación entre las personas que se encontraban en el sector. Ante ello, el personal de serenazgo entabló una conversación con el ciudadano y, tras varios minutos de diálogo, lograron persuadirlo para que desistiera de dicha acción. En otro contexto, fuertes vientos causan daños en techo de vivienda en Uray-Haran. Viviendas ubicadas en la zona de Uray-Haran quedaron destechadas luego de registrarse fuertes vientos en el sector. El Senami prevé que en las próximas horas estos vientos se intensificarán, por lo que el poblador tiene que proteger los techos ante eventuales ráfagas de vientos. Pasamos a noticias nacionales. El dólar norteamericano abre esta jornada con 3.35 soles la compra y 3.38 la venta. Tras la reunión que sostuvo con el secretario de Estado de Estados Unidos, Marco Rubio, Keiko Fujimori anunció que el Perú se incorporará al Escudo de las Américas, una alianza regional de seguridad promovida por la administración de Donald Trump para enfrentar al narcotráfico y al crimen organizado. En este sentido, el canciller Carlos Spaa afirmó la tarde de este jueves que Keiko Fujimori pedirá al Congreso autorización para viajar a Estados Unidos a ser partícipe de la Asamblea General de las Naciones Unidas. La Cámara de Diputados aprobó la admisión de la moción de
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2: César Astudillo Salcedo. Tras alcanzar el respaldo normativo, la representación nacional fijó la citación del ministro para el jueves 17 de septiembre a las 10 de la mañana. El recurso fue presentado por la bancada de Juntos por el Perú con las firmas de Ernesto Zunini, Analí Márquez, Jennifer Paredes y César Tito Rojas. El documento atribuye al titular del sector la falta de liderazgo en la política de seguridad ciudadana y señala presuntas irregularidades en designaciones del sector. En otro contexto, la primera sala en lo constitucional de la Corte Superior de Justicia de Lima dejó al voto la apelación del habeas corpus presentado a favor de Pedro Castillo para lograr su libertad. La sesión de vista de la causa se realizó el miércoles 10 de septiembre de 2026 a las 9 de la mañana, mediante la modalidad de audiencia virtual, con la participación del exmandatario desde el establecimiento penitenciario de Barbadillo. En internacionales, el petróleo Brent acaba de superar nuevamente en las últimas horas el precio del barril de petróleo, los $100. Esta situación se ve empeorada por la actitud guerrerista de Donald Trump en el Medio Oriente. El presidente de Rusia, Vladimir Putin, afirmó que la mitad del crecimiento de la economía mundial durante los últimos 5 años correspondió a los países del BRICS, mientras que los países del G7 representaron solo el 18%. El mandatario hizo estas declaraciones durante una rueda de prensa celebrada en la víspera de la cumbre de los BRICS en Nueva Delhi. Según el líder ruso, estos resultados están relacionados con el rápido desarrollo de los mercados internos de los países miembros del bloque. Los estados del BRICS, donde vive aproximadamente la mitad de la población del planeta, poseen enormes y dinámicos mercados internos. En nuestros países, las ciudades crecen con fuerza, la urbanización avanza rápidamente y las empresas nacionales se presentan cada vez más como actores globales, explicó. En el clima, se prevé a corto plazo que incrementen las ráfagas de viento con velocidades superiores a los 45 km por hora en provincias de la región Puno. Eso es todo por esta edición del viernes 11 de septiembre. Volvemos en breve con una nueva actualización. ¡Hasta la próxima!
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0: Eso fue por ahí, las pastillas de amnesia, claro.
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0: 12 del mediodía con 30 minutos.
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2: Buen día, queridos oyentes de Juliaca y toda la región sur. Bienvenidos a este resumen informativo de este viernes 11 de septiembre. En regionales, en Putina, una mujer queda grave al ser atacada por perros pitbull. Este último miércoles, cuatro canes de raza pitbull atacaron a una joven de 26 años identificada como Nurieta Vanessa en el centro de la ciudad de San Antonio de Putina. Según testigos y vecinos que auxiliaron a la víctima, el ataque le provocó graves lesiones, entre ellas la pérdida de la nariz, una oreja y el labio superior. En otros frentes, capturan a sujeto implicado en hurto de autorradio en Juliaca, en inmediaciones del jirón Calisto Arestegui, donde se registró el hurto de un autorradio. En el lugar, los serenos retuvieron a Washington Yareta Quispe, de 30 años, quien habría sido señalado como presunto responsable de sustraer el autorradio perteneciente a Hugo Vilca Pacompia, también de 30 años. Tras la intervención, ambas partes fueron trasladadas hasta la de Pincri, donde quedaron a disposición de los efectivos policiales para las diligencias. En otro punto de la ciudad auxilian a ciudadano que intentó lanzarse al río desde el Puente Independencia. En inmediaciones del Puente Independencia, pobladores acudieron a un ciudadano aparente estado de ebriedad, que habría intentado lanzarse al río, presuntamente a raíz de problemas sentimentales, situación que generó preocupación entre las personas que se encontraban en el sector. Ante ello, el personal de Serenazgo entabló una conversación con el ciudadano y, tras varios minutos de diálogo, lograron persuadirlo para que desistiera de dicha acción. En otro contexto, fuertes vientos causan daños en techo de vivienda en Uray-Haran. Viviendas ubicadas en la zona de Uray-Haran quedaron destechadas luego de registrarse fuertes vientos en el sector. El Senami prevé que en las próximas horas estos vientos se intensificarán, por lo que el poblador tiene que proteger los techos ante eventuales ráfagas de vientos. Pasamos a noticias nacionales. El dólar norteamericano abre esta jornada con 3.35 soles la compra y 3.38 la venta. Tras la reunión que sostuvo con el secretario de Estado de Estados Unidos, Marco Rubio, Keiko Fujimori anunció que el Perú se incorporará al Escudo de las Américas, una alianza regional de seguridad promovida por la administración de Donald Trump para enfrentar al narcotráfico.

0: En otro contexto, la primera sala en lo constitucional de la Corte Superior de Justicia de Lima dejó al voto la apelación del habeas corpus presentado a favor de Pedro Castillo para lograr su libertad. La sesión de vista de la causa se realizó el miércoles 10 de septiembre de 2026 a las 9 de la mañana, mediante la modalidad de audiencia virtual, con la participación del exmandatario desde el establecimiento penitenciario de Barbadillo. En internacionales, el petróleo Brent acaba de superar nuevamente en las últimas horas el precio del barril de petróleo los $100. Esta situación se ve empeorada por la actitud guerrerista de Donald Trump en el Medio Oriente. El presidente de Rusia, Vladimir Putin, afirmó que la mitad del crecimiento de la economía mundial durante los últimos 5 años correspondió a los países del BRICS, mientras que los países del G7 representaron solo el 18%. El mandatario hizo estas declaraciones durante una rueda de prensa celebrada en la víspera de la cumbre de los BRICS en Nueva Delhi. Según el líder ruso, estos resultados están relacionados con el rápido desarrollo de los mercados internos de los países miembros del bloque. Los estados del BRICS, donde vive aproximadamente la mitad de la población del planeta, poseen enormes y dinámicos mercados internos. En nuestros países, las ciudades crecen con fuerza, la urbanización avanza rápidamente y las empresas nacionales se presentan cada vez más como actores globales, explicó. En el clima, se prevé a corto plazo que incrementen las ráfagas de viento con velocidades superiores a los 45 km por hora en provincias de la región Puno. Eso es todo por esta edición del viernes 11 de septiembre. Volvemos en breve con una nueva actualización. ¡Hasta la próxima!
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0: una de la tarde en punto.
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2: Buen día, queridos oyentes de Juliaca y toda la región sur. Bienvenidos a este resumen informativo de este viernes 11 de septiembre. En regionales, en Putina, una mujer queda grave al ser atacada por perros pitbull. Este último miércoles, cuatro canes de raza pitbull atacaron a una joven de 26 años identificada como Nurieta Vanessa en el centro de la ciudad de San Antonio de Putina. Según testigos y vecinos que auxiliaron a la víctima, el ataque le provocó graves lesiones, entre ellas la pérdida de la nariz, una oreja y el labio superior. En otros frentes, capturan a sujeto implicado en hurto de autorradio en Juliaca, en inmediaciones del jirón Calixto Arestegui, donde se registró el hurto de un autorradio. En el lugar, los serenos retuvieron a Washington Yareta Quispe, de 30 años, quien habría sido señalado como presunto responsable de sustraer el autorradio perteneciente a Hugo Vilca Pacompia, también de 30 años. Tras la intervención, ambas partes fueron trasladadas hasta la de Pincri, donde quedaron a disposición de los efectivos policiales para las diligencias. En otro punto de la ciudad auxilian a ciudadano que intentó lanzarse al río desde el Puente Independencia. En inmediaciones del Puente Independencia, pobladores acudieron a un ciudadano aparente estado de ebriedad, que habría intentado lanzarse al río, presuntamente a raíz de problemas sentimentales, situación que generó preocupación entre las personas que se encontraban en el sector. Ante ello, el personal de Serenazgo entabló una conversación con el ciudadano y, tras varios minutos de diálogo, lograron persuadirlo para que desistiera de dicha acción. En otro contexto, fuertes vientos causan daños en techo de vivienda en Uray-Haran. Viviendas ubicadas en la zona de Uray-Haran quedaron destechadas luego de registrarse fuertes vientos en el sector. El Senami prevé que en las próximas horas estos vientos se intensificarán, por lo que el poblador tiene que proteger los techos ante eventuales ráfagas de vientos. Pasamos a noticias nacionales. El dólar norteamericano abre esta jornada con 3.35 soles la compra y 3.38 la venta. Tras la reunión que sostuvo con el secretario de Estado de Estados Unidos, Marco Rubio, Keiko Fujimori anunció que el Perú se incorporará al Escudo de las Américas, una alianza regional de seguridad promovida por la administración de Donald Trump para enfrentar al narcotráfico y al crimen organizado. En este sentido, el canciller Carlos Spaa afirmó la tarde de este jueves que Keiko Fujimori pedirá al Congreso autorización para viajar a Estados Unidos a ser partícipe de la Asamblea General de las Naciones Unidas. La Cámara de Diputados aprobó la admisión de la moción de
0: Onda Popular.
2: César Astudillo Salcedo. Tras alcanzar el respaldo normativo, la representación nacional fijó la citación del ministro para el jueves 17 de septiembre a las 10 de la mañana. El recurso fue presentado por la bancada de Juntos por el Perú con las firmas de Ernesto Zunini, Analí Márquez, Jennifer Paredes y César Tito Rojas. El documento atribuye al titular del sector la falta de liderazgo en la política de seguridad ciudadana y señala presuntas irregularidades en designaciones del sector. En otro contexto, la primera sala en lo constitucional de la Corte Superior de Justicia de Lima dejó al voto la apelación del habeas corpus presentado a favor de Pedro Castillo para lograr su libertad. La sesión de vista de la causa se realizó el miércoles 10 de septiembre de 2026 a las 9 de la mañana, mediante la modalidad de audiencia virtual, con la participación del exmandatario desde el establecimiento penitenciario de Barbadillo. En internacionales, el petróleo Brent acaba de superar nuevamente en las últimas horas el precio del barril de petróleo los $100. Esta situación se ve empeorada por la actitud guerrerista de Donald Trump en el Medio Oriente. El presidente de Rusia, Vladimir Putin, afirmó que la mitad del crecimiento de la economía mundial durante los últimos 5 años correspondió a los países del BRICS, mientras que los países del G7 representaron solo el 18%. El mandatario hizo estas declaraciones durante una rueda de prensa celebrada en la víspera de la cumbre de los BRICS en Nueva Delhi. Según el líder ruso, estos resultados están relacionados con el rápido desarrollo de los mercados internos de los países miembros del bloque. Los estados del BRICS, donde vive aproximadamente la mitad de la población del planeta, poseen enormes y dinámicos mercados internos. En nuestros países, las ciudades crecen con fuerza, la urbanización avanza rápidamente y las empresas nacionales se presentan cada vez más como actores globales, explicó. En el clima, Se prevé a corto plazo que incrementen las ráfagas de viento con velocidades superiores a los 45 km por hora en provincias de la región Puno. Eso es todo por esta edición del viernes 11 de septiembre. Volvemos en breve con una nueva actualización. ¡Hasta la próxima!
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0: Y bueno, ¿qué ocurrió? ¿Qué es lo que pasó en estas últimas horas?
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0: Del arribo y la presencia del secretario de Estado de los Estados Unidos, del gobierno de los Estados Unidos. Como verán, estas imágenes muestran de cómo los gobernantes que están a cargo del país se venían mostrando de esa manera, de una manera para algunos seguramente complaciente, para otros, bueno, cuestionable, en la que Keiko Fujimori, como si se tratase de un logro, como si se tratase de un triunfo, confirma el ingreso del Perú al denominado Escudo de las Américas, Escudo de las Américas, que no es sino un conglomerado de gobernantes de la ultraderecha, alentado y promovido por el gobernante de los Estados Unidos, Donald Trump. Supuestamente para combatir la criminalidad y el narcotráfico. Excusas harto conocidas, utilizadas como herramientas para propósitos y fines del interés foráneo, extranjero, como ha venido ocurriendo en estas últimas décadas. Ese es uno de los puntos, uno de los temas que lo vamos a abordar. Ahí está el secretario de Estado, Marco Rubio, recibido como si se tratase un virrey de los tiempos coloniales, ¿no? Eso como primera parte. Y en una segunda parte, en la conferencia, en la presentación que tuvieron Keiko Fujimori y Marco Rubio en Palacio de Gobierno, ambos, Keiko Fujimori y Marco Rubio, no pudieron responder o simplemente evadieron responder respecto al pronunciamiento que emitiera en las últimas horas el Partido Comunista de China a propósito de las inversiones que viene desarrollando aquí en Perú y en los diversos países de América Latina. Ni Keiko ni Marco Rubio no pudieron responder. Esquivaron, evadieron. Ese es otro punto. Pero por otro lado, también lo que hubo no fue complacencia como los integrantes del gobierno de Keiko Fujimori, sino que también en el curso de las últimas horas hubieron protestas, rechazo en contra de la presencia de este alto funcionario del gobierno de los Estados Unidos. Y los manifestantes pedían que se vaya, que no llegue. Y a voz fuerte decían, fuera Marco Rubio. Como pueden ver, a ver, algunas, si mostramos a ver algunas de las imágenes que nos envían y nos remiten desde diversas partes del país, principalmente en Lima. Adelanto nada más, ¿eh? Como verán, se han presentado y se han desarrollado manifestaciones, quema de la bandera de los Estados Unidos, en fin, en protesta, en rechazo al arribo, a la llegada de este funcionario que están promoviendo, pues, acciones violentas. Al contrario, dicen combatir a la criminalidad, a la violencia, pero al contrario, son ellos los que alientan y promueven la violencia, la criminalidad. Sí, desde el país del norte son los que manejan todos estos hilos. Así que amigos, además de ello también hay otros puntos, hay otros temas. No sé si el tiempo nos alcance. En la Cámara de Diputados acaban de aprobar la interpelación del ministro del Interior, Astudillo, César Astudillo. Es decir, la siguiente semana o la subsiguiente debe estar en el Congreso de la República para responder el pliego de cuestionamientos que se le viene formulando al ministro del Interior ante el incremento con mayor dimensión de la criminalidad y la violencia en el país. A ver, vamos a ver qué va a ocurrir, qué va a pasar en esta primera interpelación. Y por otro lado, también otros ministros también están siendo convocados. Vamos a ver, va a estar movido, ¿eh? Movido la situación en los próximos días. Y veremos ahí, a ver, la actuación y la participación de los diversos parlamentarios. Así que amigos, esto y mucho más se viene inmediatamente.
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0: Y bien, a ver, vamos con el primer punto, con el primer tema en esta primera parte. Y en la segunda vamos a continuar a ver con los otros temas que quedaron pendientes en el programa anterior, pero al mismo tiempo también la relación y el vínculo.
1: Una de la tarde con 50 minutos.
0: Al interior del gobierno. Bueno, esta imagen muestra otro momento de la presencia de Marco Rubio, del secretario de Estado del gobierno de los Estados Unidos, Marco Rubio. Ahí está con el ministro de Relaciones Exteriores, Carlos Spa, quien, bueno, como si fuese su amo, su jefe. Esto pocas veces suele ocurrir, pocas veces. El canciller de la República o ministro de Relaciones Exteriores, como verán las imágenes, termina condecorándolo a Marco Rubio. Es decir, este Carlos Spa se ha podido observar su conducta, su postura, como si fuese un felipillo, un verdadero felipillo, un traidor, un sobón, un arribista, un oportunista para con el secretario de Estado del gobierno de los Estados Unidos. Y lo llevaron exclusivamente a la sede del Ministerio de Relaciones Exteriores. Ahí no solamente lo condecoraron, sino lo recibieron con música, con una banda de música, con todo. O sea, un show, un espectáculo aparte de Keiko Fujimori, Carlos Spa. ¿Quieren ver ustedes alguna de esas imágenes? A ver, que se pudieron captar. A más de ello, a ver, vamos a ver.

0: esta, la Compañía de Honores de la Marina de Guerra del Perú, que tendrá a su cargo los honores protocolares durante la llegada del secretario de Estado. Se espera que el canciller Carlos Spa, a partir de allí, a la Cancillería. Y aquí reciben entonces ya el saludo correspondiente por parte entonces de la alta autoridad y los recibimientos de honores. Van a hacer su ingreso entonces por la escalinata. El secretario de los Estados Unidos va a tomar una foto protocolar junto al canciller Spa. Tenemos entendido de que no van a brindar declaraciones, al menos a esta hora de la mañana, pero posterior a esta ceremonia, sí, cuando ya se dirijan a Palacio de
1: Gobierno. Como verán, mostrándose como si fuese un verdadero, diríamos que un esclavo o un capataz, algo por ahí, ¿no? Digamos, esa es la postura, la conducta de este personaje, Carlos Spa. Solamente faltaba que se muestre, pues, arrodillado nada más. Arrodillado nada más, Carlos Spa. Ese es su show particular, aparte que hizo este ministro de Relaciones Exteriores, Carlos Spa. Como ha venido laborando en la embajada norteamericana durante más de 15 a 20 años. Entonces, tiene una conducta sumisa, tiene una conducta dependiente y obediente a los mandatos y a las órdenes del gobierno de los Estados Unidos. Y eso es lo que ha hecho, utilizando a la Marina, a la banda de música de la Marina y un contingente ahí de soldados. Ha hecho su show aparte de Palacio de Gobierno. Esto se ha visto pocas veces, ¿no? Que un ministro haga sus actos protocolares separado y aparte. Eso es lo que ha ocurrido en la sede del Ministerio de Relaciones Exteriores, Carlos Spa. Estas cosas están ocurriendo en este periodo gubernamental. Así que como no podíamos dejarlo de lado, es necesario tratar y abordar también y ubicarlo adecuadamente a este personaje. Su conducta sumisa, dependiente y apto para cumplir cualquier tipo de orden. Es más, ahora antes de que se nos vaya también de la mente, hay un dato que lo vamos a compartir, ¿no? El gobierno de los Estados Unidos, a través del secretario de Estado, Marco Rubio, había instruido en días pasados, concretamente la semana anterior, había instruido a sus gobernantes vasallos o a sus gobernantes arrodillados y arrastrados para que rompan relaciones con la República Islámica de Irán. Y precisamente este ministro, este Carlos Spa, obediente, arrodillado y arrastrado, inmediatamente, en coordinación con Keiko Fujimori, hasta el momento es el único país y el único gobernante que rompió relaciones diplomáticas con la República Islámica de Irán. Mira, fíjense, los otros gobernantes de los diversos países, por más vinculados a este escudo de las Américas, por más vinculado a los al gobernante norteamericano, han tenido reservas, cuidado en adoptar ese tipo de medidas. ¿Hasta qué? Hasta el momento, señores, aunque usted no lo crea, el gobierno peruano es el único que anunció públicamente a nivel nacional y a nivel internacional el rompimiento de relaciones diplomáticas con Irán, mostrando una conducta ridícula, vergonzante para nuestro país, hacia el exterior. Ningún otro país hasta el momento ha adoptado esa decisión. Han tenido cuidado, reservas, para tomar ese tipo de decisiones. Y el gobierno peruano es el único que termina rompiendo relaciones diplomáticas con la República Islámica de Irán. ¿Cómo calificar todo eso? O sea, que tenemos aquí en todo el continente o en esta parte de América del Sur, uno de los gobernantes más vergonzosamente arrodillados, arrastrados, sumisos, que laboran al servicio pleno del interés norteamericano. Es el más arrastrado. Es el gobierno más adulón. Es el gobierno más que no tiene un poquito, un ápice de dignidad. Que no sabe, que no conoce, no entiende lo que es la soberanía nacional de un país, de un Estado. ¿Cómo es posible que ocurra eso? O sea, les han dado la orden inmediatamente y este SPAC, como es un empleado del gobierno de los Estados Unidos, como ministro, con Keiko Fujimori los dos, inmediatamente les dio la orden y en base a eso obedece este tipo de conductas. ¿Qué opinan ustedes? Eso es lo que había ocurrido, ¿eh? Se ha llegado a saber en las últimas horas, precisamente que les habían instruido, les había dado la orden, y el único gobierno que ha cumplido inmediatamente, rápido, sin dudas ni murmuraciones, el gobierno de Keiko Fujimori, que prácticamente ha quedado en ridículo, una vergüenza a nivel internacional. Y los otros gobiernos, por más que estén así vinculados, relacionados a la ultraderecha, reitero, han tomado con cuidado, con reservas, y para analizar, para evaluar la situación y no lanzarse así precipitadamente como acaban de hacer estos dos personajes. Prácticamente una muestra más de que en estas últimas décadas estamos con gobernantes que están haciendo un ridículo vergonzoso en el ámbito internacional. Y ahora todavía están anunciando ya extraoficialmente de que Keiko Fujimori haría ya su primer viaje al extranjero para participar en un foro, en un evento de Naciones Unidas. Ahí la verán, pues, ¿como qué? Como una...
2: 2:00 p.m. en punto.
1: Que no tienen ninguna dignidad y que no defienden en absoluto los intereses nacionales. Y que está al servicio pleno de los intereses norteamericanos. Bueno, amigos, eso es lo que he visto. A ver, entonces, ese es un punto a tomar en cuenta. No, no podemos dejarlo de lado. Ese es el show que ha hecho Carlos Spa. Condecorándolo, arrodillándose ante el secretario de Estado, Marco Rubio. Pero eso no es todo. Lo que ha ocurrido, a ver, es más importante, señores, rápidamente. Porque los minutos pasan rápidamente. Lo que ha ocurrido en Palacio de Gobierno, ahora pasemos. A ver, eso es inicialmente lo que ocurrió en la Cancillería o en el local del Ministerio de Relaciones Exteriores, a cargo de Carlos Spa. Pero la presentación pública entre Keiko Fujimori y Marco Rubio fue en Palacio de Gobierno. ¿Qué ocurrió? ¿Qué pasó en Palacio de Gobierno? Primero, a ver, se presentaron ahí públicamente. Primero Keiko Fujimori dio su mensaje, su discurso, o sus palabras de bienvenida, ¿no? No sé, discurso, palabras de bienvenida, es decir, echarle flores al gobierno de Estados Unidos, al secretario de Estado, que habló ahí y confirmó ser parte del escudo de las Américas, y el otro inmediatamente también dio respuesta, y al final respondieron algunas preguntas. Yo creo que la parte más importante está en algunas preguntas que le formularon algunos medios de comunicación nacional y también extranjeros. Vamos a verlo, por lo menos un resumen. Así empezó a ver todo esto en Palacio de Gobierno. Luego del encuentro, de la reunión sostenida entre ambos personajes, Keiko Fujimori y Marco Rubio. A ver, ahí está. Primero Keiko Fujimori, a ver, da sus palabras de bienvenida, de presentación ahí, en forma pública.
3: Sobre la libertad, la independencia y la soberanía. Hace 200 años el Perú iniciaba la construcción de su república, los Estados Unidos la estaba consolidando Éramos dos naciones jóvenes, pero con una aspiración muy poderosa, que América pudiera decidir su propio destino. Han pasado dos siglos y esa visión sigue vigente, con diferentes aspectos, matices, nuevos retos, pero la misma finalidad, que ninguna fuerza externa o supranacional nos quite la posibilidad de seguir viviendo en libertad. Por eso es que el primer tema que hemos abordado en esta reunión...
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3: ...a la criminalidad organizada internacional, y hemos hablado de la inseguridad ciudadana. Como presidenta constitucional del Perú, me alegra informar a nuestro país que el Perú formará parte del escudo de las Américas.
1: Esa parte hay que tomar en cuenta. Mira, Keiko Fujimori, a decisión personal, no del pueblo peruano, ni del Congreso, ni de ninguna otra entidad, se atribuye a anunciar y le alegra, dice, le alegra que Perú es parte del escudo de las Américas. ¿Y qué cosa es el escudo de las Américas? Y hemos dicho, es un conglomerado de un grupo de gobernantes de la ultraderecha, nada más, de la ultraderecha, alentada, promovida y manejada por el gobierno de Donald Trump, de este gobernante asesino, criminal, estúpido, que ha venido haciendo durante todo este tiempo una serie de medidas y acciones absurdas, descabelladas, criminales, de genocidio, de matanza, en diversas partes del mundo. A ese grupo de gobernantes de la ultraderecha, Keiko Fujimori, se da la osadía de decir de que le alegra que Perú ingresa a ese conglomerado, a ese grupo de gobernantes sumisos, arrastrados al imperio norteamericano. Y todavía, ¿con qué, digamos, gesto de alegría o de complacencia anuncia ese tipo de medidas, cuando eso la población peruana en general no tiene conocimiento, ni siquiera lo aprueba, menos alguna entidad del Estado? Lo menos que podía, por lo menos, ponerse a consideración del Congreso de la República para que se debata o se conozca con mayor detalle la conveniencia o inconveniencia de ser parte de ese tipo de conglomerados o grupos de gobernantes con claros intereses políticos y geopolíticos, como los problemas que está generando ahora con otros países que tienen relaciones económico-comerciales con nuestro país, con el Perú. Y sí, pero Keiko Fujimori, como fiel, sumisa, dependiente al imperio norteamericano, hace ese tipo de anuncios frente a uno de sus amos, como es Marco Rubio. Eso hay que decirlo clara y abiertamente, señores, eso es. Eso es, y eso es lo que significa ese denominado escudo de las Américas. No tiene ningún beneficio para los pueblos, sino implica, significa, escudo de las Américas, el injerencismo, la intromisión del interés foráneo extranjero en los asuntos internos de nuestro país. Es otro atentado más a la soberanía y a la integridad territorial de nuestro país. Eso es, en otras palabras, en forma concreta. Pero, como verán, estos gobernantes traidores y vendepatrias, para ellos lo anuncian y lo reciben con complacencia, ese tipo de conductas. Así que tengamos claro, señores, no solamente este es un mensaje para las regiones altoandinas de aquí del sur, sino para todo el país. Porque en diversas regiones del país no entienden, no conocen, ni todavía tienen alguna idea sobre lo que es este organismo, este grupo de gobernantes involucrados en este asunto del escudo de las Américas. No es un organismo o no es una organización que exprese realmente un beneficio o por lo menos una medida que realmente implique, signifique resolver los problemas diversos de nuestras sociedades o nuestros pueblos. Por esa razón hay la necesidad de explicar y expandir con puntualidad, con precisión, lo que implica, lo que significa este tipo de organizaciones mafiosas. El escudo de las Américas no es sino una organización mafiosa, un escudo al servicio del imperio norteamericano. Claramente, de forma puntual. A ver, y si alguien quiere defender o quiere decir lo contrario, a ver, vamos a ver, que lo explique, que lo sustente. Claro que habrá, como siempre, algunos que tratan de defender lo indefendible, cualquier estupidez o cualquier medida absurda y descabellada de parte de estos gobiernos traidores y vendepatrias. A ver, pero sigamos escuchando a ver las expresiones de Keiko Fujimori. Dice que le alegra, se siente satisfecha, se siente muy contenta con este escudo de las Américas.
3: Como presidenta constitucional del Perú, me alegra informar a nuestro país que el Perú formará parte del escudo de las Américas.
1: Y le aplauden sus cómplices. Solo sus cómplices, unos cuantos cómplices ahí.
3: Coalición multilateral en la que participan más de 15 países y que es liderada por los Estados Unidos. Agradecemos esta oportunidad, secretario Rubio, porque para nosotros, que hemos tenido que enfrentar al terrorismo, sabemos lo difícil que es ahora enfrentar esta criminalidad que no respeta fronteras. Y por eso la necesidad de unir los esfuerzos con los otros países. Formar parte del escudo de las Américas nos permitirá, como ya lo hemos demostrado, obtener información más rápida, actuar con más firmeza y desde el Perú actuaremos con todas las facultades que la ley y la Constitución nos otorga. Hemos podido conversar.
1: Bueno, hay que también puntualizar lo siguiente. Estos gobernantes, seguramente ustedes han oído los mensajes, los discursos que se venían dando, no solo ahora con Keiko Fujimori, sino con los gobernantes anteriores.
2: 2:10 p.m.
1: Este gobernante títere también al servicio del mismo fujimorismo y del imperio norteamericano. Ni hablar Dina Boluarte. Hablar y repetir permanente y constantemente en sus presentaciones, afirmando que estamos en guerra con la criminalidad, con la violencia de estos grupos y bandas y organizaciones criminales. ¿Sí o no? Estamos en guerra. Estamos en guerra. O sea, prácticamente estos gobernantes utilizaban, empleaban esos discursos para tenernos controlados, para amedrentar a la población en diversas regiones, en diversas zonas. Si estamos en guerra, según ellos, entonces, imagínese, la policía nomás, todo el cuerpo policial, no puede derrotar a esas organizaciones criminales. Si estamos en guerra, ¿para qué está el ejército? Si estamos en guerra, ¿para qué hay la marina? ¿Para qué hay la fuerza aérea? Y ahora, de remate, todavía dice, esto tenemos que combatir a nivel internacional. Entonces, ¿para qué existen las Fuerzas Armadas en conjunto? O sea, no pueden derrotar a una organización, a unos, como dicen, gente descarriada que están por acá, por ahí, deambulando ahí, dedicándose a la delincuencia. Porque están, su versión es clarísimo, estamos en guerra, dicen. Y como estamos en guerra, por eso estamos declarando en emergencia. Estado de emergencia por acá, por allá. Y ahora crean e inventan un organismo escudo de las Américas, del que se sienten complacidos, alegres, satisfechos por ese tipo de medidas. Señores, hay que indicar una vez más de que este denominado escudo de las Américas es precisamente una puerta de entrada para atentar en contra de la soberanía de nuestros pueblos, para que con esa excusa puedan ingresar con mayor facilidad en cualquier momento cuando les dé la gana tropas militares, como lo han venido haciendo ya en años anteriores, pero ahora con mayor facilidad, con mayor seguridad y sin mayores problemas. Para eso es ese denominado escudo de las Américas. Para que hombres militares formados en los Estados Unidos, con el cuento de, o con la excusa de capturar a uno o a otro integrante de una organización, los pulpos, sea los pulpos, los monstruos, o cualquier tipo de... Ahora están hablando ya de los tiburones. O sea, inventan todo tipo de organizaciones, ¿no? Entonces, con la excusa de... van a ir precisamente agrediendo a los líderes sociales, a los portavoces del pueblo en diversos ámbitos. Ese es el propósito. Es ese, señores, el fondo del... y el objetivo que tienen este tipo de grupos y organizaciones que van creando, van inventando en cada etapa, en cada periodo. Así que tengamos presente, no es la delincuencia, no es, señores, el narcotráfico. ¿De qué nos pueden hablar de narcotráfico? Sí, esto es harto conocido. Estados Unidos es el financista, es el que crea, es el que genera, el que promueve el narcotráfico. En diversos países, Colombia, Ecuador, ni hablar. Ecuador se ha convertido en el puerto del narcotráfico. Ahora, con ese gobernante títere, el gobernante de Ecuador, Noboa, señores, ¿acaso no es un personaje vinculado al narcotráfico a gran escala? Y ahí, ¿qué están haciendo? ¿Qué hicieron en Colombia durante décadas y años con el denominado Plan Colombia? ¿Qué hicieron acá en nuestro país con la lucha contra el narcotráfico? ¿Ha disminuido? ¿Se ha erradicado el narcotráfico? Al contrario, señores, se ha alentado y ha crecido exponencialmente durante todas estas décadas. Y supuestamente han invertido dinero para combatir, para erradicar totalmente el narcotráfico. Pero los resultados están al revés. Entonces, ¿se dan cuenta? Esa es una excusa de intervencionismo, de atentado contra la soberanía de los pueblos. O sea, lo que están haciendo estos gobernantes es facilitar el ingreso, la dominación y la injerencia de estas fuerzas extranjeras. Y para eso se muestran dóciles, sumisos, como si fuese su patrón y su amo, echándole flores hasta Keiko Fujimori. Eso es lo que está mostrando su conducta. Ahora verán, a ver, en mérito al tiempo, ¿cuál es la, qué dice, a ver, el Marco Rubio, a ver, el secretario de Estado, representante del gobierno de Donald Trump? Es secretario de Estado, es más o menos comparado con los ministros que tenemos aquí, o presidente del Consejo de Ministros, algo así, ¿no? Allá lo denominan secretario de Estado. A ver, ¿qué dice Marco Rubio? Vamos a escucharlo, por lo menos a ver un pedacito, una parte.
4: Empezando como república, y hemos hecho mucho juntos durante esos 200 años, pero queda mucho por hacer. Los enfrentamos a la obligación más importante de todo gobierno es la paz, la tranquilidad, la seguridad de su pueblo. Y cuando eso es amenazado...
1: Mira, fíjense, dice, lo más importante es aquí a promover la paz, la tranquilidad. Pero es la paz que están alentando, que están promoviendo el gobierno de los Estados Unidos. Mira, se dan cuenta cómo de hipócritas son esta gente. ¿Y qué cosa es hipócrita? O sea, gente que maneja doble discurso. O sea, que tienen doble cara. Es como decir, una persona cualquiera de ellos, a alguien le hablan bonito de frente, pero detrás despotrican. Como dicen, le golpean por la espalda. o le acuchillan por la espalda. Pero de cara, de frente le dicen, ay, sí, mira que estás, ya le echan flores, todo, pero por la espalda despotrican. Hacen cualquier tipo de artimañas para dañarle, a perjudicarle a una persona. Eso frecuentemente ocurre con gente malvada, con gente mala. Eso hace. Y esto en política, y así este tipo de conducta, mire, nos hablan de paz. Lo que nosotros buscamos es la paz, y todo gobierno tiene que hacer eso, tiene que fomentar y buscar la paz, la tranquilidad. Y si no hay paz, si no hay tranquilidad, no podemos hablar de prosperidad, dice. Antes de lograr la prosperidad, primero tenemos que resolver la paz, tenemos que resolver la tranquilidad. En otras palabras, nos quieren hacer creer, primero tenemos que desaparecer la violencia, la criminalidad, estas organizaciones criminales, delincuenciales, antes de hablar o de tratar la prosperidad. Habrá prosperidad siempre y cuando que resolvamos estos problemas. O sea, un lenguaje, un discurso engañoso, florido. Pero cuando... ¿Qué son estos personajes? En especial este personaje, Marco Rubio, es uno de los agentes provocadores, violentos, guerreristas, agresivos, que ha venido mostrando durante todos estos años, durante todos estos meses. Mira, fíjense, les pongo solamente un caso. Y este personaje tiene una gran responsabilidad directa en estos crímenes, en estos asesinatos. Antes de la invasión y el secuestro al presidente Nicolás Maduro en Venezuela, decían de que, bueno, estamos para combatir el narcotráfico, porque Nicolás Maduro es el líder del cártel de los soles, ¿sí o no? Y por lo tanto estamos ahora capturando a los narcotraficantes, a pequeños lancheros, abocados a actividades de la pesca, que cumplían labores en diversos ámbitos, no solo cercano a Venezuela, sino entre Colombia, Venezuela y otras zonas del Caribe. Los han asesinado. Sí, asesinado, sí, es el término correcto. Asesinado, lanzándoles bombas, disparos.
2: 2:20 p.m.
1: A pequeños lancheros, o sea, pequeñas lanchas con 3, 4 tripulantes. Pero nunca hasta ahora el gobierno de los Estados Unidos pudo demostrar de que esos lancheros eran narcotraficantes, de que esos lancheros eran criminales o asesinos. Estos nunca muestran nada de eso, simplemente ya los matan, los asesinan. Y este es un gran responsable, este Marco Rubio. Y mira, fíjense, viene a hablarnos de paz, viene a hablarnos de tranquilidad. Eso es lo que quieren los gobernantes, ese discurso. Por eso esta gente requiere desenmascararlos, hay que desenmascararlos, hay que combatirlos ideológica y políticamente. No queda otra, tenemos que estar en una lucha ideológica, política permanente. Si no hacemos eso, vamos a seguir siendo embaucados, vamos a seguir siendo engañados. ¿Está claro o no? Ah, no, mire, fíjense la soltura con la que, mira, viene a hablarnos aquí de paz, de tranquilidad. Cuando lo que están haciendo, mira, fíjense, no solamente en Ucrania contra Rusia, lo que han hecho y siguen haciendo crímenes en la Franja de Gaza, contra el pueblo palestino, ahora contra el pueblo de Irán. Pero vienen a hablarnos de paz. ¿Qué tal, conchudos, no? E hipócritas. Eso es lo que hay que combatir, eso es lo que hay que desenmascarar. Y toda la gente del pueblo tenemos la obligación de hacer eso. Porque si no decimos nada o si no hacemos absolutamente nada, bueno, estamos por demás. No estamos cumpliendo el rol que nos corresponde. Escuchémosla, a ver, algunos minutos y sigamos, a ver, con este Marco Rubio, representante del Imperio Norteamericano.
4: Las amenazas que existían hace solamente una década o menos. La obligación más importante de todo gobierno es la paz, la tranquilidad, la seguridad de su pueblo. Y cuando eso es amenazado, todo lo demás es imposible. Es imposible crecer su economía, es imposible tener prosperidad, es imposible hacer ninguna de estas cosas si el país no tiene paz, tranquilidad y orden. Estas cosas son sumamente importantes y necesarias para el crecimiento económico y la prosperidad, que es lo que queremos todos para nuestros pueblos. ¿Cuál es la amenaza hoy en día? La amenaza hoy en día son grupos transnacionales, porque acuérdense que había una época que estos grupos operaban dentro de territorios nacionales solamente. Pero hoy en día es una red de terroristas, criminales, peligrosísimos, que operan a través de la frontera en varios países con enlaces bancarios, con enlaces económicos. Es una infraestructura criminal que se trata tratando de apoderar del hemisferio y no se puede permitir.
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4: Intentarlo fuertemente. Y por eso nos alegra mucho que usted ha sido electa y el pueblo la eligió. Porque usted prometió...
1: O sea, amigos, sea que la delincuencia y la criminalidad está amenazando a todo el continente. Mira, fíjense, o sea, esos grupos delincuenciales están amenazando a todo el continente. ¿Qué tal la excusa, no? Absurda, tonta. ¿Y cómo no hay ese tipo de amenazas en otros continentes? En el continente asiático, africano, en el continente europeo y en otras zonas del mundo. ¿Por qué hay aquí en este continente así? ¿Por qué? ¿Por qué? Porque estos grupos y organizaciones criminales pues justamente han surgido en Estados Unidos, en el mismísimo Estados Unidos. ¿No recuerdan ustedes, por ejemplo, de una de las organizaciones criminales de mayor magnitud de estas últimas épocas, de estos últimos tiempos? Las denominados maras. ¿Dónde han surgido? ¿Dónde han empezado? ¿Acaso no ha sido en Estados Unidos? ¿Acaso no desde las cárceles de Estados Unidos han expandido y han soltado y han propagado a los países centroamericanos y la zona del Caribe? Y principalmente en El Salvador, Honduras, República Dominicana y diversos países. A México. O sea, para entender estos temas, señores, hay que informarnos, hay que estar imbuidos de estos temas para que no nos tomen el pelo, porque si no, somos presa fácil pues, de manipulación, de engaño. Mira la soltura, a ver la manera como reitera. Esta es una amenaza al continente, dice. O sea, es una amenaza más que, digamos, para Estados Unidos, más que una amenaza de Rusia, más que una amenaza de la República Popular de China. Es una amenaza más que otra potencia, la delincuencia, la criminalidad. La manera, ¿se dan cuenta de la manera como nos quieren hacer creer? Pero qué tal manera, ¿no? Pero así estamos. Como tenemos, mientras tengamos estos gobernantes así de esa índole, esa naturaleza, vamos a estar definitivamente vamos a estar bien, bien, bien. Manejados, manipulados, ¿eh? Tremendamente. Muy bien, a ver, sigamos, sigamos.
4: Vamos a ayudar en todo lo posible. ¿Y por qué vamos a ayudar? No solo financiar a ambos países de manera importante. Es importante también añadir, como usted ha dicho, la relación de más de 200 años entre nuestros países. En aquel entonces éramos una república muy joven, ustedes estaban empezando como república y hemos hecho mucho juntos durante esos 200 años, pero queda mucho por hacer. Los enfrentamos a las amenazas modernas de este siglo, que son distintas a las amenazas que existían hace solamente una década o menos. La obligación más importante de todo gobierno es la paz, la tranquilidad, la seguridad de su pueblo. Y cuando eso es amenazado, todo lo demás es imposible. Es imposible crecer su economía, es imposible tener prosperidad, es imposible hacer ninguna de estas cosas si el país no tiene paz, tranquilidad y orden. Estas cosas son sumamente importantes y necesarias para el crecimiento económico y la prosperidad, que es lo que queremos todos para nuestros pueblos. ¿Cuál es la amenaza hoy en día? La amenaza hoy en día son grupos transnacionales, porque acuérdense que había una época que estos grupos operaban dentro de territorios nacionales solamente. Pero hoy en día es una red de terroristas, criminales, peligrosísimos, que operan a través de la frontera en varios países con enlaces bancarios, con enlaces económicos. Es una infraestructura criminal que se trata tratando de apoderar del hemisferio y no se puede permitir. Y la única manera de derrotar eso es enfrentarlo fuertemente. Y por eso nos alegra mucho que usted ha sido electa. Y el pueblo la eligió porque usted prometió enfrentar a esto. Y lo está haciendo ya. Y lo va a hacer. ayudar en todo lo posible. ¿Y por qué vamos a ayudar? No solamente por la amistad, porque también es en nuestro interés nacional. Tener bandas criminales que estén operando con impunidad en el hemisferio es una amenaza directa a Estados Unidos, no solamente una amenaza al pueblo de Perú, pero también eventualmente una amenaza a nosotros también. Nos alegramos, muy alegres de escuchar el anuncio del escudo de las Américas, que ustedes se van a hacer socios, un socio muy importante. Pero dicen las personas, ¿un escudo en contra de qué? Un escudo en bancario con enlaces económicos. Bandas criminales y terroristas que son una amenaza directa a la soberanía de nuestros países. Cuando estamos viendo bandas criminales que hoy en día tienen más dinero y mejor equipo militar que los propios militares de un Estado, eso es inaceptable. Y son contra eso es el escudo. 14 países trabajando en conjunto, y si Dios quiere eso se va a ampliar aún más países todavía, para enfrentar y para siempre derrotar a estos elementos. ¿Y qué se puede hacer a la misma vez de la seguridad? La prosperidad. Y es por eso que buscaremos siempre oportunidades comerciales de trabajar en conjunto con su gobierno.
1: Bueno, muy bien, vamos a seguir escuchando a ver a este secretario de Estado del gobierno de los Estados Unidos, Marco Rubio. ¿Qué más? A ver, expresa, ¿qué más dice? Y después a ver qué responden sobre diversos temas, sobre diversos asuntos. A ver, y le han formulado algunas inquietudes, algunas preguntas, pero les reitero, Marco Rubio y la propia Keiko han evitado o han evadido responder respecto al pronunciamiento del Partido Comunista de China con relación al tema de las inversiones aquí en Perú. Vamos a llegar a ese punto. Luego de la pausa vamos a tener precisamente esos detalles con mayor extensión, con mayor dimensión. Así que amigos, eso viene inmediatamente luego de la franja electoral a la que vamos a ingresar a partir de este momento. Bueno, ya nos acercamos a las 7 en punto de la mañana, donde debe ingresar precisamente la franja electoral, que ingresamos inmediatamente a partir de este momento.

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2: 2 de la tarde con 30 minutos.
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0: Este programa es
1: su país en buscar arreglos comerciales que beneficie directamente al pueblo de Perú, pero también sea beneficioso a la economía norteamericana. Y sabes que hoy en día tienen más dinero y mejor equipo militar que los propios militares. Muy importante, muy histórica en todo lo que podemos lograr en conjunto. Si me permite unas palabras en inglés, porque tengo prensa norteamericana aquí que está cubriendo esto. I just want to thank President Fujimori for receiving us here today.
2: Gracias, Presidenta Fujimori, por recibirnos hoy. Creo realmente que estamos entrando en una nueva era de la relación entre Estados Unidos y Perú, una era de oro. En los primeros 40 días de su gestión hemos hecho mucho y todavía hay mucho más que vamos a hacer. Les recuerdo a todos que la obligación...
3: Le formulan preguntas, ¿no? Tanto a Keiko Fujimori como también a este secretario de Estado, Marco Rubio. A ver, vamos a compartir algunas de esos pasajes, ¿no? A ver qué es lo que dicen, qué es lo que refieren. Le preguntan, a ver, ¿en qué va a beneficiar este escudo de las Américas? Así le preguntan una de esas preguntas a Keiko Fujimori y tratan de endulzar, ensalzar a ese organismo. Ya lo hemos referido. Ese denominado escudo de las Américas no es sino un grupo de gobernantes de la ultraderecha, como quienes, por ejemplo, el gobernante de Argentina, Milei, ese gobernante que está, bueno, conduciendo un desastre a Argentina, el gobernante que se hizo del gobierno en Bolivia a punta de fraude, de la ultraderecha, Rodrigo Paz, que está en ese problema y en el escándalo internacional con Cerimedo, otro gobernante de la derecha en Chile, José Antonio Kast, el gobernante títere de Ecuador, es solamente por mencionar ellos, el de Honduras, el que también fue puesto a punta de fraude, Keiko Fujimori, ese grupo de gobernantes de la ultraderecha sumisos, arrastrados al imperio, ellos conforman este escudo de las Américas, eso es lo que no le dicen allá en Lima, en los medios monopólicos, la televisión y la radio, y en el Congreso de la República, falta que haya valentía, firmeza, para que precisamente cuestionen o digan lo que realmente es este denominado escudo de las Américas. No vemos, no escuchamos hasta este momento a un parlamentario, diputado o senador que salga al frente desenmascarando estos temas. ¿Qué pasa? ¿No están informados, no están enterados, no entienden, no conocen estos temas? A ver, por lo menos con tanta ya, por lo menos discusión, debate de estos temas de aquí, desde el sur del país, vamos a ver si es que por lo menos puedan ponerse un poquito más claro en estos temas. Por eso, a ver, les recomendamos, escuchen Captain, congresistas parlamentarios, este espacio, este programa está transmitiéndose a nivel nacional. Si no les permite, o no hay los medios nacionales que hablen o analicen, comenten estos temas, tienen que recurrir a los medios regionales, pues, para que de una u otra manera estén pendientes, atentos sobre los acontecimientos nacionales e internacionales que están ocurriendo estos días, en esta coyuntura, en estos tiempos. A ver, ¿qué responden? A ver, Keiko Fujimori y Marcial Rubio, o Marcial Marco Rubio.
4: De vida. Y su presencia justamente marca esa diferencia que hoy tiene el presidente Trump. Para nosotros, entrar al escudo de las Américas es fundamental. Primero porque relanza el trabajo conjunto de ambos países. Recordábamos que en la década de los 90, por ejemplo, los Estados Unidos nos ayudó muchísimo en la lucha contra el narcotráfico. Y en ese esfuerzo se logró disminuir la producción de hoja de coca en el año 90 con 120 mil hectáreas y disminuyó...
3: Mira, fíjense lo desinformada y desubicada que está Keiko Fujimori. Dice que Estados Unidos ha apoyado muchísimo en el combate al narcotráfico, disminuyendo los cultivos de hoja de coca, disminuyendo el tráfico de drogas. ¿Esa es una versión cierta? Es una afirmación total y absolutamente falsa. Señores, el narcotráfico se ha incrementado ostensiblemente o tremendamente. Con
5: 2:40 PM.
3: Y lo que ocurre es, señores, al contrario, en estos últimos años y en estas últimas décadas,

0: el tráfico de drogas se ha incrementado tremendamente, hasta el punto, hasta el extremo, de que por las propias narices de estos gobernantes salen en toneladas droga por el mismísimo puerto del Callao o por otros puertos también, donde está la Marina de Guerra, donde está la Fuerza Aérea, donde está el Ejército y todas las fuerzas de seguridad, en este caso la policía. Y para dar muestra o para decir que están combatiendo al narcotráfico, capturan y detienen y encarcelan a los mochileros, es decir, a la gente humilde, a la gente que por resolver su situación económica, a cambio de pago de 500 soles o 1000 soles, les hacen cargar un kilo, dos kilos o medio kilo de pasta básica de cocaína para trasladarlo desde las zonas de Ayacucho, de la zona del Brain, por Apurímac, Cusco, Puno, y buena parte de ellos detenidos, capturados en el trayecto. Ellos están llenando las cárceles. Varones y jóvenes, jóvenes, varones y mujeres. Y los grandes capos y los grandes narcotraficantes felices y campantes, tanto acá en Perú como en Estados Unidos. Y la droga, mientras en cantidades enormes, no es medio kilo, un kilo, como los capturan, como los detienen. Los grandes capos, felices y campantes, felices. Y de remate todavía cómplices, militares, policías y gobernantes de turno, cómplices de narcotráfico. Y para ellos no pasa nada. Y bueno, y todavía, mira, Keiko Fujimori, totalmente desubicada, desinformada, dice que el gobierno de Estados Unidos ha ayudado muchísimo para combatir el narcotráfico. ¿Acaso no el Estado peruano, el Perú, en otras palabras, se ha convertido en uno de los países más productores de droga, de narcotráfico, junto con Colombia y Ecuador? Y mira, ¿cómo tratan de desinformarnos, tomarnos el pelo? Por eso hay que estar informados, señores, de cada uno de estos temas, para que no escuchemos este tipo de tonterías o estupideces que nos vienen a hablar estos personajes.
1: Y hace algunas semanas atrás, o días atrás, se pudo lograr la captura
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1: de la banda criminal Los Pulpos. Y este se encontraba en Bolivia. Esta información nos llegó a través del FBI y pudo la policía boliviana y la policía peruana actuar en conjunto. Por eso es tan importante pertenecer y ser parte del escudo de las Américas, porque vamos a poder actuar de manera directa. De nuestro lado y de parte del gabinete que preside Luis Galarreta, tenemos la firme voluntad de enfrentarlos. Y con estas herramientas y con esta información y coordinación de todos los países, pues vamos a poder actuar con mucha más rapidez y con logros concretos.
3: Vera Bergen-Gurin with the Wall Street Journal. Mr. Secretary, you have stressed that the members
0: of the Shield of the Americas are sovereign partners.
3: But if one of these governments refuses to act against one of these groups that Washington deems a terrorist threat,
4: será un terrorista para Washington. Estados Unidos tiene la oportunidad de actuar unilateralmente, aunque sea en Perú.
0: A ver qué responde Marco Rubio.
3: ¿Eso va a incluir
4: colaboración en conjunción con nuestros aliados? No es muy complicado. Es una ecuación muy simple. Tenemos un país que si queremos derrotar a estos terroristas despreciables, queremos derrotarlos, queremos trabajar con Estados Unidos para derrotarlos. Y decimos, bueno, queremos trabajar. ¿Le vamos a decir que no? ¿No queremos hacer nada al respecto? Tenemos una presidenta que ha dicho claramente, no a nosotros, sino a su pueblo que la eligió, voy a derrotar a estos grupos que extorsionan, que matan, voy a derrotar a estos grupos que aterrorizan a sus hijos en nuestras comunidades, y a Estados Unidos, y se nos complace que es así, es importante para nosotros y vamos a trabajar como aliados. Ese es el propósito del escudo, proteger a la región de esta amenaza a la soberanía de todas nuestras naciones.
5: unilateral si un país que es miembro del escudo. Tiene responsabilidad de enfrentar.
0: Se dice que nos van a proteger. Nos van a proteger. Para eso están formando el escudo de las Américas, para que nos protejan.
5: Cumplir con esa promesa que nos ayuda a nosotros, pero nos ayuda a ustedes también. Es decir, así funcionan las alianzas. Así funcionan las alianzas. Y es lo que es el escudo. Una alianza muy poderosa en contra de estos movimientos diabólicos que han aterrorizado a la región por muchos años y a través de muchos líderes y muchos líderes políticos de diferentes países que o no tenían el coraje de enfrentarse o en muchos casos estaban comprometidos por estos grupos. Y esa impunidad ya no se va a permitir y lo estamos viendo aquí en muchos otros países que son miembros del escudo.
1: Sí, yo quería hacer una reflexión sobre la pregunta que nos han hecho. En el pedido de facultades que ha presentado el primer ministro al Congreso de la República, se ha solicitado declarar a estos grupos criminales grupos hostiles y grupos terroristas. Eso, este mecanismo va a ser fundamental. Y lo segundo es que queremos articular y fortalecer mejor el sistema de administración de
0: justicia. Ese es otro punto a tomar en cuenta también. Y en serio, hay que tomar en serio ese punto. Dicen, el pedido de facultades estamos pidiendo también para que nos otorguen facultades y nosotros vamos a declarar a estas organizaciones como terroristas y grupos hostiles. Pero hay que verlo simplistamente eso. ¿Por qué quieren declarar a estas organizaciones criminales como terroristas? ¿Es solo cuestión de nombre? ¿Es solo cuestión de denominación? A ver, ¿por qué insisten? Desde Dina Boluarte, ¿quieren declarar, digamos, aparte de criminales, asesinos, quieren ponerle como terroristas? ¿Por qué y para qué? Precisamente porque a través de este escudo de las Américas y a través de esa declaración que hiciera, en el supuesto caso que se consumara, suponiendo ya de que, bueno, se declaren ya no se les denomine asesinos, extorsionadores, sino terroristas. ¿Y para qué? ¿Por qué quieren utilizar ese término, esa palabra, esas expresiones, terroristas, hostiles? Bajo esa excusa y bajo esa denominación, entonces el imperio norteamericano se puede meter a cualquier parte del país supuestamente para combatir a un grupo terrorista. O sea, como esta derecha, como estos gobernantes, a la gente del pueblo, cuando hay un problema, un descontento sobre una situación, o se promueva una protesta en una región, en una zona del país, y pone en riesgo, pone en jaque al gobierno, entonces Estados Unidos diría de que, a ver, vamos a combatir a esa organización hostil o terrorista. Entonces se dan cuenta, ese es el propósito, ese es el objetivo. No es las organizaciones criminales, sino es contrarrestar, agredir y enfrentar el descontento, la protesta social de los pueblos. Para eso quieren, insisten en cambiarle nombre. En vez de organización criminal, quieren ponerle como organización terrorista. Entonces, bajo esa excusa, dice, vamos a combatir al terrorismo. Entonces lo presentan a nivel nacional y a nivel internacional en los medios. Estados Unidos interviene como parte del escudo de las Américas a combatir el terrorismo, a esos grupos hostiles o grupos terroristas. O sea, nos van a llamar a los pueblos que exigimos la atención o la protesta sobre una u otra medida gubernamental que está en contra del pueblo, inmediatamente nos van a calificar como organizaciones terroristas o grupos hostiles. ¿Y a quiénes se le denomina grupos hostiles? Precisamente a aquellos que, bueno, están en conflicto, en guerra, entonces van a barrer ahí. Eso es, señores, en el fondo, así lo estoy hablando o diciendo de manera simple, con palabras de repente un poco fuertes o hasta vulgares. Eso es lo que buscan. Y a esa complicidad entran Keiko Fujimori y otros. Bueno, sigamos, a ver, sigamos. Esta parte es importante, no perdamos de vista.
1: Justicia, para enfrentar con mucha decisión a estas bandas criminales. Todos estos mecanismos ayudarán a la información que el escudo de las Américas, que las agencias gubernamentales de diferentes países podrán...
2: 2:50 p.m.
1: So we are extremely happy And we are thankful for Peru to be part now of the Shield of the Americas.
6: Señora Presidenta, señor Secretario Nacional Ayrton Luera, de ATV Noticias. Mi consulta era, con esta adhesión del Perú al Escudo de las Américas, ¿esperaríamos, señor Rubio, operaciones militares a lo mejor, o operaciones de inteligencia por parte de Estados Unidos en territorio peruano? Y si es así, señora Presidenta, ¿cuáles son las coordinaciones, las conversaciones que se han sostenido para que estas intervenciones respeten plenamente la soberanía peruana? Y conoces también, señor Rubio, por favor, ¿cuál sería su respuesta ante esta respuesta pública que ha tenido la Embajada de China en nuestro Perú luego de su columna de opinión? Gracias.
7: Bueno, yo no sé lo que dio la Embajada de China, yo no estoy aquí a hablar de los chinos, así que no sé lo que dijeron ellos, y realmente, pero mi primera pregunta que usted me hizo, mira, nosotros vamos a estar, este es un país soberano, ustedes tienen leyes, ustedes tienen un proceso, es una democracia, ustedes tienen un sistema de leyes, un sistema de gobierno, y ustedes tienen que cumplir con eso y lo van a cumplir. Nosotros estamos dispuestos a hacer todo lo posible para ayudarlo, pero obviamente eso va a ser basado en la cooperación que ustedes pidan. No queremos ser menos de lo que piden, pero tampoco vamos a ser más de lo que ustedes piden. Vamos a trabajar en conjunto con este gobierno que tiene un interés en... un interés, tiene una obligación, está comprometido a derrotar a estos grupos criminales. Así que, en fin, nosotros no vamos a hacer absolutamente nada que sea fuera del marco legal de su país o fuera de lo que su propio gobierno nos pida. The question was, well, we would do anything, you know, in the country.
0: Bueno, es otro punto, otra parte importante también que dice, digo, nosotros no vamos a hacer nada aparte de lo que nos pidan. Lo que nos pidan vamos a hacer. No vamos a inmiscuirnos, nada, usted es un país soberano. Si fuese así, ¿por qué tanta insistencia para formar este tipo de grupos de organizaciones? Porque eso, lo que están formando, lo que están constituyendo, ese Escudo de las Américas, es un grupo criminal, es un grupo asesino. Ese es el Escudo de las Américas. Es un grupo de gobernantes mafiosos a nivel internacional, encabezado por Donald Trump, gobierno de los Estados Unidos. Ahora que se acercan a elecciones en Estados Unidos, para eso están haciendo este tipo de organizaciones criminales. El Escudo de las Américas no es sino una organización criminal a nivel internacional, de parte de la ultraderecha, de parte de estos gobernantes, cómplices mafiosos al servicio del imperio norteamericano. Eso es. Hay que decirlo claramente, aunque les duela, pues, fortísimo así, pero hay que decirlo así. Ese Escudo de las Américas es un grupo de gobernantes que forman, que componen este denominado Escudo de las Américas, son un grupo de gobernantes mafiosos de la ultraderecha que tienen sus intereses a favor del imperio norteamericano. Eso es. Pero dice, no, nosotros no vamos a hacer nada. Lo que nos pidan sí vamos a hacer. Entonces, inmediatamente Keiko Fujimori, por ejemplo, va a haber un problema de carácter social, o le van a pedir vacancia, o un descontento nacional popular, paros, huelgas, para que se vaya Keiko Fujimori en algún momento. Entonces, inmediatamente estos, son grupos terroristas, van a venir inmediatamente, van a entrar sin ningún impedimento, sin ningún problema, bajo la excusa de grupos hostiles o grupos terroristas. Para eso es lo que están haciendo, hay que tener claro, señores, para eso, para que tengan puerta libre, puerta abierta, y poder atentar en cualquier momento a la soberanía de nuestro país. Eso es lo que está haciendo Keiko Fujimori. Y eso es lo que está ratificando este personaje. Pero utilizan doble discurso, ¿no? Eso es lo que están haciendo. Eso es claramente. A ver, vamos a esta última parte porque el tiempo se pasa muy rápidamente. A ver, vamos a esta última parte. La versión de este Marcial Rubio y algunas preguntas más que responde Keiko Fujimori.
7: Hemisferio, porque la geografía es real y nosotros tenemos... Los problemas del hemisferio nos afectan a nosotros directamente. No quiere decir que un problema en otra parte del mundo no sea importante. Pero lo que pasa en este hemisferio, lo que pasa en Sudamérica, Centroamérica y en el Caribe, tiene un impacto directo sobre Estados Unidos. Segundo, tenemos muchas personas en común. ¿Qué cantidad de norteamericanos viven aquí, vienen aquí de turistas, tienen negocios aquí y viceversa? Es que los enlaces son muy fuertes, no lo podemos ignorar. Así que vamos a darle prioridad. Y no es prioridad retórica. Porque han habido otras administraciones que dicen, ¿cómo que no? Estamos enfocados en el hemisferio, pero después no hacen nada, o sea, desaparecen y dedican todo su tiempo. Nosotros vamos a estar enfocados en esto porque primero como país es importante para nosotros y para nuestro interés nacional. Así que este viaje no debe ser inesperado. Yo he viajado a muchos países en la región, lo hice como senador, lo estoy haciendo ahora como secretario de Estado y lo vamos a seguir haciendo. lo vamos a seguir haciendo y van a haber esfuerzos concretos. Y no es simplemente el escudo de las Américas, van a haber otros esfuerzos en conjunto para enfrentar los intereses que tenemos en común con nuestros amigos y nuestros aliados. Y queremos que siempre, esto es lo más importante que nada, y esto es bien importante en la democracia, cuando un presidente sale electo y ese presidente decide cooperar y trabajar con Estados Unidos, es sumamente importante que le pueda enseñar al pueblo que hay beneficio para el pueblo en asociarse con Estados Unidos y trabajar con Estados Unidos.
0: No, trabajar con Estados Unidos hay mucho beneficio. ¿Qué beneficio? 200 años, mira. ¿A dónde nos han arrastrado? ¿A dónde nos han conducido? ¿A dónde nos han llevado? ¿A la pobreza, a la miseria? ¿Por qué hay tanto analfabetismo? ¿Por qué hay tanta ignorancia? ¿Por qué hay tanto atraso? Nuestro país está atrasado. Peor que el... Está similar igual... O peor que los países africanos. Donde se ha impuesto la barbarie. Donde se ha impuesto precisamente el colonialismo. Estamos en educación, en salud. Estamos igual o peor que Haití. ¿Sí o no? ¿Esa verdad hay que ocultar? A ver, amigos, a ver, parece que ahora sí. A ver... Vamos a hacer un paréntesis rápidamente. Dos, tres comunicaciones nuevas breves. ¿Qué dice, a ver, el público? ¿Qué dicen los ciudadanos? A ver, señor, buen día. Adelante. ¿En nombre de qué lugar se comunica? Buenos días.
8: Buenos días, doctor Hernán. Mario Sonco, doctor Hernán, desde Asillo.
0: A ver, ¿qué opina? ¿Qué tiene que decirnos usted? A ver, lo escuchamos nítidamente. Adelante.
8: Bueno, efectivamente, pues, doctor, la alianza con Estados Unidos, con el imperialismo yanqui, no nos sirvió de nada por 200 y más años, doctor. Como usted manifiesta muy bien, solamente ha significado atraso, ignorancia, mala educación, mala salud para la gran mayoría de la población peruana, doctor. Entonces, eso quiere intensificar pues el fujimorismo desde el 93 con su padre, el dictador genocida Alberto Fujimori, que se fugó y ha renunciado por fax, doctor. Igual bueno, creo que esta... su hija va a renunciar por fax y va a tener que irse porque la presión del pueblo va a ser fuerte, doctor. Nosotros queremos pertenecer a las BRICS, doctor, como país, como nación, a ese nuevo poder que está surgiendo con Brasil, China, Corea del Sur, no sé qué país más, ¿no? Que es un nuevo grupo, doctor, que de poder, ¿no? Que nada tiene que ver. Las ambiciones de Estados Unidos pues, son los recursos naturales, ¿no, doctor, de Sudamérica?
0: Sí, pues, bueno, vamos a ver qué pasa, qué ocurre, a ver, en el transcurso de las próximas horas. En cualquier momento estaremos en contacto. Gracias a usted.
8: A usted, doctor, por su educación política, porque el pueblo tome conciencia, doctor. Usted lo escucha en todo el sur peruano y en todo el Perú, ¿no? Y a nivel internacional. Ojalá que siempre todos los que escuchamos, hombres de izquierda, simpatizantes de izquierda, amigos de izquierda, nos organicemos y demos un golpe certero a este gobierno corrupto, a este pacto mafioso, doctor, que a nada nos conduce y una nueva constitución, doctor. Gracias.
0: Muy bien, gracias. Rápidamente, así comunicaciones breves, ¿eh? Por favor, siempre les vamos a pedir que sean breves, puntuales. Señor, buen día, la siguiente comunicación, adelante. Buenos días, señor, buen día, adelante. ¿Nombre de qué parte se comunica usted?
9: Doctor, muy buenos días, estoy llamando desde la provincia de Mo, con el Néstor.
0: A ver, Néstor, rápidamente, adelante.
9: Bueno, doctor, es sendero luminoso de los delincuentes, asesinos, sicarios. La cabecilla está en Palacio de Gobierno, Kiko Fujimori, igual que su padre. Ese es el sendero luminoso de cabecilla de asaltantes, rateros, ladrones, sicarios. Porque nosotros no queremos de Estados Unidos que venga el secretario general. No. Nosotros tenemos que derrotar con esta escuela de escudo de las Américas. Nosotros mismos, el pueblo peruano, que nos asesore, pues, China, Rusia. Ah, entonces recibimos, pues, con aplausos, doctor.
0: Muy bien, muy bien, muy bien, paisano. Gracias. Breve, nomás, porque no hay tiempo, tenemos bastante material. Rápidamente a la otra comunicación. Gracias. Saludos ahí en la provincia de Mo. La siguiente comunicación. A ver, señor, buen día. Adelante. ¿En nombre de qué parte se comunica usted? Adelante. Señor, buen día. Le estamos dando el pase. No perdamos el tiempo, por favor.
2: 3 de la tarde en punto.
8: Aló.
0: Buenos días, por favor, hable. Estamos al aire. Estamos al aire ya con usted. Nombre y de qué parte se comunica usted.

0: Sí, buenos días, señor Hernán Fuentes, le habla Roger Ali.
1: A ver.
0: Regálame 30 segundos, nada más que 30
1: A ver, adelante,
0: segundos.
1: adelante, adelante. Sí, lo
0: Mire
1: estamos
0: usted,
1: escuchando, lo estamos
0: yo
1: captando.
0: digo lo siguiente: quien afirma una cosa tiene que demostrarlo, ¿no es cierto? Es una frase ya trillada. Entonces, quien afirma que la llegada de Rubio significa, no sé, injerencia, pérdida de soberanía, ¿no es cierto?, imperialismo, qué sé yo, porque se tiene que demostrar. Si no hay nada, si no hay nada de eso, pues estamos hablando de la nada. Yo creo que más es una interpretación ideológica, ¿no? Nadie niega que Estados Unidos tiene intereses, como otros países, como China, Rusia, todos los demás países tienen intereses, pero eso no significa que uno esté entregando soberanía o que vas a perder, digamos, vas a depender mucho de Estados Unidos, ¿no? Solo es imaginación. Entonces, hay que, digamos, hay que centrarlo bien el tema y, sobre todo, demostrar dónde dice, qué acuerdo dice, en qué cláusula está todo eso, la intervención o el dominio de Estados Unidos. Hay que demostrarlo. Si no tenemos eso, estamos en la nada. Muchas gracias.
1: Vamos inmediatamente a la siguiente comunicación. Gracias a usted. Vamos a la siguiente comunicación. Señor, buen día.
0: ¿Qué tal,
1: Adelante.
0: señor
1: ¿Nombre de qué
0: Manuel?
1: lugar se
0: ¿Cómo está
1: comunica?
0: hablando? ¿Aló?
1: Señor, buen día. ¿Nombre de qué parte se comunica usted?
0: Buenos días, Jorge de Sandia.
1: A ver, amigo Jorge.
0: Mire, quiero comentarle al señor que acaba de participar. Parece que el señor no ve las noticias. En todo el mundo donde Estados ha participado supuestamente con buenas intenciones, lo único que ha llevado es guerra, destrucción, miseria a la gente del pueblo. Entonces yo creo que debería de informarse un poco más. Y por eso ahora está viniendo al Perú, también quiere hacer lo mismo, quiere llevarse nuestros recursos, como el otro señor que ha participado más antes, quiere hacerle frente a Brasil, que se está armando verdaderamente, y así quiere hacerle la guerra a la izquierda, por decirlo así. Gracias.
1: Muy bien, gracias a usted, amigo Jorge, desde la provincia de Sandia. A ver, la siguiente comunicación. Señor, buen día. Adelante. ¿Nombre de qué parte se comunica?
2: Señora, buenos días, ¿cómo está? Le habla David Moroca aquí de Juliaca.
1: A ver, adelante, adelante, lo estamos captando. ¿Qué nos dice usted?
2: Respecto a
1: Lo
2: eso, lo
1: captamos.
2: siguiente, ¿no? Ahí puede haber gente ilusa, que diga, o sea, puede decirle que esa institución va a ser protector, va a ayudar a los países de aquí de Sudamérica, Latinoamérica. Pero en realidad no es, en el fondo no es eso, ¿no? Entonces, hemos visto con Alianza del Pacífico. ¿Para qué forma?
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2: en este caso, sabotear, saquear, robar a todos los países, o sea, ¿no? Entonces, ahorita prácticamente México y Brasil, con la política socialista, vamos a decir, o de izquierda, presidentes progresistas que tienen, han desarrollado, están desarrollando, y por lo tanto, eso quieren sabotear, exactamente. Y tener presidentes ya, lo hemos visto en estas elecciones, Colombia, Ecuador, Chile, aquí el mismo Bolivia, aquí Perú, son presidentes elegidos verdaderamente por el pueblo. No, son títeres, vamos a decir, lames de Estados Unidos. Y ellos determinan la política económica, la política social, de educación. Determinan para nuestros países, por eso estamos subdesarrollados, pero hay gente conformista, hay gente iluso que pretende decir de que no está bien esa organización. Ahí está la Alianza del Pacífico, ¿qué cosa han hecho? Ha desaparecido en la nada, queda prácticamente, solamente han sabotado a los países que tienen recursos para poder saquear. El objetivo principal es eso, ¿no? Entonces dicen, no, al que me demuestren con documentos. Es para darse cuenta, para un somos en otras palabras, de que efectivamente Estados Unidos viene con la carita de que ayuda. No, no, no, en absoluto, en absoluto. Entonces, claro, están las cosas, exactamente es para poder someter a todos los países de
1: Ya,
2: Latinoamérica.
1: pero por otro lado, a ver, por otro lado, mi estimado amigo, a ver, amigo David, ¿por qué Keiko Fujimori quiere presentar a este Escudo de las Américas como una agrupación o como un organismo que va a beneficiar, dice, mutuamente a Perú y a Estados Unidos y a otros, y vamos a combatir la delincuencia de mejor manera? Pero para eso necesitamos que el Congreso declare a estas organizaciones como terroristas. ¿Por qué insisten en eso del terrorismo? ¿Y por qué insisten en organizaciones hostiles? ¿Qué implica? ¿Qué significa?
2: A ver, eso es el pretexto perfecto para los Estados Unidos, ¿no? Siempre lo han manejado. Y también para gente de la derecha, han vivido de ese miedo del terror, meter miedo al terrorismo, utilizar ese nombre del terrorismo. Existe, exactamente, existe en el país, ha existido terrorismo aquí en el Perú. Y el Sendero Luminoso es terrorista, o sea, de gran escala. No, efectivamente, como todo, habrán hecho algunos atentados, quizás no relevantes. Los que han hecho atentado el terrorismo, ahí está demostrado. Tarata, Barrios Altos, La Cantuta, Banco de la Nación, allá en las comunidades han desaparecido pueblos enteros. ¿Quiénes han hecho fujimorismo? Eso, entonces, ¿para qué? Para seguir manteniéndose en el poder, para hacer creer que la gente ahí tenga miedo, ahí existe terrorismo. El sicariato, eso, no son de gran escala. Que si, habrá grupos, sí, pero eso no tiene capacidad en todo caso el gobierno de Keiko Fujimori para poder combatir. O sea, tiene que hacer alianza para solamente eliminar o acabar con esas organizaciones, con Escuba América. Ay, de razón, estamos, como le digo, son pretextos perfectos para poder seguir manteniendo en el poder. Y cuando tienen ese tipo de pretextos, la gente a veces sacan leyes para poder satanizar a las organizaciones sociales que protestan con ese pretexto. Y al final nos someten. Hasta ahora somos sometidos. Por eso no hay desarrollo del Perú, doctor Hernán. Si no seríamos dependientes, efectivamente, como los países nórdicos, por ejemplo, no dependen de Estados Unidos, son más desarrollados que nosotros. Y por lo tanto,
1: de lejos, ¿eh?
2: Estados Unidos es prácticamente un mal para todos los países, que hace absolutamente mucho daño. Por lo tanto, no deja desarrollar, simplemente nos utilizan para saquear nuestros recursos naturales, nuestros recursos minerales, para que ellos se beneficien, ¿no?
1: Muy bien, amigo, gracias a usted.
2: Nosotros no podemos hacer en tres. Entonces, por esa razón, tienen presidentes títeres así como Keiko Fujimori, quien es elegido por el pueblo.
1: Muy bien, gracias a usted. En cualquier momento estaremos en contacto. Hasta la próxima.
2: Muchas gracias, saludos, doctor.
1: De igual manera. Muy bien, ahora sí, más adelante vamos a dar otro paréntesis para las comunicaciones, a ver, en vivo, en directo. Pero aquí tenemos comunicaciones diversas. A ver, ¿qué dice Salomón? Está en línea. Norteamericanos, israelíes, OTAN, son unos terroristas, son genocidas, asesinos de la humanidad. Bueno, está dando en el clavo, Salomón Ramos. David, a ver qué dice. Este señor está hablando a puntos ofensivos. Dice, ¿vamos a depender de otro país? Está hablando huejadas, como decía. Bueno, Wilder, a ver qué dice. Ahí está que el plan estratégico de Estados Unidos es hegemonía o supervivencia. Por eso hacen estupideces. Claudio, bueno, Roque está asustado. Dice. Vamos inmediatamente a este lado. El gobierno de los Estados Unidos, como está en decadencia, como está en caída libre, dice, inventa y crea este tipo de organizaciones mafiosas y le pone el nombre de Escudo de las Américas. El claro objetivo es enfrentar y contrarrestar las inversiones de la República Popular de China. Cierto, ahí ha dado en el clavo, ¿no? Cierto, eso es, claro, pues. Este Escudo de las Américas, todo esto, o sea, quiere dar la apariencia de que los gobiernos de todos los países no quieren a otros países, ni europeos, ni asiáticos, nada. Y que lo defienden a Estados Unidos. ¿Qué relación nosotros tenemos, a ver, histórica, tradicional con Estados Unidos? A ver, ¿qué nos une? ¿Nos une el idioma? Nos une, a ver, respondan a esa pregunta, a ver, ¿qué dicen ustedes? ¿Qué nos une a nosotros, a ver, con los gringos, con los yanquis? ¿Idioma? ¿Costumbres? ¿Tradiciones? ¿Qué nos une? A ver. ¿Nuestros antepasados tenían un vínculo con estos? ¿Con estos yanquis, con estos gringos? Ninguna, señores. Absolutamente. Al contrario. ¿Cuál es el origen de la población norteamericana? Son natos, son realmente originarios de la parte norte, como se le denomina.
3: 3:00 p.m. con 10 minutos.
1: Norteamérica, no me estoy refiriendo a Estados Unidos, sino toda la parte norte del denominado Norteamérica, ellos son originarios, son nativos, no son invasores. Los verdaderos norteamericanos de esa zona son los pieles rojas, son los, a ver, siempre nos olvidamos eso, los nativos, a ver, hay que no recordar ustedes tantas culturas originarias que han habitado en esos pueblos, han sido eliminados, han sido asesinados, al igual como hicieron los españoles invasores aquí en diversas partes de esta parte sur del continente. Entonces, ¿quién nos une? Ellos no son invasores. Nada tienen que ver. No tenemos ningún vínculo, ni los, al contrario, son impositivos, invasores. Esos son. No son originarios. Los familiares del propio Donald Trump, de su mujer, ¿cómo se llama? Melania, ¿no? Melania Trump. Son foráneos de otras partes del mundo. ¿Qué cosa nos une? Solamente una relación de imposición de parte de los gobernantes de acá de Perú. Una relación de sumisión. Hay que entender claramente eso. Pero ahora, mire, quieren aparecer como dueños y amos de todos los países, de todos los pueblos del continente. Entonces, ese es otro punto también. Hay la necesidad de que todos ustedes también revisen, evalúen todos esos temas, ¿no? Y no nos dejemos así nomás, pues, tomar el pelo fácilmente o facilistamente, ¿no? A ver, vamos a ver las reacciones aquí. Nelly León, el pueblo trabajador. A ver, pasó rápidamente. Estuvimos, a ver, con la comunicación de Nelly. Tomás Huaynacho, el beneficio es para Keiko y sus senadores y diputados. Para eso es el beneficio. A ver, Keiko Rata, presidenta de una organización criminal. Keiko es la rata presidenta, es una china rata. Por gusto también se le dice china, no es china ella, no. Tiene otro origen. Presidenta de una organización criminal. Está protegida por su papá, USA, dice, USA, o sea, Estados Unidos. Otro, Hape, a ver qué dice Hape. Dina asesina, le alistó la camita para que llegue la china rata. Dina asesina es el que le ha preparado la cama, dice, la camita, para que, bueno, esté pues ahora en el gobierno Keiko Fujimori. A ver, otro. Pepe, un momento que nos asesore Rusia-China, dicen, bueno, está ahí interrogándose. Iván, ¿de qué soberanía hablan estos imbéciles? Si invaden países, secuestran presidentes, imponen fraudes electorales, saquean los recursos violentamente. ¿De qué soberanía, de qué paz nos pueden hablar? Eso es cierto, cierto, cierto, Iván. ¿Cierto, pues? Nos vienen a hablar de paz, de tranquilidad. Dice que antes de prosperidad hay que hablar primero de cómo resolver la paz, la tranquilidad. Y después tenemos que hablar de prosperidad. Un discurso hipócrita, ¿no? Engañoso. A ver, Nelly dice aquí, ¿qué van a decir? Que la PNP o la Policía Nacional no sabe cuántas bandas criminales hay en el Perú. ¿Eso no sabe? Claro, pues, ¿cómo no vas a saber? Imagínense, pues. Todo esto hacen pelea con otro propósito. L. Panda, a ver qué dice. Estados Unidos está perdiendo su influencia en el mundo. Irán está destruyendo más de 20 bases militares de Estados Unidos que le rodeaban. Eso en el Medio Oriente. Pues cierto, cierto, eso en el Medio Oriente. Bueno. Nelly, ahora el monstruo también lo encontró el FMI, el Fondo Monetario. Simplemente lo entregaron por cortina de humo. Freddy, otros, Jaime, Kelly Flor, a ver, ahí está, aparece Kelly Flor, a ver, desde... A ver, pasó rápidamente, ¿dónde está? Pasó rápidamente su comunicación, a ver si nos reenvía. a ver, nuestros compatriotas que están en el extranjero, a ver, desde el otro lado del planeta o del mundo. ¿Dónde está? A ver, pasó rápidamente, estoy buscando, pero no lo encontramos. Están pasando las comunicaciones, ¿eh? Estaba ahí Kelly Flor, queríamos compartir su comunicación, pero pasó. A ver, aquí hay una. Estados Unidos es el más deudor, con 40 billones de dólares. Sí, cierto, Kelly Flor. Estados Unidos es el país más deudor del mundo, con más de 40 billones, no millones, sino billones con B. Es el país más deudor del mundo. ¿Y va a apoyar, va a beneficiar a nuestros pueblos? No, al contrario, más bien ellos, con el cuento de apoyarnos, lo que sea, más bien para saquearnos, para robarnos nuestros recursos. Esa es la verdad. Y es cierto lo que dice Kelly Flor. Ese tema ayer lo hemos mostrado, ¿no? Acá está ese cuadro, ahí está, vean. El cuadro que mostramos en el programa anterior. Lo que es Estados Unidos. Ahí está el cuadro. Véanlo, para algunos incrédulos. ¿Cómo era hace 10 años? Desde el año 2016 hasta el año 2026, hasta el presente año. La gran deuda que tiene Estados Unidos. Es el país más deudor del mundo. Por encima de los 40 billones. Eso concuerda exactamente con lo que nos dice Kelly Flor. Estados Unidos es el país más deudor del mundo, con más de 40 billones de dólares. Y es el mayor consumidor de droga. Y es el país que más se dedica a invasiones, a guerras, a saqueos, crímenes, de todo tipo. Eso es Estados Unidos. O sea, de Estados Unidos no podemos aprender, no hay que aprender nada, porque es todo malo. No tiene nada bueno. Si bien el pueblo norteamericano, que es distinto, pero de los imperialistas, de esos gobiernos que representan al gran poder económico de ellos, no hay que aprender nada, porque nada bueno nos pueden mostrar, nada bueno. Por supuesto que hemos dicho en días pasados también, cómo ese pueblo norteamericano pueden tener gobernantes estúpidos, tan criminales, asesinos, genocidas, que actúan con una brutalidad pero enorme. ¿Cómo pueden permitir eso? Un pueblo que ha producido, ha generado hombres de mucha valía como científicos, estudiosos, investigadores en diversas áreas, pero están siendo dominados, están siendo arrinconados por estos gobernantes como Donald Trump, que lo único que muestran es una brutalidad y una ignorancia en todos los ámbitos. Eso tiene que reflexionar el pueblo norteamericano. Cualquiera puede pensar de que el gobernante de Estados Unidos, muchos deben ser bien preparados, intelectuales, gente de mucha valía, científicos. Esos deberían de gobernar para Estados Unidos. Si gobernaran ellos, otra sería la historia. Pero no, en Estados Unidos, aunque usted no lo crea, los gobernantes son la gente más perniciosa, la gente que actúan terriblemente, vergonzosamente, durante todas estas décadas. Han habido algunos gobernantes que han tenido por lo menos un nivel altísimo de preparación en la historia de ese país, pero son pocos, esos han pasado hace muchas décadas, siglos. Pero en estas últimas décadas, por lo menos en este último siglo, terrible, terrible. En Estados Unidos lo que se impone es el gran poder económico. Ellos ponen al gobernante que quieren. Lo que manda es la plata. ¿Qué democracia ni democracia? ¿Qué justicia ni justicia? Es justicia para los grupos de poder económico. Eso es lo que prevalece. Y algunos incautos o desinformados, desubicados, creen de que el país de la libertad es Estados Unidos. ¿Libertad para quién? ¿Democracia para quién? Para los ricos, para los potentados. Para los grandes grupos de poder económico, para el gran complejo industrial militar, que hace grandes negocios con armas, con bombas, con tanques, con aviones, con helicópteros. Eso es lo que prima ahí en Estados Unidos. Entonces, por eso, señores, antes de que estén queriendo ahí a echarle flores al gobierno de Estados Unidos, hay que informarse qué es en esencia este país del norte. Bueno, pues entonces, amigos, hemos visto entonces, en conclusión, en resumen,
3: 3 de la tarde con 20 minutos.
1: El gobierno de Keiko Fujimori, conjuntamente con su amo Marco Rubio, lo que han hecho puntualmente en esta presentación y en este arribo de este personaje. Desconocen de muchos temas, les falta mucha información, estudio, y han evadido varias interrogantes. Es por eso que cuando le preguntaron a Marco Rubio y a la propia Keiko, no han podido responder, han evadido respecto al pronunciamiento del Partido Comunista de China. Porque el Partido Comunista de China, como lo dije en el programa anterior, ha emitido un comunicado, un pronunciamiento, respondiendo o rechazando las actitudes del gobierno de los Estados Unidos. Y eso es importante tomar en cuenta. Hay algunos de repente no han tenido oportunidad de verlo o de captar esa parte. Y eso sería necesario, a ver, por lo menos refrescar, porque tiene un contenido enorme, ¿eh? Tiene un contenido enorme este pronunciamiento que hicieron precisamente y que se ha hecho público en las últimas horas. A ver en el siguiente segmento, a ver si podemos a ver un poquito, por lo menos resumir brevemente, porque tiene una importancia vital y es una enseñanza interesante sobre los hechos que están ocurriendo a nivel global, a nivel mundial. Y principalmente respecto aquí a los países de América Latina, consiguientemente en el caso de Perú. Esto de que diga de que los países de la órbita occidental o que están en esta parte del mundo no tienen por qué ser patio trasero de nadie. Eso tiene un profundo significado, ¿eh? Tiene un profundo significado esas expresiones. Y sobre eso pues falta, a ver, han habido pocas explicaciones sobre ese punto, sobre ese tema. Entonces tiene mucho significado. A ver, vamos a compartirlo, a ver, un resumen, una síntesis en los siguientes minutos que viene. Porque tiene una trascendencia. A ver, vamos a hacer otro paréntesis rápidamente. Ahí están animosos a hablar, insistiendo, a ver, algunos amigos. A ver, señor, buen día. A ver, rápidamente, solamente breve y puntual. Adelante, buenos días.
4: Buenos días, ¿qué tal, doctor Hernán? Cordial saludo de Azángaro, soy Raúl, y justamente mi opinión es creo importante en esta mañana para dar a conocer a la audiencia. Creo que la relación con Estados Unidos sería el mayor beneficio que puede tener
3: Perú. 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
4: en toda la jerarquía, en todas las cosas. Y otra cosa es natural la envidia, ¿no? Es natural la envidia porque la envidia siempre prima, pues, en los socialistas, en la izquierda. Ellas es natural y es obvio, y es nada de sorprenderse, porque ellos viven de envidia, porque no saben sobresalir. Claro. Gracias a Xi Jinping, después del desastre de su salto adelante,
1: no es Xi Jinping, amigo, es Xi Jinping, el actual gobernante, el actual presidente de China. Bueno, pero vamos a entrar a ese punto, a ese tema. Ya, termina usted.
4: Sí, decía que con un salto adelante, China ha sido pues prácticamente un desastre, la pobreza, la hambre. Pero gracias a Xi Jinping, prácticamente llegó, que decía que el gato no sea que sea de qué color, pero lo importante es que case, y por lo tanto han llegado al capitalismo, y por eso que hoy en día en capitalismo está...
1: Bueno, muy bien, amigo, pero lamentablemente querer defender lo indefendible del sistema y del gobierno y del modelo del sistema que impera en Estados Unidos está pues en desastre. ¿Qué vas a comparar pues con China, con la República Popular de China? La República Popular de China está dando un ejemplo ahora de cómo el sistema socialista, de cómo el sistema comunista, como se le llama, como se le denomina, no solamente ha sacado de la pobreza a más de 800 millones de habitantes, no solo en ese ámbito, no solo en ese contexto, sino también un progreso y un desarrollo enorme, enorme, grande a nivel global, a nivel mundial. Bueno, Vamos a ver, ¿qué dice la otra comunicación? A ver, señor, buen día, adelante, adelante, adelante, buenos días, adelante.
5: Bueno, doctor, buen día.
1: A ver, ¿qué nos dice usted?

0: Seth, brevemente, por favor, porque ya viene la pausa, ya viene también la franja electoral en breves momentos. A ver, brevemente, mi estimado amigo, buenos días, adelante.
1: Bueno, doctor, la señora Caico, ¿no? Dice que vamos a ingresar a Nueva Era, ¿no? Posiblemente, claro, ¿no? Con esta organización que descubre de las Américas. Ahora, pues, doctor, señalas, como se viene señalando, ¿no? ¿Quiénes son los que pertenecen a este escudo de las armas? Gobernantes arrastrados que no tienen ápice de patriotismo, de su soberanía, de sus países. Ahí está, pues, ¿no? Son gobernantes exóticos. Ahora, por
0: Claro.
1: ejemplo, esta señora Keiko, no se sabe, ¿no? Tres nacionalidades. Si es peruana, japonesa,
0: Sí, ya
1: norteamericana.
0: está,
1: No,
0: ya, ya
1: no, no
0: está.
1: sé, doctor. Ahora,
0: Sí,
1: mira,
0: ya
1: señalar
0: está.
1: concretamente, doctor, estos tres objetivos, dice, ¿no? Cooperación, crimen organizado, narcotráfico. Ahora, de cooperación, doctor. Si Estados Unidos mismo no puede cooperarse a sí mismo, ¿cómo está el pueblo norteamericano ahorita en una crisis? O sea, por eso justamente que se aplica esa política de xenofobia a los inmigrantes. ¿Por qué? Pero es que es un problema para los norteamericanos. Ahora, del crimen organizado, doctor, ¿de dónde parte? ¿Cuál es el origen? ¿Quién planifica, pues, a nivel internacional? Ahí está, pues, la CIA de Estados Unidos, ¿no? Acá en nuestro país ya conocemos, ¿no? Que el primero, Sendero Luminoso, había empezado, pues, con la Marina de Guerra, ¿no? Ahora, por ejemplo, hoy día creo que, doctor, es 11 de septiembre, ¿no? Con esas torres gemelas, doctor, aquí hay mucho, pues, ¿no? Que juzgarlo, ¿no? Por ejemplo, esos aviones que lo atacaron a las torres gemelas, tranquilamente pudo haberse dañado la parte, solamente la cúspide, pues, ¿no? Pero ¿por qué se derrumbó? Porque el edificio estaba totalmente acerrado, pues, ¿no? Inquebrantable, sino que ha habido, dice, pues, una bomba en la base mismo. ¿Y quién ha colocado esa bomba? Por eso se entiende, ¿no? Que fue un autoatentado. Ahora, este supuesto terrorista Osama Bin Laden ni siquiera sabía, eso ya se ha aclarado, pues, ¿no? Que estaba, pues, sin escondido, aparte, allá en África. Ahora, del narcotráfico, doctor, de lo denominan narcoterroristas. Ahora, por ejemplo, repito, ¿no? A Nicolás Maduro, bueno, lo tildaron de narcotráfico, tan solamente por defender su soberanía, su autonomía, libre determinación. Eso es el problema, doctor.
0: Sí, pues, muy bien, gracias a usted. Vamos rápidamente a la otra comunicación. Gracias, en cualquier momento estamos en contacto, ¿eh? Gracias a usted.
1: Mira,
0: La
1: doctor.
0: otra línea rápidamente, antes de, porque ya nos vamos a la franja electoral. Rapidísimo, por favor, señor, buen día. ¿Con quién nos comunicamos? ¿De qué parte viene su comunicación?
2: Omar Ramos, desde Juliaca, doctor Fuentes.
0: A ver, amigo Omar, ¿qué dice usted sobre este escudo de las Américas, sobre estas cosas que están siendo ensalzadas por parte de Keiko Fujimori? A ver, ¿qué nos diría usted? Brevemente, por favor.
2: Sí, doctor, en principio, y lo más importante, doctor, como buen liberal, es que debemos hacer comercio con todo el mundo, chinos,
0: Claro,
2: asiáticos,
0: eso es correcto lo que
2: no,
0: usted dice, correcto, ¿no?
2: cubanos, no, con todos. Ya, ese es el principio base fundamental. Ahora, son 18 países, doctor Fuente, que me he enterado, 18 países que se están alineando a esta coalición en temas de seguridad internacional con Estados Unidos. Pero como ya sabemos, tiene un trasfondo político, todo lo demás, ¿no? Doctor Fuentes. Pero ahí, doctor Fuente, hay que recalcar a toda nuestra ciudadanía de que es importante hacer negocios y comercio con todo el mundo, no alinearse con ningún país, con ningún país potencia y
0: Perfecto,
2: con
0: perfecto, amigo
2: ningún
0: Omar. Tengo que entrar
2: imperio,
0: a
2: doctor.
0: la franja electoral. No puedo en este momento. Gracias a usted, lo hemos entendido claramente. Muy bien, amigos, vamos a continuar. Estamos llegando a las 8 de la mañana. Estamos llegando precisamente a la hora que corresponde anunciar la franja electoral que corresponde precisamente presentar a cada uno de ustedes a partir de este momento.

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5: 3 de la tarde con 30 minutos.
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2: Bueno, muy bien amigos, ya estamos de vuelta para continuar el programa y bueno, vamos a seguir a ver con las comunicaciones que estuvieron en línea. Y bueno, luego de la franja electoral correspondiente, estamos de vuelta a ver rápidamente para, a ver, complementar algunos de estos temas importantes. Señor, buen día, nombre de...

0: Para eso es en el fondo. Porque económicamente sabemos que Estados Unidos económicamente no está en buenas condiciones, tiene una deuda pública grandiosa en Estados Unidos. Entonces ellos necesitan proteger los intereses que hay, los intereses tanto en materia prima en los países que ahora conforman el Grupo de América. Proteger, no proteger a los países, sino proteger esas inversiones porque ellos necesitan esas inversiones. De ellos, de eso vive. ¿Me entiende? Y siempre ha sido así. Por ejemplo, en el Medio Oriente, usted sabe de que Estados Unidos siempre ha invadido los países del Medio Oriente, ¿para qué? Para robarse el petróleo, no para pagarlos. Porque en Venezuela, en el caso de Venezuela, que hasta la fecha Estados Unidos se está robando 20 mil millones de barriles de crudo en Venezuela, pero no está pagando ni un dólar. Ahora la prensa interamericana no saca de que en Venezuela hay caos económico, hay crisis económica. Se pensó que con el ingreso de Estados Unidos, con el proceso de implantar la democracia, ¿no? Como ese presidente ingresó, pero no, el fondo no era eso. Vamos los venezolanos, disculpen mi expresión, cojudos, para que sea claro aquí, permitieron ingreso con la traidora de Delcy Rodríguez, que ahora funge de presidenta de Venezuela, igual que su hermano.
1: Claro, está clarísimo, amigo Carlos Miguel, de que el propósito era pues robarse el petróleo, y para eso utilizaron pues como coartada de que Maduro es el cártel de los soles, un líder del cártel de los soles, y ahora nos vienen con el escudo de las Américas acá. ¿Qué es lo que quieren hacer con el escudo de las Américas?
0: Eso, doctor. La protección de los países, no. Porque si fuera protección, por ejemplo, ¿tú crees que China va a invadir Perú, Brasil, Bolivia? No va a invadir militarmente. El tema es económico de fondo. El tema es económico de fondo, doctor, allí. Así que presidente está pensando que lo va a proteger de alguna inversión militar. Mentira. Estados Unidos está al tanto de eso y quiere esa riqueza natural que tienen estos países, ¿no? Así es el tema, el fondo, el tema es eso, doctor.
1: Muy bien, amigo Carlos Miguel, perfecto, muy bien. Yo creo que siempre contribuye usted en esclarecer estos temas. Hasta cualquier momento, en el próximo contacto,
0: ya, doctor, estaremos pendientes.
1: Gracias a usted. Ya. Muy bien, amigos, ahora sí vamos a ver, complementar, pues, hablando sobre este tema del escudo de las Américas. Como lo acaba de decir el amigo Carlos Miguel, y como también ya varios participantes lo han referido, el objetivo principal de parte de Estados Unidos para constituir este grupo de gobernantes, mafiosos, gobernantes de la ultraderecha, es el ahondar el injerencismo, la intromisión en los asuntos internos de cada uno de nuestros pueblos, de cada uno de los países. Pero otro objetivo de fondo es que, señores, lo que quieren es boicotear, detener las inversiones económico-comerciales de la República Popular de China, que se expande a nivel global, a nivel mundial, pero sin agredir, sin provocar guerras, conflictos, sin cometer asesinatos, sin invadir, ¿no? Si no lo hacen, digamos, con una nueva mentalidad de beneficio mutuo para ambos países. Y eso es lo que se está extendiendo en todo el mundo. Y lo que no puede hacer Estados Unidos.
2: 3 de la tarde con 40 minutos.
1: Ha perdido toda credibilidad, toda confianza. No confían en Estados Unidos. Porque siempre han manejado un doble discurso. Un lenguaje y un discurso hipócrita. Por un lado, les hablan de democracia, de libertad. Dicen, invaden un país supuestamente para llevar libertad, democracia. Y lo único que hacen es robarse sus recursos naturales, sea el petróleo, minerales preciosos, gas, todo lo mejor. Y por eso los pueblos del mundo desconfían, no quieren nada con Estados Unidos. Y al país que ahora lo respetan y le dan credibilidad, le dan confianza, es precisamente, no solamente a la República Popular de China, sino a otros países que están trabajando, que están llevando adelante a sus pueblos de manera

0: correcta. De manera, bueno, pues, en el marco del respeto del derecho internacional. Esa es la diferencia. Entonces, ahora, estos días, ¿a qué obedece la presencia de este Marco Rubio, de estos personajes? ¿A qué obedece acá en Perú? ¿Por qué y para qué forman este escudo de las Américas? Es precisamente, señores, para contrarrestar la presencia de la República Popular de China. Ahí, a propósito de eso, salió, pues, en estas últimas horas, este pronunciamiento del Partido Comunista de China. A propósito de acá, de lo que está pasando en Perú, no es casual. Y hay muchos de la población que no se han enterado, que no se han informado. A ver, vamos a resumirlo brevemente, nomás en unos dos, tres párrafos breves. ¿Qué es lo que refiere? Tomen nota, tiene mucha valía, mucha importancia. Tomen con calma y tomen con atención, si no lo han entendido bien, este pronunciamiento del Partido Comunista de China, a propósito de lo que está pasando aquí en Perú y a propósito de lo que está ocurriendo aquí en América Latina. ¿Qué dice? A ver, vamos a replicar y resumirlo en forma muy breve. El Partido Comunista de China es un partido que trabaja por el bienestar del pueblo chino y por la revitalización de la nación china, y que también trabaja por el progreso de la humanidad y por la construcción de la comunidad de futuro compartido para todos los pueblos del mundo, para toda la humanidad. La clave del rápido desarrollo de las relaciones entre China y América Latina y el Caribe se debe a que China siempre ha respetado a los pueblos latinoamericanos. Tomen nota de eso, ¿eh? Dice, la clave del desarrollo de las relaciones económico-comerciales entre China y América Latina se debe
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0: Ha respetado a los pueblos latinoamericanos y ha persistido en principios de igualdad y beneficio mutuo con los países de la región. China nunca ha actuado con cálculos geopolíticos. Nunca ha interferido en los asuntos internos de otros países y nunca ha exigido a otros países que tomen partido o elijan a un bando. El hemisferio occidental no es el patio trasero de nadie. Yo creo que esta es la parte principal, ¿eh? El hemisferio occidental no es el patio trasero de nadie. Los países de América Latina tienen el derecho soberano de elegir libremente a sus socios y de desarrollar una cooperación exterior partiendo de sus propios intereses nacionales. La cooperación entre China y América Latina no está dirigida contra terceros. Tampoco debe estar sujeta a interferencias de terceros. Ahora viene el caso de Perú. China y el Perú son las cunas de civilizaciones milenarias. Tenemos plena confianza en el futuro de las relaciones entre China y América Latina, así como entre China y el Perú, independientemente de cómo evolucione la situación internacional. China está dispuesta a trabajar junto con el Perú y los países de América Latina para avanzar firmemente en la construcción de la comunidad de futuro compartido. China, América Latina y el Caribe. ¿Y para qué? Precisamente para avanzar firmemente en la construcción de la comunidad de futuro compartido. Y para que la asociación estratégica integral China-Perú genere mayores beneficios para nuestros pueblos. Eso es parte del pronunciamiento del comunicado del Partido Comunista de China a propósito de lo que está ocurriendo, de lo que está pasando estos días. Entonces, esta es la respuesta que le da el Partido Comunista de China a Estados Unidos. Y el Partido Comunista de China es el que dirige ese gran país, esa nación asiática, como es la República Popular de China. Entonces, esta es una respuesta respecto a los hechos y los acontecimientos que están ocurriendo estos días. Por esa razón es que habíamos mostrado algunas imágenes ya en el programa anterior. Ahora, a ver, el tiempo nos va a quedar muy corto, no creo que lo hagamos, tendrá que ser en el siguiente programa para seguir abundando. otras partes del pronunciamiento y por consiguiente también los avances y los progresos gigantescos que se vienen dando en esta nación, en este país. Bueno, a ver, nos decían de que estamos aguardando la comunicación desde Tacna, a ver, con el representante, a ver, desde la Llarada Tacna, a ver, vamos a ver. Los números de contacto está, a ver, vamos a ver, porque tenía un anuncio ahí de una actividad que están desarrollando precisamente paisanos, compatriotas de aquí, de las zonas altoandinas, pero que están ya radicados pues allí en las regiones de Tacna, Moquegua, Arequipa. Bueno, la gran parte de la población puneña están volcados, ¿eh?, en Arequipa, Moquegua ni hablar, Tacna también. La gran mayoría son población aymara y quechua, principalmente aymara, están en esas regiones, entre Tacna y Moquegua, ¿no? Tacna mayormente, población aymara y quechua también. Pero en Arequipa, más allá, por la población quechua está mayormente inundada ahí. También hay maras, ¿no? Pero la población de Puno en general está mayoritariamente en esas regiones, en Arequipa, Moquegua, Tacna. Y Arica también, ya, ¿no?, en el norte del territorio que, bueno, corresponde por lo menos formalmente o informalmente a Chile, ¿no? Al vecino país de Chile. Por la traición también, por la traición de esos gobiernos que tuvimos en esas épocas pasadas. Porque esos territorios y esos pueblos en algún momento tienen que retornar pues a ser parte del territorio nacional. Por la responsabilidad, por culpa de estos gobernantes traidores como los que tenemos ahora, por estos vendepatrias, todo eso, el territorio peruano ha sido reducido por el norte, sur, por el centro, por el oriente, occidente, por todo lado. Reducido. Y estos gobernantes entreguistas que hemos tenido han entregado así pues todos nuestros territorios. Eso es la historia que necesitamos conocer y entender a plenitud en estos tiempos. Bueno, así está el panorama, así está el contexto. A ver, a ver, sostengamos la comunicación que está pendiente. Bueno, no, todavía no recibimos. Vamos a ir, a ver, mostrando en todo caso, a ver lo que ha ocurrido también a propósito de este caso, de este hecho. Contra la presencia de este secretario de Estado norteamericano, han habido protestas y manifestaciones, quema de banderas norteamericanas, en Lima principalmente. A ver, solamente unos segundos, vamos a mostrarles, a ver, rápidamente.
1: De la tarde con 50 minutos.
0: En Lima, ante la presencia de este secretario de Estado del gobierno de los Estados Unidos. Manifestaciones de protesta y rechazo que se han dado precisamente en este contexto. Muy bien, a esta hora estamos a ver con la comunicación desde Tacna, desde la zona de la Llarada, con el ingeniero Isaías Mani, que es un paisano, un compatriota de aquí de la región de Puno, pero que están allí laborando pues en esta zona de Tacna, dedicado a la actividad productiva de diversos sectores productivos, como también, bueno, empeñados en temas de otorgar y facilitar la tenencia y la propiedad de extensiones de tierras para la actividad productiva. A ver, rápidamente, ingeniero Isaías, buenos días, adelante, adelante.
2: ¿Cómo está usted, doctor Hernán Fuentes? Muy buenos días, Imainá, Guatepanaycuna, allí. Pachun, camisa Rachirat, Cuyacanaca, Punumarca, Marcachire. Un abrazo fraterno acá. Reciban de Corporación, Lotes, Casa Huerta, Vivienda, Valle de Yarada, Tacna, Sociedad Anónima, Sacana. ¿Quién preside yo como gerente comercial de esta corporación? ¿Sabes qué, mis estimados hermanos y doctor Hernán? Gracias por salir a su emisora. 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Y por lo tanto, por eso yo particularmente felicito, porque el terreno es la mejor inversión, mis estimados hermanos de Puno. Y somos sus paisanos. ¿Sabe qué? 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Yo creo que el precio es muy accesible como para ustedes, hermanos de Puno. Los hijos de ustedes vienen acá a raimar aceituna, cosechar la naranja, recoger la cochinilla de tuna, porque la agricultura de Yarada, los conocen, es agroexportación y genera miles y miles de trabajo. Entonces no tienen terrenita. Ahora, si es que hay terrenos, por ejemplo, hay diferentes precios ya, pero ya cuestan más y no alcanza platita. Entonces, esta lotización, mis estimados hermanos de Puno, es para ustedes. 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Entonces, muchos también me preguntan a ver, ¿cómo se ubica? ¿No? A ver, ¿cómo es la cómo se ubica? ¿En qué parte? Mira, Yarada Los Palos, ustedes conocen, la lotización se ubica al frente es la Arica, y a otra frontera es las bellas playas de la Yarada, del Océano Pacífico, y otra frontera está ciudad de Tacna, y otro frente que va al lado de Hilo es ya la carretera que va para Puerto de Hilo. Se ubica en un lugar estratégico de belleza panorámica de árboles frutales. Que
0: y amigo Isaías, amigo Isaías, para terminar, a ver su comunicación, y en esa zona de la Yarada produce todo tipo de productos, como usted ha mencionado, aceitunas, naranjas, mandarinas, pitahaya, todo tipo de productos.
2: Esta valle, doctor, sí, efectivamente es cierto, es la única valle acá de Tacna produce limón, mandarina, higo, sandía, todo tipo de frutas, palta, por ejemplo, palta está extendiéndose bastante, el naranja huando que viene para Plaza Vella, para Arequipa, es este valle que exporta. Y además este valle, ustedes entran por internet, mis estimados hermanos, es el primer productor de nuestra patria de aceite de oliva y producción de aceituna. Es el primer este distrito, Tacna y Ará, Los Palos, exactamente es el primer exportador de aceituna a diferentes latitudes del mundo, llámese a Estados Unidos, a Europa, exporta a Brasil, los mijos, y así, el aceite de oliva, la virgen, la extra virgen, hay fábricas acá de aceite en este valle, por eso que genera mucho trabajo este valle, mi estimado
0: pero
2: hermano.
0: Tiene doctor. Que abastecer también aquí a la región de Puno, a las provincias, no solamente para el extranjero, pues.
2: Sí, también traen porque debido también que tiene fuerte demanda de aceite de oliva, por ejemplo, un litro está a 45 soles, el extra virgen, da ahí la virgen, así, porque son la primera producción de olivo, primera vez que está produciendo es la virgen. Entonces, después siguientes años que produces, ya es otra categoría, tienen, por ejemplo, está 35, así, por el costo también, pero sí traen bastante ahí, vienen para Puno, para Juliaca, aceite de olivo, porque ese es cura natural, ustedes saben. Pregunte a un médico, igual les va a decir, porque tiene antibiótico natural. Eso no se echa ningún conservante en ese aceite de olivo. Lo tienes y te va a andar 3, 4 años. No se malogra, porque tiene antibiótico natural.
0: Muy bien, amigo Isaías, dé usted el número para terminar rápidamente, porque me gana el tiempo. Número de teléfono para que se ponga en contacto con usted. Listo.
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2: 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No los va a poder contestar porque las llamadas siempre se intercruzan. Gracias, tu pananchiscaba, doctor Jaquí Sinchaba, mis estimados hermanos.
0: Arumanticama, muy bien, saludos. En cualquier momento los voy a caer por allá. Ya, listo. Perfecto.
2: Hasta luego, doctor.
0: Muy bien, amigos, nos queda el tiempo para anunciar solamente el resumen y la síntesis informativa de esta hora para precisamente a ver complementar los temas diversos que hemos venido desarrollando, que hemos venido tratando durante la programación de hoy. Así que, amigos, hay temas polémicos, controvertidos bastante. Este fin de semana no se pierdan las transmisiones en Onda Popular, en Radio Perú, a través de la televisión y también redes sociales. Estos temas difundan. Los que no lo han hecho todavía o han olvidado, pónganle un like, compartan este tema para que otros compatriotas, para que otros paisanos lo visualicen, lo vean, estos programas que estamos emitiendo estos días, respecto a estos temas de suma trascendencia a nivel nacional y a nivel internacional. El por qué el Partido Comunista de China, por ejemplo, ha respondido a Estados Unidos sobre estas políticas de agresión, sobre estas políticas que quieren generar el rompimiento, el quebrantamiento de las relaciones económico-comerciales entre Perú y la República Popular de China. A eso se debe este pronunciamiento que hemos mostrado y que hemos por lo menos adelantado un resumen, una síntesis. Así que hay varios temas, varios asuntos. Estén pendientes como siempre. En horas de la tarde se transmite, mañana, el día de sábado también hay otros programas que se transmiten. De modo que vamos inmediatamente a ver con... A ver, vamos a ver, aunque todavía aquí nos dicen, a ver, vamos a ver algo adicional. La última parte de la presentación de Marco Rubio, ¿no?

0: Porque la geografía es real y nosotros tenemos... Los problemas del hemisferio nos afectan a nosotros directamente. No quiere decir que un problema en otra parte del mundo no sea importante, pero lo que pasa en este hemisferio, lo que pasa en Sudamérica, Centroamérica y en el Caribe, tiene un impacto directo sobre Estados Unidos. Segundo, tenemos muchas personas en común. ¿Qué cantidad de norteamericanos viven aquí, vienen aquí de turistas, tienen negocios aquí y viceversa? Es que los enlaces son muy fuertes, no lo podemos ignorar, así que vamos a darle prioridad. Y no es prioridad retórica. Porque han habido otras administraciones que dicen, ¿cómo que no? Estamos enfocados en el hemisferio, pero después no hacen nada, o sea, desaparecen y dedican todo su tiempo. Nosotros vamos a estar enfocados en esto porque primero como país es importante para nosotros y para nuestro interés nacional. Así que este viaje no debe ser inesperado.
1: Bueno, como verán ustedes, amigos, lo que ha ocurrido, lo que ha pasado es que...
0: Lo hice como senador, lo estoy haciendo ahora como secretario de Estado y lo vamos a seguir haciendo.
1: Tanto Marco Rubio como Keiko Fujimori, la pregunta ha sido concreta. Le he preguntado, a ver, ¿qué opina usted? ¿Qué dice usted respecto al pronunciamiento del Partido Comunista de China? Le he preguntado al secretario de Estado del gobierno de Estados Unidos y a la propia Keiko. Simplemente han evadido, han rehuido o han rehusado responder o contestar concretamente a la pregunta. ¿Qué dice usted respecto al pronunciamiento del Partido Comunista de China con relación a los temas de inversiones acá en Perú? Y este Marco Rubio y la propia Keiko han evadido, han rehuido responder clara y contundentemente sobre ese tema. ¿Por qué? ¿Por qué? ¿Querían ignorar o no tienen argumentos o no tenían qué decir o no podían cómo sustentar esas políticas de provocación agresivas que vienen detrás de este denominado escudo de las Américas, detrás de estas medidas impositivas, agresivas que viene fomentando el gobierno de los Estados Unidos? Eso es lo que no respondieron y evadieron ambos, Keiko Fujimori y este secretario de Estado del gobierno de los Estados Unidos. Solamente eso queríamos puntualizar, con cargo a seguir ahondando. Vamos a ver qué efectos, qué reacciones más hay en las próximas horas, este fin de semana y en el siguiente programa. Bueno, será materia de abordamiento y nos quedamos pendientes, ¿eh?, con los materiales que estuvimos...
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1: Eso queda pendiente para el siguiente programa. Así que, amigos, lo único que nos queda en este momento es saber anunciar el resumen y la síntesis informativa de esta hora, lo más importante en el ámbito nacional, regional e internacional. Vamos a ver qué novedades tenemos en este ámbito, en este contexto.

Hola, ¿qué tal? Iniciamos este resumen informativo. Ya cerrando esta semana, vamos a compartir información tanto internacional, nacional como regional. Vamos a compartir esta primera información, bueno, algo que ya hacíamos un seguimiento en estas últimas horas. Bueno, finalmente el petróleo Brent, el precio del petróleo Brent ha superado los 100 dólares. Ha llegado alrededor de los 105 dólares en las últimas horas. El petróleo se encuentra por las nubes en el ámbito internacional. Nuevamente, en esta jornada anterior ha cotizado por encima de los 100 dólares. La jornada anterior estábamos mencionando de que ya estaba muy cerca. Bueno, finalmente el precio de este indicador Brent ha superado a nivel internacional. Va a tener efectos en el ámbito internacional, por supuesto. Y uno de los casos es el tema de la guerra en Irán, en el Medio Oriente, por el tema del estrecho de Hormuz, que es actualmente controlado por la República Persa de Irán. Así que esa es la situación en las últimas horas. Hay que precisar aquello y vamos a hablar ahora sí de Donald Trump, del presidente de Estados Unidos, que hace un anuncio curioso en las últimas horas. Recordemos de que en este próximo mes, en estos próximos meses, ya se van a realizar no solo elecciones aquí en nuestro país por el tema de las elecciones regionales y municipales, sino también se van a realizar elecciones tanto en Brasil como también en Estados Unidos. ¿De qué tipo?

0: bueno, las elecciones de midterms, de medio término, donde va a definirse si es que Donald Trump mantiene la mayoría en el Senado, mantiene la mayoría en el Congreso de Estados Unidos. Esa es la desesperación de Donald Trump, de perder el apoyo de los republicanos y asimismo la aceptación por parte del ciudadano estadounidense. Pero, ¿qué anuncio curioso hace en estas últimas horas Donald Trump, que denota, por supuesto, una tal desesperación de perder el control del Senado? Bueno, resulta que Donald Trump en las últimas horas prometió a cada adulto estadounidense recibirá $5,000. Es decir, Donald Trump le va a dar $5,000 del gobierno federal si su partido republicano logra mantener el control del Congreso en las elecciones de noviembre. Así que los republicanos, dijo textualmente, ganan, ustedes ganan con nosotros y reciben $5,000. Se llamará el dividendo Trump, dijo el gobernante a sus simpatizantes durante una convención partidaria en Texas. Bueno, el tema de la democracia, de la elección a libre albedrío, por cada opinión, por cada persona, bueno, ya está de lado. El tema es netamente económico en Estados Unidos, una vez más queda demostrado. Donald Trump está ofreciendo $5,000 a sus votantes si es que mantienen la mayoría congresal, la mayoría en el Congreso por parte del Partido Republicano. ¿Cómo reciben este tipo de noticia? Vamos a estar pendientes. Vamos a compartir también esta otra información. Bueno, finalmente se ha concretado la visita de Marco Rubio, también conocido como Narco Rubio, por todo el historial que tiene este personaje en el ámbito internacional, representante, secretario de Estado de Estados Unidos, ha arribado a Perú. Este es el resumen que se tiene desde el ámbito internacional. Viene por los minerales, viene por la biodiversidad. Las declaraciones del secretario de Estados Unidos, Marco Rubio, durante su gira sudamericana han generado muchas polémicas en Perú. Y asimismo está el tema del escudo de las Américas, que es un bloque protector de las posiciones y de los intereses de Estados Unidos, mientras pretende impedir el creciente comercio con China. Así lo explican también especialistas en el ámbito internacional. Vamos a observar este informe.
1: El Estado estadounidense, en el marco de su gira sudamericana, también han generado polémicas en Perú. Keiko Fujimori celebró la adhesión del país al escudo de las Américas en medio de señalamientos por no haber contado con el apoyo del Congreso. Aunque la presidenta asegura que la soberanía está intacta, Marco Rubio lanzó una advertencia destacando la capacidad de Washington para intervenir en cualquier país, sea o no miembro de esa iniciativa.
2: El primer tema que hemos abordado en esta reunión ha sido cómo enfrentar a la criminalidad organizada internacional y hemos hablado de la inseguridad ciudadana. Como presidenta constitucional del Perú, me alegra informar a nuestro país que el Perú formará parte del escudo de las Américas.
3: Si eres miembro del escudo y te niegas a actuar, ¿actuarán los Estados Unidos de manera unilateral? Si fuéramos a actuar de manera unilateral, ¿para qué necesitaríamos el escudo? Si estuviéramos interesados en actuar de manera unilateral, tenemos la capacidad para hacerlo. La razón por la que no lo hacemos es porque queremos hacerlo junto con nuestros socios. Es la forma más eficaz de hacerlo. Para que podamos hacer frente a los grupos criminales transnacionales, debemos hacerlo dentro del territorio soberano de los países y queremos asociarnos con esos países. Les conviene hacerlo.
1: Antes, el ministro de Exteriores le otorgó a Rubio una máxima condecoración, tal como lo hizo Quito. Se trata de la Orden del Sol del Perú, una de las distinciones más antiguas del hemisferio, dada como un símbolo de alianza entre Lima y Washington. Pero frente a la
4: 4 de la tarde con 10 minutos,
1: cuestionando las intenciones de esta gira. No obstante, Fujimori alaba la visión política de Donald Trump sobre el hemisferio. Asimismo, Rubio, en medio de esta última parada en Perú, advirtió que los ojos de Estados Unidos están puestos sobre la región y prometió más acciones concretas. justamente vamos a pasar a Lima. Desde allá nos acompaña el periodista y dirigente político Gustavo Espinosa para conversar sobre esta gira de Rubio. Hola Gustavo, gracias por acompañarnos. Un poco mi pregunta va hacia ese escudo de las Américas y qué significa para la seguridad del Perú. ¿Qué realmente le va a dar a la nación?
5: Bueno, el escudo de las Américas es un escudo protector de las posiciones y de los intereses de los Estados Unidos. En realidad no le va a dar prácticamente nada al Perú, nada que no le haya dado antes. Antes ha operado en el Perú el FBI, ha operado en el Perú, aunque no legalmente, la Agencia Central de Inteligencia de los Estados Unidos, la CIA, también opera la DEA. Tenemos en el Perú bases militares norteamericanas y ahora el Perú se ha comprometido a construir una base naval norteamericana en el puerto del Callao, que la vamos a construir con dinero del Perú, no con dinero de los Estados Unidos. Pero es una base que va a servir a los Estados Unidos para los efectos de la protección de sus intereses en esta parte del mundo. Entonces, en realidad, el escudo de las Américas no es sino un membrete, una frase que pretende engañar a incautos y que en realidad lo que está haciendo es proteger los intereses de los Estados Unidos. El Perú no le debe nada a los Estados Unidos y al contrario, Estados Unidos tiene intereses muy concretos en nuestro país, como se ha confirmado con la visita del señor Rubio. Ellos vienen por los minerales peruanos, el oro, la plata, el cobre, el petróleo, por la cuenca acuífera del Amazonas, de la Amazonía peruana, por el litio, vienen también por las tierras raras y en general por la biodiversidad, por las riquezas básicas de nuestro país. Y ciertamente vienen también porque quieren monopolizar el comercio exterior. Todos saben que el comercio exterior peruano está diversificado, pero en esa diversificación una buena parte, una parte considerable del comercio exterior lo tienen las empresas peruanas con China. Y efectivamente existe el puerto de Chancay que facilita el comercio con la zona del Asia extrema, con el territorio chino. De tal manera que eso beneficia también a nuestro país. Estados Unidos lo que quiere es bloquear eso, impedir eso o minimizar al máximo eso.
1: Claro, Gustavo, justamente el tema...
6: Bueno, entonces era un resumen respecto a la visita de Narco Rubio al país. Vamos a compartir más información, solo cerrando ya este tema. Keiko Fujimori ha sido insistente en que esta medida de el unirse al escudo de las Américas solucionará distintos temas. Uno de ellos, el tema de la criminalidad. Acentuando ello, además, Keiko Fujimori mencionaba de que en 100 días iba a resolver este tema de la criminalidad. Ahora ya habla de 5 años, ya no 100 días, sino 5 años. Vamos a compartir más información que tiene relación quizá directa o indirecta con estos acontecimientos, la visita de Marco Rubio, el secretario de Estado de Estados Unidos, la posición que han tenido distintos gobiernos peruanos, distintas gestiones anteriores y asumiendo también este actual, respecto a la posición con Estados Unidos. Vamos a recordar, estamos en esta fecha del 11 de septiembre, pero también, haciendo una efemérides, un 11 de septiembre de 1973 se consuma el golpe de Estado de Estados Unidos, el golpe de Estado de Estados Unidos hacia Salvador Allende. Luego de operaciones conjuntas entre la derecha chilena y la CIA, el Servicio de Inteligencia Norteamericano de Estados Unidos, luego de millones de dólares utilizados para desestabilizar al primer gobierno socialista elegido democráticamente, un 11 de septiembre se consuma el golpe de Estado a Salvador Allende con su posterior asesinato. El Palacio de la Moneda fue bombardeado.
0: y comenzó una dictadura que durante 17 años dejó una larga lista de asesinados, desaparecidos, torturados, exiliados. Entre ellos estuvo Víctor Jara, el cantautor chileno. Está documentada toda esta intervención de Estados Unidos para la persona que quiere no creer que Estados Unidos interviene o intervino históricamente distintos países. Está todo documentado. Hay documentos desclasificados de la intervención de Estados Unidos en la desestabilización del gobierno de Salvador Allende bajo el presidente Richard Nixon y su secretario de Estado Henry Kissinger. Washington impulsó, financió operaciones encubiertas destinadas a impedir la consolidación de este gobierno de la Unidad Popular, el primer gobierno socialista elegido democráticamente en Chile. También está documentado el papel de Agustín Edwards Eastman, propietario del Mercurio, un medio de comunicación muy influyente en Chile, especialmente en esos años que trabajó afín a la dictadura de Pinochet. Así es que, por la memoria y por estos gobiernos que han sido elegidos democráticamente, estas primeras experiencias del socialismo, no hay que olvidar, hay que estudiar a profundidad la realidad que se ha vivido en distintas décadas anteriores. Estados Unidos, sí, ese representante que estuvo ahora en nuestro país, Marco Rubio, reuniéndose con Keiko Fujimori, es decir, en representación del gobierno de Estados Unidos a través de la historia, ha tenido participaciones injerencistas en todo país cuyo gobernante no haya estado alineado a sus políticas, no haya estado alineado a sus intereses. Los derrocó, los asesinó, financió terrorismo, desestabilizó, tildó de narcotraficantes, los tildó de dictadores. A todo aquel que no estuviera de rodillas al imperio estadounidense. No olvidar, un 11 de septiembre también se usa un pretexto con un autoatentado de las Torres Gemelas el gobierno estadounidense para invadir Irak, con el supuesto que Saddam Hussein en ese entonces desarrollaba armas químicas, cuando la verdad, que nunca fue demostrada que tuvieran armas químicas, el pretexto fue el control estratégico de Irak. Y por supuesto también las reservas petroleras ingentes que se tenían también en Irak. Ahora, ¿Irak en qué se convirtió? Estados Unidos le llevó la democracia, entre comillas. ¿Y en qué se convirtió Irak? Esa es la otra realidad que también hay que conocer a profundidad desde una mirada crítica, no desde una mirada que te la dan los medios de comunicación tradicionales. Vamos a compartir más información cerrando este tema. Vamos a hablar brevemente de Rodrigo Paz en Bolivia, y este caso de Fernando Cerimedo sigue levantando polvo en todos los países de Latinoamérica donde ha tenido injerencia este operador de derecha internacional que ha trabajado con financiamiento del Servicio de Inteligencia norteamericano. Me apena haber confiado en Cerimedo, dice Rodrigo Paz, y el que no hubiera retribuido esa confianza, que se investigue todo con apego a la verdad, dijo Rodrigo Paz. Es decir, ahora sí conoce a Fernando Cerimedo, cuando la semana pasada decía que no lo conocía o quizá lo había visto apenas, así como Keiko Fujimori decía que nunca lo había visto, no ha tenido ningún vínculo. Bueno, ahora Rodrigo Paz, ante las pruebas irrefutables, tiene que declarar esto. Vamos a escucharlo.
7: Del señor Cerimedo, miren, tiene que investigar a fondo el Ministerio Público, pero sí me apena, y lo quiero decir, que habiendo depositado confianza en ese caballero, esa confianza no se haya retribuido en el sentido correcto o no se haya entendido. Y por eso le pido al Ministerio Público profunda investigación, de lo que sea. No sé, pues es el Ministerio Público, yo no soy Ministerio Público, sino a todos aquellos que correspondan. Pero sobre la base de la verdad, y yo creo que lo más importante es siempre la verdad, siempre la verdad sobre la verdad.
0: se siente muy apenado el
4: presidente. 4 de la tarde con 20 minutos.
0: De que Cerimedo lo haya traicionado, dice ahora. Él no sabía nada de estas granjas de bots, de estas noticias falsas, de este impulsor de desinformación en campañas políticas a gran escala, de forma masiva. No, no sabía nada de ello y ahora está apenado, profundamente apenado, dice Rodrigo Paz. Lo estamos diciendo de manera muy sarcástica. Vamos a cerrar este tema, vamos a hablar brevemente de el otro lado del mundo, vamos a hablar de la India, pues el presidente de Rusia, Vladimir Putin, ha arribado a la India en vísperas de la cumbre de los BRICS. El presidente de Rusia, Vladimir Putin, arribó a Nueva Delhi, India, para asistir a la cumbre de los BRICS prevista para este fin de semana, la número 18 cumbre de los BRICS. El líder ruso fue recibido con pompa en la rampa del avión, lo esperaban con la alfombra roja y una guardia de honor. Al margen de la cumbre, el mandatario se reúne también con el ministro indio Narendra Modi. Está prevista que durante el encuentro ambos líderes mantengan importantes conversaciones y aborden el conflicto entre Irán y Estados Unidos, la situación actual entre los frentes del conflicto con Ucrania, así como asuntos económicos y otros temas internacionales, así se lo señaló el portavoz presidencial Dmitry Peskov al informar sobre la asistencia de Putin a la cumbre. Vamos con más información, hablando rápidamente de Carlos Spa, de Keiko Fujimori. Acaba de hacer un anuncio Carlos Spa en las últimas horas respecto a Keiko Fujimori. Ha confirmado un pedido de un permiso al Congreso de la República para que Keiko Fujimori viaje a la Asamblea General de las Naciones Unidas. El ministro de Relaciones Exteriores, Carlos Spa, informó que está programado el viaje de la presidenta Keiko Fujimori a Estados Unidos para participar en la Asamblea General de las Naciones Unidas en Nueva York. El canciller indicó que la mandataria intervendría en las sesiones plenarias junto a otros jefes de Estado. El titular de la Cancillería señaló que la cita servirá para abordar temas de inversión extranjera y seguridad. En esa línea detalló que la agenda contempla reuniones de trabajo orientadas a promover la llegada de capitales, coordinaciones multilaterales relacionadas con el Grupo de Santiago.
8: No, para la Asamblea General de Naciones Unidas. Como ustedes saben, todos los años la Asamblea General de Naciones Unidas tiene sesiones plenarias en las cuales los presidentes de los diferentes países participan. No solamente en la sesión plenaria como va a ser la presidenta Fujimori, el presidente Trump y bueno, la mayoría de los países del mundo van a poder presentarse ante la Asamblea General de Naciones Unidas, pero que además alrededor de la Asamblea General hay una serie de eventos importantes para poner la voz del Perú en el tema de, por ejemplo, atracción de inversiones extranjeras importantes para el Perú, en el tema también de coordinaciones de seguridad. Va a haber también
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8: que también está preocupado por el tema de seguridad a nivel regional, así que esperemos que ese viaje pues sea lo más auspicioso para el Perú. Está programado para la Asamblea.
0: Muy bien, así hemos culminado este resumen informativo. Hemos estado en órbita compartiéndoles información del ámbito internacional y nacional. Mencionarles de una vez también de que este fin de semana estamos en una edición de especial de En Órbita, profundizando temas los temas más relevantes de la semana en esta edición de En Órbita. Así que tengan buen fin de semana. Nos vemos en una próxima edición. Hasta pronto.
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1: 4:30 PM.
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1: Aunque usted no lo crea, el colesterol malo es la causa de muchas muertes. ¿Qué pasa si ya usted tiene colesterol malo? Es muy posible que se formen depósitos grasos en los vasos sanguíneos. Con el tiempo, estos depósitos dificultan que la sangre fluya a través de las arterias y forman estructuras duras llamadas placas. Con el tiempo, estas placas pueden bloquear las arterias y aumentar el riesgo de enfermedades cardíacas. Cuidado con infarto al corazón o accidentes cerebrovasculares. El colesterol malo puede afectar también las arterias de las piernas, causando dolor al caminar. Sentir dolor en el pecho, dificultad para respirar, te sientes muy cansado, dolor de cabeza, visión borrosa, pesadez en el estómago, labio morado, sus manos lucen demasiado oscuros. Es importante saber por qué tantas personas de diferentes edades tienen colesterol malo. Porque les encantan comer demasiadas carnes rojas, carnes procesadas, las salchichas, hamburguesas, tocinos, frituras, chocolates, helados, los dulces. Estos alimentos malos es el resultado de tener colesterol alto, o como se conoce también, grasa en la sangre. ¿Desea usted limpiar esa sangre espesa, eliminar de una vez el colesterol y los triglicéridos alto? 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Porque la glucosa alta pasa a los riñones, y al pasar a los riñones, ¿qué sucede? 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
1: tener mucha sed, sentir sed todo el tiempo, estás bajando de peso sin desearlo, cansancio constantes, la piel se vuelve oscura, heridas o llagas tardan en curarse, esas heridas que no se curan fácilmente, que le puede llevar hasta amputarle las piernas o solamente los dedos. 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La diabetes también es hereditaria. ¿Y por qué no decirlo? el abuso de comidas chatarras, las gaseosas, los jugos procesados, los dulces, excesos de carbohidratos refinados, harinas blancas.
3: 4 de la tarde con 50 minutos.
1: 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Por eso es importante tener una buena alimentación saludable para evitar no solamente la diabetes, sino muchas enfermedades. 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El estrés genera dolor de cabeza porque usted piensa demasiado. El estrés te puede provocar picazón o irritación en la piel. El estrés también puede causar envejecimiento prematuro. El estrés causa diferentes problemas mentales. 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

0: 5 de la tarde en punto.
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2: Buen día, queridos oyentes de Juliaca y toda la región sur. Bienvenidos a este resumen informativo de este viernes 11 de septiembre. En regionales, en Putina, una mujer queda grave al ser atacada por perros pitbull. Este último miércoles, cuatro canes de raza pitbull atacaron a una joven de 26 años identificada como Nurieta Vanessa en el centro de la ciudad de San Antonio de Putina. Según testigos y vecinos que auxiliaron a la víctima, el ataque le provocó graves lesiones, entre ellas la pérdida de la nariz, una oreja y el labio superior. En otros frentes, capturan a sujeto implicado en hurto de autorradio en Juliaca, en inmediaciones del jirón Calixto Arestegui, donde se registró el hurto de un autorradio. En el lugar, los serenos retuvieron a Washington Yareta Quispe, de 30 años, quien habría sido señalado como presunto responsable de sustraer el autorradio perteneciente a Hugo Vilca Pacompia, también de 30 años. Tras la intervención, ambas partes fueron trasladadas hasta la de Pincri, donde quedaron a disposición de los efectivos policiales para las diligencias. En otro punto de la ciudad auxilian a ciudadano que intentó lanzarse al río desde el Puente Independencia. En inmediaciones del Puente Independencia, pobladores acudieron a un ciudadano aparente estado de ebriedad, que habría intentado lanzarse al río, presuntamente a raíz de problemas sentimentales, situación que generó preocupación entre

0: las personas que se encontraban en el sector. Ante ello, el personal de Serenazgo entabló una conversación con el ciudadano y, tras varios minutos de diálogo, lograron persuadirlo para que desistiera de dicha acción. En otro contexto, fuertes vientos causan daños en techo de vivienda en Uray-Haran. Viviendas ubicadas en la zona de Uray-Haran quedaron destechadas luego de registrarse fuertes vientos en el sector. El Senami prevé que en las próximas horas estos vientos se intensificarán, por lo que el poblador tiene que proteger los techos ante eventuales ráfagas de vientos. Pasamos a noticias nacionales. El dólar norteamericano abre esta jornada con 3.35 soles la compra y 3.38 la venta. Tras la reunión que sostuvo con el secretario de Estado de Estados Unidos, Marco Rubio, Keiko Fujimori anunció que el Perú se incorporará al Escudo de las Américas, una alianza regional de seguridad promovida por la administración de Donald Trump para enfrentar al narcotráfico y al crimen organizado. En este sentido, el canciller Carlos Spaa afirmó la tarde de este jueves que Keiko Fujimori pedirá al Congreso autorización para viajar a Estados Unidos a ser partícipe de la Asamblea General de las Naciones Unidas. La Cámara de Diputados aprobó la admisión de la moción de
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0: César Astudillo Salcedo. Tras alcanzar el respaldo normativo, la representación nacional fijó la citación del ministro para el jueves 17 de septiembre a las 10 de la mañana. El recurso fue presentado por la bancada de Juntos por el Perú con las firmas de Ernesto Zunini, Analí Márquez, Jennifer Paredes y César Tito Rojas. El documento atribuye al titular del sector la falta de liderazgo en la política de seguridad ciudadana y señala presuntas irregularidades en designaciones del sector. En otro contexto, la primera sala en lo constitucional de la Corte Superior de Justicia de Lima dejó al voto la apelación del habeas corpus presentado a favor de Pedro Castillo para lograr su libertad. La sesión de vista de la causa se realizó el miércoles 10 de septiembre de 2026 a las 9 de la mañana, mediante la modalidad de audiencia virtual, con la participación del exmandatario desde el establecimiento penitenciario de Barbadillo. En internacionales, el petróleo Brent acaba de superar nuevamente en las últimas horas el precio del barril de petróleo los $100. Esta situación se ve empeorada por la actitud guerrerista de Donald Trump en el Medio Oriente. El presidente de Rusia, Vladimir Putin, afirmó que la mitad del crecimiento de la economía mundial durante los últimos 5 años correspondió a los países del BRICS, mientras que los países del G7 representaron solo el 18%. El mandatario hizo estas declaraciones durante una rueda de prensa celebrada en la víspera de la cumbre de los BRICS en Nueva Delhi. Según el líder ruso, estos resultados están relacionados con el rápido desarrollo de los mercados internos de los países miembros del bloque. Los estados del BRICS, donde vive aproximadamente la mitad de la población del planeta, poseen enormes y dinámicos mercados internos. En nuestros países, las ciudades crecen con fuerza, la urbanización avanza rápidamente y las empresas nacionales se presentan cada vez más como actores globales, explicó. En el clima, se prevé a corto plazo que incrementen las ráfagas de viento con velocidades superiores a los 45 km por hora en provincias de la región Puno. Eso es todo por esta edición del viernes 11 de septiembre. Volvemos en breve con una nueva actualización. ¡Hasta la próxima!
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1: Buen día, queridos oyentes de Juliaca y toda la región sur. Bienvenidos a este resumen informativo de este viernes 11 de septiembre. En regionales, en Putina, una mujer queda grave al ser atacada por perros pitbull.

0: Este último miércoles, cuatro canes de raza pitbull atacaron a una joven de 26 años identificada como Nurieta Vanessa en el centro de la ciudad de San Antonio de Putina. Según testigos y vecinos que auxiliaron a la víctima, el ataque le provocó graves lesiones, entre ellas la pérdida de la nariz, una oreja y el labio superior. En otros frentes, capturan a sujeto y implicado en hurto de autorradio en Juliaca, en inmediaciones
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0: De un autorradio. En el lugar, los serenos retuvieron a Washington Yareta Quispe, de 30 años, quien habría sido señalado como presunto responsable de sustraer el autorradio perteneciente a Hugo Vilca Pacompia, también de 30 años. Tras la intervención, ambas partes fueron trasladadas hasta la de Pincri, donde quedaron a disposición de los efectivos policiales para las diligencias. En otro punto de la ciudad auxilian a ciudadano que intentó lanzarse al río desde el Puente Independencia. En inmediaciones del Puente Independencia, pobladores acudieron a un ciudadano aparente estado de ebriedad, que habría intentado lanzarse al río, presuntamente a raíz de problemas sentimentales, situación que generó preocupación entre las personas que se encontraban en el sector. Ante ello, el personal de serenazgo entabló una conversación con el ciudadano y, tras varios minutos de diálogo, lograron persuadirlo para que desistiera de dicha acción. En otro contexto, fuertes vientos causan daños en techo de vivienda en Uray-Jaran. Viviendas ubicadas en la zona de Uray-Jaran quedaron destechadas luego de registrarse fuertes vientos en el sector. El Senami prevé que en las próximas horas estos vientos se intensificarán, por lo que el poblador tiene que proteger los techos ante eventuales ráfagas de vientos. Pasamos a noticias nacionales. El dólar norteamericano abre esta jornada con 3.35 soles la compra y 3.38 la venta. Tras la reunión que sostuvo con el secretario de Estado de Estados Unidos, Marco Rubio, Keiko Fujimori anunció que el Perú se incorporará al Escudo de las Américas, una alianza regional de seguridad promovida por la administración de Donald Trump para enfrentar al narcotráfico y al crimen organizado. En este sentido, el canciller Carlos Spaa afirmó la tarde de este jueves que Keiko Fujimori pedirá al Congreso autorización para viajar a Estados Unidos a ser partícipe de la Asamblea General de las Naciones Unidas. La Cámara de Diputados aprobó la admisión de la moción de orden del día, que plantea interpelar al ministro del Interior, César Astudillo Salcedo. Tras alcanzar el respaldo normativo, la representación nacional fijó la citación del ministro para el jueves 17 de septiembre a las 10 de la mañana. El recurso fue presentado por la bancada de Juntos por el Perú con las firmas de Ernesto Zunini, Analí Márquez, Jennifer Paredes y César Tito Rojas. El documento atribuye al titular del sector la falta de liderazgo en la política de seguridad ciudadana y señala presuntas irregularidades en designaciones del sector. En otro contexto, la primera sala en lo constitucional de la Corte Superior de Justicia de Lima dejó al voto la apelación del habeas corpus presentado a favor de Pedro Castillo para lograr su libertad. La sesión de vista de la causa se realizó el miércoles 10 de septiembre de 2026 a las 9 de la mañana, mediante la modalidad de audiencia virtual, con la participación del exmandatario desde el establecimiento penitenciario de Barbadillo. En internacionales, el petróleo Brent acaba de superar nuevamente en las últimas horas el precio del barril de petróleo, los $100. Esta situación se ve empeorada por la actitud guerrerista de Donald Trump en el Medio Oriente. El presidente de Rusia, Vladimir Putin, afirmó que la mitad del crecimiento de la economía mundial durante los últimos 5 años correspondió a los países del BRICS, mientras que los países del G7 representaron solo el 18%. El mandatario hizo estas declaraciones durante una rueda de prensa celebrada en la víspera de la cumbre de los BRICS en Nueva Delhi. Según el líder ruso, estos resultados están relacionados con el rápido desarrollo de los mercados internos de los países miembros del bloque. Los estados del BRICS, donde vive aproximadamente la mitad de la población del planeta, poseen enormes y dinámicos mercados internos. En nuestros países, las ciudades crecen con fuerza, la urbanización avanza rápidamente y las empresas nacionales se presentan cada vez más como actores globales, explicó. En el clima, se prevé a corto plazo que incrementen las ráfagas de viento con velocidades superiores a los 45 km por hora en provincias de la región Puno. Eso es todo por esta edición del viernes 11 de septiembre. Volvemos en breve con una nueva actualización. ¡Hasta la próxima!
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0: 6 de la tarde en punto.
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2: Buen día, queridos oyentes de Juliaca y toda la región sur. Bienvenidos a este resumen informativo de este viernes 11 de septiembre. En regionales, en Putina, una mujer queda grave al ser atacada por perros pitbull. Este último miércoles, cuatro canes de raza pitbull atacaron a una joven de 26 años identificada como Nurieta Vanessa en el centro de la ciudad de San Antonio de Putina. Según testigos y vecinos que auxiliaron a la víctima, el ataque le provocó graves lesiones, entre ellas la pérdida de la nariz, una oreja y el labio superior. En otros frentes, capturan a sujeto y implicado en hurto de autorradio en Juliaca, en inmediaciones del jirón Calisto Arestegui, donde se registró el hurto de un autorradio. En el lugar, los serenos retuvieron a Washington Yareta Quispe, de 30 años, quien habría sido señalado como presunto responsable de sustraer el autorradio perteneciente a Hugo Vilca Pacompia, también de 30 años. Tras la intervención, ambas partes fueron trasladadas hasta la de Pincri, donde quedaron a disposición de los efectivos policiales para las diligencias. En otro punto de la ciudad auxilian a ciudadano que intentó lanzarse al río desde el Puente Independencia. En inmediaciones del Puente Independencia, pobladores acudieron a un ciudadano aparente estado de ebriedad, que habría intentado lanzarse al río, presuntamente a raíz de problemas sentimentales, situación que generó preocupación entre las personas que se encontraban en el sector. Ante ello, el personal de Serenazgo entabló una conversación con el ciudadano y, tras varios minutos de diálogo, lograron persuadirlo para que desistiera de dicha acción. En otro contexto, fuertes vientos causan daños en techo de vivienda en Uray-Jaran. Viviendas ubicadas en la zona de Uray-Jaran quedaron destechadas luego de registrarse fuertes vientos en el sector. El Senami prevé que en las próximas horas estos vientos se intensificarán, por lo que el poblador tiene que proteger los techos ante eventuales ráfagas de vientos. Pasamos a noticias nacionales. El dólar norteamericano abre esta jornada con 3.35 soles la compra y 3.38 la venta. Tras la reunión que sostuvo con el secretario de Estado de Estados Unidos, Marco Rubio, Keiko Fujimori anunció que el Perú se incorporará al Escudo de las Américas, una alianza regional de seguridad promovida por la administración de Donald Trump para enfrentar al narcotráfico y al crimen organizado. En este sentido, el canciller Carlos Spa afirmó la tarde de este jueves que Keiko Fujimori pedirá al Congreso autorización para viajar a Estados Unidos a ser partícipe de la Asamblea General de las Naciones Unidas. La Cámara de Diputados aprobó la admisión de la moción
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2: César Astudillo Salcedo. Tras alcanzar el respaldo normativo, la representación nacional fijó la citación del ministro para el jueves 17 de septiembre a las 10 de la mañana. El recurso fue presentado por la bancada de Juntos por el Perú con las firmas de Ernesto Zunini, Analí Márquez, Jennifer Paredes y César Tito Rojas. El documento atribuye al titular del sector la falta de liderazgo en la política de seguridad ciudadana y señala presuntas irregularidades en designaciones del sector. En otro contexto, la primera sala en lo constitucional de la Corte Superior de Justicia de Lima dejó al voto la apelación del habeas corpus presentado a favor de Pedro Castillo para lograr su libertad. La sesión de vista de la causa se realizó el miércoles 10 de septiembre de 2026 a las 9 de la mañana, mediante la modalidad de audiencia virtual, con la participación del exmandatario desde el establecimiento penitenciario de Barbadillo. En internacionales, el petróleo Brent acaba de superar nuevamente en las últimas horas el precio del barril de petróleo, los $100. Esta situación se ve empeorada por la actitud guerrerista de Donald Trump en el Medio Oriente. El presidente de Rusia, Vladimir Putin, afirmó que la mitad del crecimiento de la economía mundial durante los últimos 5 años correspondió a los países del BRICS, mientras que los países del G7 representaron solo el 18%. El mandatario hizo estas declaraciones durante una rueda de prensa celebrada en la víspera de la cumbre de los BRICS en Nueva Delhi. Según el líder ruso, estos resultados están relacionados con el rápido desarrollo de los mercados internos de los países miembros del bloque. Los estados del BRICS, donde vive aproximadamente la mitad de la población del planeta, poseen enormes y dinámicos mercados internos. En nuestros países, las ciudades crecen con fuerza, la urbanización avanza rápidamente y las empresas nacionales se presentan cada vez más como actores globales, explicó. En el clima, Se prevé a corto plazo que incrementen las ráfagas de viento con velocidades superiores a los 45 km por hora en provincias de la región Puno. Eso es todo por esta edición del viernes 11 de septiembre. Volvemos en breve con una nueva actualización. ¡Hasta la próxima!
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0: 6 de la tarde con 30 minutos.
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2: Buen día, queridos oyentes de Juliaca y toda la región sur. Bienvenidos a este resumen informativo de este viernes 11 de septiembre. En regionales, en Putina, una mujer queda grave al ser atacada por perros pitbull. Este último miércoles, cuatro canes de raza pitbull atacaron a una joven de 26 años identificada como Nurieta Vanessa en el centro de la ciudad de San Antonio de Putina. Según testigos y vecinos que auxiliaron a la víctima, el ataque le provocó graves lesiones, entre ellas la pérdida de la nariz, una oreja y el labio superior. En otros frentes, capturan a sujeto y implicado en hurto de autorradio en Juliaca, en inmediaciones del jirón Calisto Arestegui, donde se registró el hurto de un autorradio. En el lugar, los serenos retuvieron a Washington Yareta Quispe, de 30 años, quien habría sido señalado como presunto responsable de sustraer el autorradio perteneciente a Hugo Vilca Pacompia, también de 30 años. Tras la intervención, ambas partes fueron trasladadas hasta la de Pincri, donde quedaron a disposición de los efectivos policiales para las diligencias. En otro punto de la ciudad auxilian a ciudadano que intentó lanzarse al río desde el Puente Independencia. En inmediaciones del Puente Independencia, pobladores acudieron a un ciudadano aparente estado de ebriedad, que habría intentado lanzarse al río, presuntamente a raíz de problemas sentimentales, situación que generó preocupación entre las personas que se encontraban en el sector. Ante ello, el personal de Serenazgo entabló una conversación con el ciudadano y, tras varios minutos de diálogo, lograron persuadirlo para que desistiera de dicha acción. En otro contexto, fuertes vientos causan daños en techo de vivienda en Uray-Haran. Viviendas ubicadas en la zona de Uray-Haran quedaron destechadas luego de registrarse fuertes vientos en el sector. El Senami prevé que en las próximas horas estos vientos se intensificarán, por lo que el poblador tiene que proteger los techos ante eventuales ráfagas de vientos. Pasamos a noticias nacionales. El dólar norteamericano abre esta jornada con 3.35 soles la compra y 3.38 la venta. Tras la reunión que sostuvo con el secretario de Estado de Estados Unidos, Marco Rubio, Keiko Fujimori anunció que el Perú se incorporará al Escudo de las Américas, una alianza regional de seguridad promovida por la administración de Donald Trump para enfrentar al narcotráfico y al crimen organizado. En este sentido, el canciller Carlos Spa afirmó la tarde de este jueves que Keiko Fujimori pedirá al Congreso autorización para viajar a Estados Unidos a ser partícipe de la Asamblea General de las Naciones Unidas. La Cámara de Diputados aprobó la admisión de la moción de orden del día, que plantea interpelar al ministro del Interior, César Astudillo Salcedo. Tras alcanzar el respaldo normativo, la representación nacional fijó la citación del ministro para el jueves 17 de septiembre a las 10 de la mañana. El recurso fue presentado por la bancada de Juntos por el Perú con las firmas de Ernesto Zunini, Analí Márquez, Jennifer Paredes y César Tito Rojas. El documento atribuye al titular del sector la falta de liderazgo en la política de seguridad ciudadana y señala presuntas irregularidades en designaciones del sector. En otro contexto, la primera sala en lo constitucional de la Corte Superior de Justicia de Lima dejó al voto la apelación del habeas corpus presentado a favor de Pedro Castillo para lograr su libertad. La sesión de vista de la causa se realizó el miércoles 10 de septiembre de 2026 a las 9 de la mañana, mediante la modalidad de audiencia virtual, con la participación del exmandatario desde el establecimiento penitenciario de Barbadillo. En internacionales, el petróleo Brent acaba de superar nuevamente en las últimas horas el precio del barril de petróleo los $100. Esta situación se ve empeorada por la actitud guerrerista de Donald Trump en el Medio Oriente. El presidente de Rusia, Vladimir Putin, afirmó que la mitad del crecimiento de la economía mundial durante los últimos 5 años correspondió a los países del BRICS, mientras que los países del G7 representaron solo el 18%. El mandatario hizo estas declaraciones durante una rueda de prensa celebrada en la víspera de la cumbre de los BRICS en Nueva Delhi. Según el líder ruso, estos resultados están relacionados con el rápido desarrollo de los mercados internos de los países miembros del bloque. Los estados del BRICS, donde vive aproximadamente la mitad de la población del planeta, poseen enormes y dinámicos mercados internos. En nuestros países, las ciudades crecen con fuerza, la urbanización avanza rápidamente y las empresas nacionales se presentan cada vez más como actores globales, explicó. En el clima, se prevé a corto plazo que incrementen las ráfagas de viento con velocidades superiores a los 45 km por hora en provincias de la región Puno. Eso es todo por esta edición del viernes 11 de septiembre. Volvemos en breve con una nueva actualización. ¡Hasta la próxima!
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